0: El Congreso Nacional sancionó la ley número 7623, que declara este 2026 como el año del centenario de Luis Alberto del Paraná, en reconocimiento a su legado como embajador musical de nuestro país. Esta leyenda inmortal nació el 21 de junio de 1926 y recorrió el mundo con su guitarra y su grupo Los Paraguayos. Dejó un legado imborrable. Ningún otro paraguayo fue tan popular en el mundo como Luis Alberto del Paraná, artista que pasó a la eternidad del 15 de septiembre de 1974 en Londres. A más de medio siglo de su fallecimiento, sigue siendo una figura cumbre, única a nivel mundial por su virtuosismo con la guitarra, su voz y sus grandes éxitos.
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0: Considerado un embajador cultural, popularizó la polca y la música latina en el mundo en las décadas de los años 1950 y 1970, vendiendo millones de discos y paralelamente realizando presentaciones en escenarios icónicos de todos los continentes, llevando el alma guaraní. Luis Osmer Mesa, o Luis Alberto del

Paraná, poseedor de una vocalización natural con expresión melódica que lo hizo dueño de una bellísima voz, dotado de un excelente humor, ocurrente y audaz en los escenarios y de un genio arrollador. Además de interpretar música paraguaya, fue creador de conocidos temas de nuestro repertorio musical nativo. El hombre de delgado bigote y característica voz llevó por el mundo canciones como Bésame Mucho, Cucurrucucú Paloma y La Bamba, como un guiño al público de cada país. Fue uno de los cantantes latinoamericanos más queridos en Europa. Este soldado del arte fue una persona muy humilde, de la humildad de los grandes, pese a haber compartido camarines y escenarios con gloriosas figuras de la música como Louis Armstrong, Frank Sinatra, Elton John y otros consagrados del arte mundial. Luis Alberto del Paraná recibió varias condecoraciones, grabó más de 500 obras y recorrió más de 80 países en 20 años de historia con los paraguayos, y por la venta de sus álbumes recibió 6 discos de oro. Luis Alberto del Paraná, uno de los más grandes artistas paraguayos de todos los tiempos y el más significativo representante de nuestra música, sigue en el recuerdo de millones de admiradores en el mundo entero. 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
1: La Cámara de Diputados aprobó un proyecto de resolución que pide informes al crédito agrícola de habilitación acerca de los instrumentos financieros para el sector productivo, las micro, pequeñas y medianas empresas. La iniciativa presentada por la legisladora Bettina Aguilera requiere igualmente detalles de programas y líneas de créditos vigentes.
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0: De esta manera, repasábamos la lección de conocer juntos la Constitución Nacional con una voz bien paraguaya.

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1: El presidente de la Cámara de Diputados, doctor Raúl Latorre, destacó el acuerdo de Santiago Peña con China-Taiwán, que permitirá la creación de un centro de inteligencia artificial y posicionará al país en el ámbito global de la tecnología y la infraestructura digital.
2: Quiero hablar de un logro del gobierno que tiene consonancia con lo que siempre venimos hablando, de las oportunidades que existen en el Paraguay en base a su disponibilidad energética barata, limpia y renovable, su bono demográfico, su baja presión tributaria. Y me estoy refiriendo a lo logrado por el presidente Santiago Peña en su reciente visita a Taiwán, que plantea una importantísima inversión en infraestructura para inteligencia artificial a realizarse aquí en suelo paraguayo. Además, está decir que Taiwán, a pesar de su reducido tamaño, es un gigante tecnológico que lidera el mercado en términos de semiconductores, también con una importante influencia en todo lo que tiene que ver con inteligencia artificial. Este anuncio plantea una verdadera revolución en términos tecnológicos y de capacidad de producción de inteligencia artificial del Paraguay.
1: Expresiones del presidente de la Cámara de Diputados, doctor Raúl Latorre.
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0: El Congreso Nacional sancionó la ley número 7623, que declara este 2026 como el año del centenario de Luis Alberto del Paraná, en reconocimiento a su legado como embajador musical de nuestro país. Esta leyenda inmortal nació el 21 de junio de 1926 y recorrió el mundo con su guitarra y su grupo Los Paraguayos. Dejó un legado imborrable. Ningún otro paraguayo fue tan popular en el mundo como Luis Alberto del Paraná, artista que pasó a la eternidad del 15 de septiembre de 1974 en Londres. A más de medio siglo de su fallecimiento, sigue siendo una figura cumbre, única a nivel mundial por su virtuosismo con la guitarra, su voz y sus grandes éxitos.
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0: Considerado un embajador cultural, popularizó la polca y la música latina en el mundo en las décadas de los años 1950 y 1970, vendiendo millones de discos y paralelamente realizando presentaciones en escenarios icónicos de todos los continentes, llevando el alma guaraní. Luis Osmer Mesa, o Luis Alberto del Paraná, poseedor de una vocalización natural con expresión melódica que lo hizo dueño de una bellísima voz, dotado de un excelente humor, ocurrente y audaz en los escenarios y de un genio arrollador. Además de interpretar música paraguaya, fue creador de conocidos temas de nuestro repertorio musical nativo. El hombre de delgado bigote y característica voz llevó por el mundo canciones como Bésame Mucho, Cucurrú Cucú Paloma y La Bamba, como un guiño al público de cada país. Fue uno de los cantantes latinoamericanos más queridos en Europa. Este soldado del arte fue una persona muy humilde, de la humildad de los grandes, pese a haber compartido camarines y escenarios con gloriosas figuras de la música como Louis Armstrong, Frank Sinatra, Elton John y otros consagrados del arte mundial. Luis Alberto del Paraná recibió varias condecoraciones, grabó más de 500 obras y recorrió más de 80 países en 20 años de historia con los paraguayos, y por la venta de sus álbumes recibió 6 discos de oro. Luis Alberto del Paraná, uno de los más grandes artistas paraguayos de todos los tiempos y el más significativo representante de nuestra música, sigue en el recuerdo de millones de admiradores en el mundo entero. 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
1: Artículo 12 de la detención y del arresto. 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
0: De esta manera, repasábamos la lección de conocer juntos la Constitución Nacional con una voz bien paraguaya.

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1: Artículo 11. De la privación de la libertad. 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
0: De esta manera,

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1: El Paraguay fue descubierto en el año 1524 por el adelantado portugués Alejo García, formando la provincia gigante de las Indias. En nuestro país es un país americano sin litoral, situado en la zona central de América del Sur. Está organizado como un estado unitario y se compone de un distrito capital y 17 departamentos. La forma de gobierno es la república, que se rige por un sistema presidencial y además se organiza como un estado de derecho con una superficie territorial de 406.752 kilómetros cuadrados. Según el censo del año 2022, en nuestro país cuenta con más de 6.100.000 habitantes, de los cuales el 40% de la población vive en el Gran Asunción. Su territorio está caracterizado por dos regiones diferentes, separadas por el río Paraguay, la oriental, que es la más poblada, y la occidental, que forma parte del Chaco Boreal. La Constitución lo declara como un país pluricultural y bilingüe, estableciéndose como idiomas oficiales el castellano y el guaraní.
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En Radio Cámara, frecuencia modulada, repasamos siempre la lección con nuestros amables oyentes. ¿Sabías que la Honorable Cámara de Diputados se compone de 36 comisiones asesoras permanentes? A estas se suman 4 comisiones bilaterales, una comisión especial y otra nacional. Entre las permanentes se destacan la de Asuntos Constitucionales, Asuntos Económicos y Financieros, Legislación y Codificación, de Relaciones Exteriores, Justicia, Trabajo y Previsión Social, al igual que la de Derechos Humanos. Entre las comisiones bilaterales se encuentran la de Presupuesto, Economía Social, COVIES, del Congreso Nacional. Comisión especial encargada de los informes y dictámenes de la Contraloría General de la República y la Comisión Nacional de Defensa de los Recursos Naturales

CONADERNA. Estos organismos tienen la función de estudiar, analizar y emitir dictámenes sobre proyectos de ley y otros asuntos legislativos que le son remitidos por la mesa directiva, además de preparar informes y recomendaciones que luego son debatidos y votados por el Pleno de la Cámara. El trabajo de las comisiones asesoras es de vital importancia para el correcto funcionamiento institucional del país.

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0: De esta manera, repasábamos la lección de conocer juntos la Constitución Nacional con una voz bien paraguaya.

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1: La Comisión de Presupuesto de la Cámara de Diputados, presidida por Cristina Villalba, con la ministra de Obras Públicas, Claudia Centurión, y representantes de Ferrocarriles del Paraguay, dictaminó por la aprobación de la reforma del tren de cercanía, incorporando disposiciones especiales para su implementación.
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1: El diputado nacional Rodrigo Gamarra, presidente del Parlamento del Mercosur, Parlasur, a través de un comunicado, expresó su preocupación por la ola de protestas y bloqueos de carreteras que afectan al pueblo boliviano. Advirtió que la situación impacta en la vida cotidiana de los ciudadanos de ese país.
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1: Desde el 5 de octubre del año 1943, el guaraní es la moneda de curso legal actual de la República del Paraguay por decreto ley número 655 del gobierno de Higinio Morínigo. Se estableció así el régimen monetario orgánico, cuyas finalidades fundamentales, entre otras, eran instituir una nueva unidad monetaria a fin de asegurar la estabilidad, fortalecerla y reafirmar la independencia y soberanía monetaria, reemplazando al peso paraguayo. Los billetes y monedas con la nueva denominación se encuentran en circulación oficial desde el año 1944 hasta nuestros días. Cabe señalar que la primera emisión correspondió al Banco del Paraguay. A partir de 1952, con la creación del Banco Central del Paraguay, por decreto ley número 18 del 25 de marzo de ese año, la emisión de billetes fueron efectuadas por la actual banca matriz. En 1998 se emitieron los primeros billetes de 100.000 guaraníes, siendo este el actual billete de mayor valor en la República del Paraguay.
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En Radio Cámara, frecuencia modulada, repasamos siempre la lección con nuestros amables oyentes. ¿Sabías que la Comisión Bicameral de Presupuesto es la encargada

Nuestra historia. Nuestra independencia. Y los gritos de libertad del Paraguay se conservan enmarcados en los pasillos de aquella antigua casona construida en 1772 y que el 14 y 15 de mayo de 1811, en el estrecho callejón contiguo a la casona, resonarán los pasos de quienes hicieran el deseo compartido por todo un pueblo, vivir en una tierra propia, libre e independiente. La Casa de la Independencia, más conocida como Museo de la Casa Independencia, uno de los sitios más emblemáticos de Asunción, guarda de documentos, reliquias e historias de vida de nuestros héroes de la época, de gran atractivo y valor turístico para compatriotas y extranjeros.

En la 104.1 frecuencia modulada, compartimos con la amable audiencia parte de lo que delinea el Plan Estratégico Seguridad para el Desarrollo 2023-2028. La Carta Magna nos recuerda con fuerza que la soberanía es el derecho supremo que tenemos como nación para decidir nuestro propio destino, y ninguna fuerza externa puede imponernos su voluntad, porque el poder radica en nosotros, el pueblo, y se ejerce respetando nuestra Constitución Nacional. Cada acción ciudadana cuenta desde el voto responsable hasta el respeto a las leyes y la participación en la comunidad. Cuando asumimos que todos somos guardianes de nuestra libertad, el Paraguay se fortalece y envía al mundo un mensaje. Somos dueños de nuestro presente y de nuestro futuro.

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Bienvenidos a la 104.1 Radio Cámara. Bienvenidos al programa Paraguay Barete. Ya nos acompaña Fabián Méndez Vera en cabina de controles. Mal aporte, Fabián. ¿Todo bien? Excelente. ¿Y quién les habla? Cristian Soloaga. Para acompañarles en estos 120 minutos con música paraguaya, noticias legislativas y, por sobre todas las cosas, contarles cómo se comportará el tiempo para hoy. A 17 grados la temperatura en Asunción, 17 grados la temperatura en Asunción y gran parte del país. La humedad en el ambiente, amigas, amigos, 90%. Agradable la temperatura en estos momentos en Asunción. Pronostican lluvias dispersas y tiempo fresco para hoy martes. Según la Dirección de Meteorología, el cielo estará mayormente nublado. Soplarán vientos del sector sur y la máxima llegará a 22 grados Celsius. Para mañana miércoles, mitad de semana, se anuncia una jornada fresca, cálida, cielo nublado, parcialmente nublado y vientos del sector sureste. Las temperaturas irán de 15 a 25 grados Celsius. El jueves, la mínima será de 17 y la máxima de 28 grados Celsius. El cielo estará parcialmente nublado y soplarán vientos variables. El viernes, se esperan lluvias dispersas con ocasionales tormentas eléctricas. El sábado, fin de semana, solamente precipitaciones. Las temperaturas llegarán a 26 y 25 grados Celsius. Este martes será un día fresco a cálido y con probables precipitaciones dispersas. A partir de mañana comenzará un leve ascenso de la temperatura. Pronostican lluvias dispersas y tiempo fresco para hoy martes 26 de mayo de 2026. Y de esta manera, con este comportamiento del tiempo, va despidiéndose el quinto mes de este 2026. Y ya nos estamos adentrando a la mitad del año. Así que hay que hacer ya las evaluaciones, cómo nos está yendo,

0: cuáles son las perspectivas de ir mejorando, en fin, cosas que son cuestiones que uno tiene que mirar hacia adelante siempre para ir mejorando cada día más. Y es lo que siempre, siempre pregonamos. Son las 6 de la mañana con 4 minutos en todo el territorio nacional. A continuación, el capiateño Luis Manuel Argüello Dúo comparte con nosotros efemérides de la fecha.
1: Pasi bien este 26 de mayo. En 1913 se inicia la demolición de la Casa de los Gobernadores del Paraguay. Las autoridades españolas se instalaron allí al retirarse del Paraguay los jesuitas y serles quitadas sus propiedades. El dictador Francia la ocupó hasta su muerte. A corta distancia del frente, hacia el río, había un naranjo debajo del cual tuvieron lugar fusilamientos ordenados por el dictador. Terminada la guerra del 70, fue residencia del Ejecutivo Nacional. Cuando el gabinete se instaló en el Palacio de López en 1894, la casona fue asiento de las oficinas del Correo y residencia de su director. La demolición fue parte de un decreto legislativo de 1910 que autorizaba el ensanche de la Plaza Constitución. La demolición generó controversias y hubo presión ciudadana para que se suspendiera. Al producirse su demolición, se lo conocía como Correo Cue, la Casa de los Gobernadores y de la Real Hacienda de la provincia del Paraguay, Palacio de Gobierno y sede de la Oficina de Correos, en cuyos corredores fue intimado el último gobernador español para el logro de la independencia, fue simple e irresponsablemente demolida un día como hoy, bajo la presidencia del señor Eduardo Scherr. 26 de mayo en la Argentina es día del visitador médico, en El Salvador día de la ordenanza, en Guyana día de la independencia, en Uruguay día del libro. Se ha iniciado la semana de solidaridad con pueblos de territorios no autónomos. 26 de mayo, festividad de San Andrés, Carlos, Desiderio, Eleuterio, Felipe y Mariana. La frase es con relación a la demolición de la Casa de los Gobernadores de Paraguay. Es de un arquitecto, profesor universitario y escritor académico estadounidense, Robert Stern. Él dijo lo siguiente: cuando hablamos de construir una casa, hablamos de sueños. Cuando hablamos de demoler un edificio histórico, hablamos de una pesadilla. Efemérides, 26 de mayo, Peguapu, Aguapu, Jamba, Eponame. Con paz y bien. Argüello Duoñe M.
2: Esa pura bandera,
0: muchas gracias, Luis Manuel Argüello Dúo, compartiendo con nosotros efemérides de la fecha. Les contamos que hoy sesiona la Honorable Cámara de Diputados de la República del Paraguay, martes 26 de mayo de 2026. 21 puntos serán discutidos en sesión plenaria, por supuesto con transmisión de Radio Cámara para todo el país. En el primer punto, prosecución del estudio en particular del proyecto de ley que establece la restitución de los pagarés con la extinción de la obligación y dispone un régimen sancionador. Primer punto en el orden del día. 21 puntos serán tratados hoy en esta convocatoria prevista para las 9 de la mañana. A continuación, amigas, amigos, hoy hablaremos de personas que lamentablemente ya no están físicamente con nosotros, con UAP Ari. Estamos hablando del trío Los Hijos del Paraguay, conjunto folclórico paraguayo. El mencionado grupo musical tuvo una vigencia en el mundo del arte musical más de 50 años, en forma impecable, interpretando la música paraguaya. Tuvo su nombre grabado entre las más exitosas figuras de nuestro cancionero popular, y aún lo tienen. El conjunto folclórico nacional tuvo sus inicios a mediados del año 1968 en la ciudad de San José de los Arroyos. En ese entonces lo integraban Esteban Agüero González, el director, guitarrista y segunda voz, Gregorio Fariña Agüero, guitarrista y primera voz, Estanislao Agüero González, arpista y tercera voz, y Pablo Caballero en el acordeón. Sus primeras presentaciones públicas lo hicieron en las audiciones en vivo de Radio Guairá de Villarrica y Radio Difusora Caaguazú de Coronel Oviedo, despertando gran interés en el público, lo que generó el ofrecimiento para realizar el primer volumen discográfico en vinilo de uno de los sellos más importantes del momento, Discos Aquidabán. En abril del año 1981 se sumó al grupo el menor de los hermanos Agüero, Pablito, formando de esa manera el trío Los Hijos del Paraguay, integrando además Esteban y Estanislao. Los primeros años del conjunto con los hermanos Agüero González trabajaron como artistas exclusivos de la cadena panamericana de hoteles permisionaria en el Paraguay del Hotel Casino Itán Ramada, además del Hotel Chaco durante largos años. Asimismo, los Hijos del Paraguay desempeñaron el papel de embajadores de la cultura musical del Paraguay, realizando innumerables viajes, acompañando delegaciones oficiales y privadas, deportivas entre ellos, tales como la delegación paraguaya en el 12º Congreso Brasileño de Agencias de Viajes en el año 1984, delegación oficial de la Liga Paraguaya de Fútbol en el Mundial de Fútbol de México en 1986, delegación paraguaya al 14º Congreso Argentino de Agentes de Viajes Bariloche, año 1986, delegación paraguaya de la Secretaría Nacional de Turismo Senatur, Brasil, año 1995, delegación paraguaya de la Secretaría Nacional de Turismo Senatur, Chile, año 1996, delegación paraguaya en Folclorama en Winnipeg, Canadá, año 2006. Ha producido discos a través de sellos internacionales tales como Sonomex México, La Mejor Música del Paraguay, sello RBC, o S en este caso, Brasil, Los Hijos del Paraguay en Brasil. Otro aspecto importante que podemos destacar es que el conjunto, además de lanzar numerosas producciones discográficas de público conocimiento, cuenta hoy con su propio sello discográfico con la denominación de Los Hijos del Paraguay Producciones. A través de este fue lanzado el álbum musical Fusión 2014, Amorosamente. Entre los intérpretes del cancionero popular paraguayo Los Hijos del Paraguay, a quienes recordamos hoy, son uno de los mejores exponentes, dueño de un estilo único y sencillo, con abanderados y embajadores permanentes de la música típica paraguaya, la mejor música en reconocimiento y distinción a su destacada labor artística materializada en la difusión de la música paraguaya en el ámbito nacional e internacional. Amigas, amigos, de pie, hoy recordamos al trío Los Hijos del Paraguay, conjunto folclórico paraguayo, aquí en la 104.1 Radio Cámara. Palomita Mía, de Estanislao Agüero, versión Los Hijos del Paraguay, suena aquí en la 104.1.

Son las 6 de la mañana con 15 minutos, 15 minutos de las 6 de la mañana en todo el territorio nacional. Así escuchábamos a Los Hijos del Paraguay con Oscar Pérez, Fusión 13, Palomita Mía, Polca de Gregorio Fariña, y Estanislao Agüero, aquí en la 104.1. La temperatura en Asunción, amigas, amigos, 17 grados, la humedad en el ambiente 90%. En el segundo punto del orden del día, amigas, amigos, sesión ordinaria de la Cámara de Diputados se encuentra consideración del proyecto de ley que modifica y amplía la ley número 7434/25 de la reforma del tren de cercanías y establece el capítulo que contiene disposiciones especiales para la implementación del proyecto Tren de Cercanías a través de acuerdos celebrados gobierno a gobierno. 21 puntos serán discutidos hoy, sesión plenaria, con transmisión de Radio Cámara para todo el país. A continuación, amigas, amigos, en esta bella y agradable mañana otoñal, ¿de qué año pudo? Polca de Ramón Vargas Colmán, cantan Los Hijos del Paraguay.

Son las 6 de la mañana con 18 minutos en la República del Paraguay. La gente se comunica con nosotros al 021-414-4447 para los pedidos musicales. Como así también mensaje de textos al 0984-301-340. Cobran hoy más de 6.700 adultos mayores que cumplieron 68 años de edad hasta el mes de marzo. Este martes es el día de pago a los nuevos beneficiarios del programa Adultos Mayores. Más de 6.700 personas que cumplieron 68 años de edad hasta marzo de 2026 fueron incorporadas a la lista. Noticia Punaga. Los nacidos hasta marzo de 1958, es decir, los de 68 años de edad cumplidos hasta marzo de este año, y que reúnan los demás requisitos, podrán cobrar la pensión universal del programa Adultos Mayores. La lista depurada para esta tanda quedó en 6.731 personas. A ellos se sumarán también desde hoy 146 indígenas. Ingresan desde los 55 años de edad sin gradualidad de edad. 412 personas con discapacidad desde los 60 años, también de forma directa. 36 extranjeros y 211 reincorporados que habían perdido sus cuentas. La hija tuya recupera en la nómina. La cañuña niña de cuenta o mía. Ahí problema. Uno de los motivos más comunes para la pérdida de la pensión es la inactividad por 60 días. O sea, pues antes coñandera, si andas ya a ver, ya revisar la niña de cuenta. Y todo eso se tiene que pagar de manera retroactiva. Ande de coraya, cuide cora paitelle. Añi, pea, belle, puya, puya, puya. Es decir, no retirar el subsidio durante 2 meses. Desde hoy cobran más de 6.700 adultos mayores que cumplieron 68 años hasta el mes de marzo. Noticia buena. 6 de la mañana con 21 minutos en la República del Paraguay. Fabián Méndez en cabina de controles, quienes habla Cristian Zuloaga. A continuación, amigas, amigos, otro de los temas que caracteriza a los hijos del Paraguay, Amorosamente, polca de Carlos Sosa, fusión 2014. Suena de esta manera.

Son las 6 de la mañana con 24 minutos en la República del Paraguay. Estamos en la 104.1 Radio Cámara en el programa Paraguay Invarte. A las 9 de la mañana sesiona la Honorable Cámara de Diputados de la República del Paraguay. 21 puntos serán discutidos hoy en el primer punto, prosecución del estudio en particular del proyecto de ley que establece la restitución de los pagarés con la extinción de la obligación y dispone un régimen sancionador. En el segundo punto del orden del día, proyecto de ley que modifica y amplía la ley número 7434/25 de la reforma del tren de cercanías. En el tercer punto del orden del día, amigas, amigos, se encuentra el proyecto de ley que amplía el presupuesto general de la Nación para el ejercicio fiscal 2026, aprobado por ley 7609, correspondiente a la Corte Suprema de Justicia. 21 puntos, transmisión de Radio Cámara para todo el país. Por ahora habilitan completamente el tránsito sobre la avenida Las Residentas. Desde la tarde de ayer liberaron de forma total la circulación vehicular en ambos sentidos sobre la avenida Las Residentas, una de las arterias clave que conecta las ciudades de Asunción y Luque. La medida busca aliviar el congestionamiento en la zona, permitiendo que los conductores vuelvan a utilizar este tramo. Por ahora, habilitan nuevamente el tránsito sobre la avenida Las Residentas. Habilitan totalmente. 6 de la mañana con 26 minutos en la República del Paraguay. 021-414-4447, el teléfono de la radio. Adiós, Rosita. Polca de Emiliano R. Fernández y Basilio Echagüe, los hijos del Paraguay.

Son las 6 de la mañana con 29 minutos, 6 de la mañana, 29 minutos en la República del Paraguay de hoy martes, 26 de mayo 2026. Así escuchamos Adiós Rosita de Emiliano R. Fernández y Basilio Echagüe en la interpretación de los hijos del Paraguay a quienes recordamos hoy, pero con mucha alegría. A 17 grados la temperatura en Asunción, la humedad en el ambiente 92%. El dólar cotiza esta mañana, amigas, amigos, a 6.050 guaraníes a la compra, a la venta 6.180, real a la compra 1.160, a la venta 1.230. El peso argentino a la compra 3, a la venta 4, el euro 7.200 a la compra, a la venta 7.600 guaraníes. Mensaje de texto, WhatsApp 0984-301-340. Y 021-414-4447, el teléfono de la radio. Hoy sesiona la Cámara de Diputados a partir de las 9 de la mañana, presidida por el doctor Raúl Latorre. Antes hay otras actividades que le vamos a contar después de Yerogami, Polka de Hilarión Correa y Luis Gallardo, los hijos del Paraguay nos cantan aquí en la 104.1.

Son las 6 de la mañana con 33 minutos, 33 minutos de las 6 de la mañana en todo el territorio paraguayo. Así compartíamos con ustedes, amigas, amigos, Xerogami, de Hilarión Correa y Luis Gallardo, en la interpretación de los hijos del Paraguay, nuestros homenajeados de la fecha, nuestros invitados imaginarios de hoy, martes 26 de mayo 2026. Les contamos, amigas, amigos, que a las 8 de la mañana el presidente de la Cámara de Diputados, doctor Raúl Latorre, la recibirá el embajador de la República de Corea en Paraguay, Song Hyun-sang. Esto tendrá lugar en el tercer piso, en la oficina presidencial, tercer piso del Congreso Nacional, Cámara de Diputados. A esa misma hora, a las 8 de la mañana, también se reúne la Comisión de Presupuesto presidida por la diputada nacional Cristina Villalba para analizar el proyecto de ley que aprueba el acuerdo entre el Ministerio de Economía y Finanzas del Paraguay y la Organización para la Cooperación y el Desarrollo Económico, OCDE, sus siglas, para el financiamiento del programa País. Invitado el economista Óscar Lovera, ministro de Economía y Finanzas. Antes de la sesión ordinaria de la fecha, está prevista una importante ceremonia de entrega del premio Arsenio Pastor Erico Martínez de la Cámara de Diputados a las destacadas atletas paraguayas Ana María Concepción.

restitución de los pagarés con la extinción de la obligación y dispone un régimen sancionador. De Potenea Cuanguemi, polca de Patrocinio Rojas Esteche y Lorenzo Leguizamón, nos cantan los hijos del Paraguay en esta bella mañana otoñal.

Son las 6 de la mañana con 37 minutos en todo el territorio paraguayo. Seguimos disfrutando de los grandes éxitos de los hijos del Paraguay, a quienes recordamos hoy en esta jornada correspondiente a hoy martes 26 de mayo 2026. Reiteramos, amigas, amigos, que hoy cobran más de 6.700 adultos mayores que cumplieron 68 años de edad. Desde hoy, cotidiano, cobrar la mitad y platita a mí, y es lo que corresponde, ¿sí? Reiteramos también, amigas, amigos, que pronostican lluvias dispersas y tiempo fresco para hoy, 17 grados la temperatura en Asunción con Aintaina. Según meteorología, el cielo estará mayormente nublado, soplarán vientos del sector sur y la máxima llegará a 22 grados Celsius. Ya para mañana miércoles se anuncia una jornada fresca, cálida, cielo nublado, parcialmente nublado y vientos del sureste. Las temperaturas irán de 15 a 25 grados Celsius. Nos acompaña Fabián Méndez Vera en cabina de controles, quienes habla Cristian Zoloaga. La gente se comunica con nosotros al 0984-301-340. Muy buenos días, podrían pasar a Putavo ese año en mí. La música de Radio Cámara hace que mi trabajo sea placentero. Teresa Sánchez se comunica con nosotros vía WhatsApp. Muchas gracias, Teresa, que tengas una excelente y bendecida jornada y que siempre sintonices la 104.1, otra radio, así como Radio Cámara de Ipori. Es inigualable, y más todavía ya en estos tiempos. 20 minutos nos separan de las 7 de la mañana en todo el país. Mita cuña monotini, los hijos del Paraguay nos cantan de esta manera.

Son las 6 de la mañana con 41 minutos en la República del Paraguay. Escuchamos Mitacuña Monotimi de Gregorio Pérez Burgos en la interpretación de Los Hijos del Paraguay, cantándonos aquí en la 104.1. Siguiendo con el orden del día, amigas, amigos, en el cuarto punto se encuentra el proyecto de ley que amplía el presupuesto de la Nación correspondiente al Ministerio Público. Quinto punto, proyecto de ley que modifica y amplía el artículo 289 de la ley número 1160/97, Código Penal Paraguayo. Otro punto que forma parte del orden del día, sesión ordinaria de la Cámara de Diputados para hoy. En el sexto punto, proyecto de ley que declara de utilidad pública y expropia a favor del Estado paraguayo, Ministerio de Obras Públicas y Comunicaciones. Séptimo punto, proyecto de ley que declara de interés social y expropia a favor del Estado paraguayo, Instituto Nacional de Desarrollo Rural y de la Tierra. En el octavo punto del orden del día, amigas, amigos, proyecto de ley que modifica y amplía los artículos primero, tercero y cuarto de la ley número 6245/18, que establece el régimen de subasta de vehículos abandonados. En el punto número 9, proyecto de ley que establece medidas de impulso a la inversión a través de proyectos productivos destinados a la agricultura familiar campesina del Ministerio de Agricultura y Ganadería. En el décimo punto, proyecto de resolución que otorga la Orden Nacional al Mérito a la deportista Luana Milagros Matiauda, presentado por el diputado nacional Cristian Brunaga. Los 10 de los 21 puntos, los 10 primeros puntos de un total de 21 a ser discutidos hoy en sesión plenaria de la Cámara de Diputados. Son las 6:43, 43 minutos de las 6 de la mañana en todo el territorio nacional. A continuación, amigas, amigos, compartimos con ustedes Coche Triste Pura Hey, Polka de Miguel de los Santos Chudice y Larión Correa, Fusión 2014.

Son las 6 de la mañana con 47 minutos en la República del Paraguay. Seguimos disfrutando de los mejores éxitos de los hijos del Paraguay que nos dejaron como legado estos temas musicales que estamos compartiendo con todos ustedes. Martes con ambiente fresco a cálido y lluvias dispersas. El ambiente se presentará fresco por la mañana de este martes y más cálido en horas de la tarde en todo el Paraguay. Se prevén algunas lluvias dispersas, dice Meteorología. El último martes de este mayo se caracterizará por un amanecer fresco y una tarde más cálida en todo el territorio paraguayo, según el reporte de Meteorología. Las temperaturas máximas previstas serán de 21 y la máxima 23 en la región oriental y 23 y 29 grados en la región occidental. Igualmente, el cielo se presentará mayormente nublado a lo largo del día, con vientos predominantes del sector sur en todo el país. En cuanto a las lluvias, estas se presentarían de manera puntual con mejoras en el transcurso de la jornada. Para los días miércoles y jueves no se prevén precipitaciones en la mayor parte del país. No obstante, en el Chaco y el norte de la región oriental nuevamente podrían registrarse lluvias dispersas, principalmente en horas de la tarde. Para los próximos días se esperan amaneceres frescos, tardes cálidas y un cielo mayormente nublado con vientos que irán tornándose variables. Martes con ambiente fresco a cálido y lluvias dispersas. Hoy sesiona la Cámara de Diputados presidida por el doctor Raúl Latorre a partir de las 9 de la mañana con transmisión de Radio Cámara Siempre. Una voz bien paraguaya. Aquella noche, polca de Pedro Carles y Félix Pérez Cardoso, los hijos del Paraguay.

Son las 6 de la mañana con 53 minutos en la República del Paraguay. Aquella noche, la de Pedro José Carles Copa y Félix Pérez Cardoso en la interpretación de Los Hijos del Paraguay. Poeta y ex combatiente de la Guerra del Chaco en Ayala, Pedro José Carles Copa. Hasta hoy día no sé, no me explico por qué las dos, tres letras malas no llegué yo allá. José. Pedro J. Carles. J. Carles. O si no, sí que Ignacio A. Pane. Ignacio A. Pane. O si no, Emiliano R. Fernández. ¿Cuál es lo que es el sentido de eso? Dos letras más, tres letras más. O llega hasta ahorita me da la tinta, no sé qué es lo que es. Sepa, más costoso le vuelvo otra vez a escribir ahí la tera. Si su nombre de pila es esa. Pedro José Carles Copa. O más conocido como Pedro J. Carles. Tres letras más, no sé. Si alguien me puede explicar, por favor. 6 de la mañana con 54 minutos en la República del Paraguay, martes 26 de mayo de 2026. El último martes. Martes de este 2000. Dios. De mayo de este 2026. Se me nervioso las dos, tres letras. Bueno, ¿qué tenemos para compartir, Fabián? A ver un poquitito. No, ya entro, ¿no? Yo me hago para cortarse la vena tampoco. ¿Qué tenemos? Dañando más. Sí. Decimos tal cena. Nada, no, te hincha nomás. Martes con ambiente fresco a cálido y lluvias dispersas. Muy nervioso, Fabián. Me deja oír hace que diga la música. A ver un poquitito. Este pidió ayer José Rodríguez.

No, ese es otro tema. Este es Ceres Sambo Jorjara, polca de Deidamio González y Emilio Díaz Cáceres, Los Hijos del Paraguay.

Nuestra historia. Nuestra independencia. Y los gritos de libertad del Paraguay se conservan enmarcados en los pasillos de aquella antigua casona construida en 1772 y que el 14 y 15 de mayo de 1811, en el estrecho callejón contiguo a la casona, resonaran los pasos de quienes hicieran el deseo compartido por todo un pueblo, vivir en una tierra propia, libre e independiente. La Casa de la Independencia, más conocida como Museo de la Casa Independencia, uno de los sitios más emblemáticos de Asunción, guarda de documentos, reliquias e historias de vida de nuestros héroes de la época, de gran atractivo y valor turístico para compatriotas y extranjeros.

Son las 7 de la mañana con 10 minutos en la República del Paraguay. Así escuchamos Saluce para Jecue, de Emiliano R. Fernández y Néstor Damián Giret, interpretada por José Papio Velar y Giret, aquí en la 104.1. Son los pedidos musicales de los amigos oyentes que se comunican con nosotros al 414-4447, como así también mensaje de texto WhatsApp al 0984-301-340. Les contamos que en minutos más el presidente de la Cámara de Diputados, doctor Raúl Latorre, recibirá al embajador de la República de Corea en Paraguay, Song Hyun Sang, y comitiva. Esto tendrá lugar en el tercer piso de la presidencia de la Cámara de Diputados. A las 8 de la mañana, en minutos más también, se reúne la Comisión de Presupuesto, presidida por la diputada nacional María Cristina Villalba, para analizar el proyecto de ley que aprueba el acuerdo entre el Ministerio de Economía y Finanzas del Paraguay y la Organización para la Cooperación y el Desarrollo Económico para el financiamiento del programa País. Invitado el economista Óscar Lovera, ministro de Economía y Finanzas. Y ya posteriormente la sesión ordinaria de la fecha de los señores diputados para analizar 21 puntos, pero antes de ello, entrega del premio Arsenio Pastor Erico Martínez de la Cámara de Diputados a las destacadas atletas paraguayas Ana María Concepción Galloso Cañiza y Erika Beatriz Ramírez López y Jazmín Araceli Prieto Capdevila en reconocimiento a la clasificación al Mundial de Karate Do Tradicional, Rumania 2026. Actividades oficiales de los señores diputados de la Nación, correspondiente hoy martes 26 de mayo de 2026. De Queraño Pumbo, de Rubio Miranda y Porfirio Báez, canta Juancito Montiel y nos canta de esta manera.

Son las 7 de la mañana con 22 minutos en la República del Paraguay. Así escuchamos El Cedro y el Pino, polca de Alcides Ovelar, en la interpretación de Alcides Ovelar, Eurolatin, ¿sí? Solo instrumental. Buen día, no me menciones, pero sí podés saludar a pasajeros de la empresa Ñanduti, con su conductor Caballero, disfrutando de la más hermosa música del mundo, Luis Manuel Argüello. Ni que mencionar su peje. Ay, se desará ahí, Luis. Se disculpa que no. Un saludo para Luis Manuel Argüello Dudo y a toda la gente que está viajando en estos momentos en el colectivo Ñanduti. No sé si se va hacia Itagua o viene hacia estos lados, pero ojoina, sepa, uina, ya. Ahí está mimetizado entre la gente Luis Manuel Argüello Dudo. Levanta la mano ahí, Luis. A ver un poco. No te estoy viendo, levanta la mano. Ahí está Luis. Muchas gracias Luis por escuchar y a todos los amigos de la empresa Ñanduti. Y hablando de Ñanduti, Ñanduti está guapotuma, mi querido. Está vieja con la colectiva Ñanduti, ¿verdad? Y ahora se está modernizando cada vez más. Un aplauso para todos los que trabajan en esta hermosa empresa Ñanduti. ¿Sí? 7 de la mañana con 23 minutos en la República del Paraguay. Luis Manuel Argüello Dudo es nacido, en este caso, en el departamento de Concepción, pero malcriado, muy malcriado en Capiatá, departamento central. Entonces, un saludo afectuoso también a toda la gente linda de la ciudad de Capiatá. Oye, pues acá siempre Ñandrejé. Pero vamos a ir un poquito más para allá, a Itagua, ¿sí? Itaguapote, polca de Rafael Paeta, canta Soleiga Argüello y nos canta, ya, su tocayo Argüello. Y nos canta de esta manera.

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Son las 7 de la mañana con 43 minutos. Nos estamos acercando a las 8 de la mañana en la República del Paraguay. Estamos en el bloque del chamamé con intérpretes nacionales cantándonos aquí en la 104.1, pedido de los amigos oyentes que siempre se comunican con nosotros al 021-414-4447 vía WhatsApp al 0984-301-340. En minutos más se reúne la Comisión de Presupuesto de la Cámara de Diputados, presidida por la doctora Cristina Villalba, para analizar el proyecto de ley que aprueba el acuerdo entre el Ministerio de Economía y Finanzas de nuestro país y la Organización para la Cooperación y el Desarrollo Económico para el financiamiento del programa País. Invitado el economista Óscar Lovera, ministro de Economía y Finanzas. Igualmente a las 8 de la mañana, el presidente de la Cámara de Diputados, doctor Raúl Latorre, recibirá al embajador de la República de Corea en Paraguay, Song Hun Sang, en la presidencia de la institución legislativa. Tercer piso, la reunión correspondiente. Y posteriormente, la sesión ordinaria de la Cámara de Diputados con 21 puntos, transmisión de Radio Cámara para todo el país. Isla Maleta, de Néstor Damián Giret, Los Orrego, aquí en la 104.1.

0: estás? Buen día.
1: Buen día, Cristian. Un saludo cordial a la audiencia. Radio Cámara, ya está en pleno desarrollo la reunión de la Comisión de Presupuestos, que es encabezada por la diputada Cristina Villalba. Hoy, como invitado, el economista Oscar Lovera, ministro de Economía y Finanzas. Están en este momento analizando un proyecto de ley que aprueba el acuerdo entre el Ministerio de Economía y Finanzas del Paraguay y la Organización para la Cooperación y el Desarrollo Económico para el financiamiento del programa PAIS. Este proyecto ya cuenta con media sanción de la Cámara de Senadores. Otro proyecto que van a analizar también es en la consideración, en este caso, el proyecto de ley que autoriza la transparencia de créditos presupuestarios del Ministerio de Economía y Finanzas, en este caso la transferencia de créditos presupuestarios del Ministerio de Economía y Finanzas al Ministerio Público dentro del Presupuesto General de la Nación para el Ejercicio Fiscal 2026. Repito, consideración del proyecto de ley que autoriza la transferencia de créditos presupuestarios del Ministerio de Economía y Finanzas al Ministerio Público dentro del Presupuesto General de la Nación para el Ejercicio Fiscal 2026. En total hay 4 puntos que van a analizar los miembros de la Comisión de Presupuesto, en este caso otros proyectos más que ya van a estar analizando ya sin presencia del ministro de Economía y Finanzas, Oscar Lovera. Repetimos entonces, son 4 puntos en total, 2 consideraciones del proyecto de ley con la presencia del ministro de Economía y Finanzas, Oscar Lovera. De momento es todo. Cuando haya más novedades, vamos a retornar aquí desde la Comisión de Presupuestos.
0: Excelente, Ladio, muchas gracias. Volvemos contigo en instantes más. Tobe Gente Taikoas, Polka del Mundo Medina, Hermanos López, nos cantan de esta manera.

Son las 8 de la mañana con 45 minutos en la República del Paraguay, 15 minutos más y serán las 9 de la mañana en todo el país. 8 de la mañana, 46 minutos. Les contamos, amigas, amigos, que hoy sesiona la Cámara de Diputados, en total son 21 puntos, ya en contados minutos más. En el primer punto, prosecución del estudio en particular del proyecto de ley que establece la restitución de los pagarés con la extinción de la obligación y dispone un régimen sancionador. Primer punto en el orden del día. Segundo punto, proyecto de ley que modifica y amplía la ley número 7434/25 de la reforma del tren de cercanías y establece el capítulo que contiene disposiciones especiales para la implementación del proyecto Tren de Cercanías a través de acuerdos celebrados gobierno a gobierno, señala el segundo punto del orden del día. Seguidamente, otro de los puntos resaltantes, proyecto de ley que amplía el presupuesto de la Nación ejercicio 2026 correspondiente a la Corte Suprema de Justicia. Otro de los puntos resaltantes también, amigas, amigos, es el quinto punto, proyecto de ley que modifica y amplía el artículo 2

89 de la ley número 1160/97, Código Penal Paraguayo. Esto en lo que concierne al orden del día, parte de los 21 puntos que serán discutidos en contados minutos más. Sesión presidida por el doctor Raúl Latorre. En estos momentos estamos aguardando la conclusión de la reunión de la Comisión de Presupuesto presidida por la diputada Cristina Villalba, con presencia del economista Óscar Lovera, ministro de Economía y Finanzas, analizando el proyecto de ley que aprueba el acuerdo entre el Ministerio de Economía y Finanzas de nuestro país y la Organización para la Cooperación y el Desarrollo Económico para el financiamiento del programa País. Todo esto en instantes más, pero antes, Pequeña y Bonita, polca de Tito González y Lino González, canta el dúo Sandoval Ovelar.

0: Son las 8 de la mañana, 55 minutos en la República del Paraguay. Está en línea Mario Rubén Álvarez. Mario, ¿cómo estás? Buen día.
1: Buen día, Cristian. Encantadísimo de escucharte y buen día a toda tu audiencia.
0: Hoy tenemos una invitación para hacer, Mario.
1: Sí, estás invitado, están toditos invitados, entrada gratuita. Esta tarde a las 19, tarde-noche ya, porque toma a las 19 con Anaco en este otoño gris.
0: ¿Upecite?
1: A las 19 en el auditorio que tiene la Biblioteca del Congreso, ahí en Río Upané y una calle cortita que ahora tiene el nombre cambiado, vamos a encontrarnos para el lanzamiento de la reedición de los tomos 1 y 2 de Las Voces de la Memoria, que cuenta las historias de las canciones populares. Esos tomos habían sido presentados en el 2003,
0: ¿sí?
1: Y luego de 23 años, ahora se da la oportunidad de reeditarlos y de poner otra vez en circulación y en manos de la gente que no tiene y de la gente que ya perdió su libro o ya, en fin, no tiene consigo el texto.
0: Entre líneas, así para adelantar algo, ¿qué se puede rememorar con estos dos tomos?
1: Y se pueden rememorar las historias de las canciones populares. Por ejemplo, sí. Che Jazmín, Che La Reina, Che Soy Mi Pora, Ya Soy Morotí, Yeiko Pora Verecabo. Cito solamente los más conocidos.
0: Sí.
1: Serenata Chuita, Shire Mimbuasí, en el tomo 1. Y en el 2, Alfonso Loma, Alma Vibrante, Serenda Alazán, Che Buigajá, y Cañimbu, India, Malvita, Mi Clavelina, Mi Villarrica, Tus Lágrimas, Virginia y otras composiciones. La modalidad de presentación de estos libros siempre fue contar la historia brevemente y que un intérprete o algunos intérpretes canten la canción. Entonces esta noche para eso van a estar Juan Cancho Barreto y Marcos Brizuela en primer lugar. Luego el maestro Luis Álvarez con Oscar Fadlala. Luego Digno Acuña con su conjunto y finalmente cierra Lisa Abogado el tema este de ilustrar con canciones las narraciones.
0: ¿Quién se va a encargar de la presentación de estos dos tomos magníficos, me parece?
1: El padre Luna, Alberto Luna, el jesuita, él se va a encargar de la presentación de estos dos tomos.
0: Presentación, 19 horas entonces, Auditorio del Congreso Nacional, invitación, Mario.
1: Invitación para todos, y vamos a encontrarnos ahí para vivir una hermosa fiesta como siempre fue, porque los tomos hasta el 10 se presentaron desde el 2003 hasta el 2009, y los tomos 11 y 12, con los que se completan la colección, se presentaron en el 2024.
0: Estoy seguro que será nuevamente un éxito, Mario Rubén Álvarez. Mi aprecio de siempre.
1: Para vos también, hermano. Un abrazo y buen día.
0: Mario Rubén Álvarez Benítez, poeta bilingüe, periodista, traductor, Heredia. Hoy, el lanzamiento correspondiente de estos tomos que acaba de señalar. Puntualmente a las 9 de la mañana, en Paraguay.

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0: felicitaciones a las atletas Ana María Concepción Galloso Cañiza, Erika Beatriz Ramírez López y Jazmín Araceli Prieto Caldevila. Adelante, señora maestra de ceremonia.
1: Muy buenos días. Bienvenidos sean todos a esta entrega del premio Arsenio Pastor Erico Martínez de la Honorable Cámara de Diputados a las atletas Ana María Concepción Galloso Cañiza, Erika Beatriz Ramírez López y Jazmín Araceli Prieto Capdevila. Aprobado por resolución número 5381 del año 2026. Damos así apertura a la ceremonia de entrega del reconocimiento con la lectura de la resolución 5381. La Honorable Cámara de Diputados de la Nación resuelve conceder el premio Arsenio Pastor Erico Martínez a las destacadas atletas paraguayas Ana María Concepción Galloso Cañiza, Erika Beatriz Ramírez López y Jazmín Araceli Prieto Capdevila, en reconocimiento a la clasificación al Mundial de Karate Do Tradicional Rumania 2026, logro alcanzado gracias a las medallas de oro obtenidas en la modalidad de kata equipo, kumite individual y kata individual en el cuarto torneo internacional femenino Open de Karate Do Tradicional realizado en Catamarca, República Argentina. Firman esta resolución la diputada nacional María Constancia Benítez de Benítez, secretaria parlamentaria, y el presidente de la Honorable Cámara de Diputados, el doctor Raúl Latorre. Seguidamente, una breve reseña de las atletas. Tenemos que destacar que se formó un equipo con tres chicas de tres ciudades y departamentos diferentes y distantes unos de otros. En esa modalidad, la que tuvo mayor relevancia y se logró la clasificación. Conseguir que las tres estén en la misma sintonía fue el gran trabajo y el mayor esfuerzo que cada una de ellas lo pusieron en práctica. Jazmín Prieto, de la ciudad de Pacaraí, cuyas características son de una pasividad extrema, artista por naturaleza, bailarina, todavía menor de edad y cinturón marrón, quizás con menos experiencia que las demás. Ana María Galloso, de la ciudad de Carapeguá, hija de una gran campeona de Karate Do, quien ya llevó en su sangre y en su ser el espíritu marcial, cinturón negro, primer dan con mucho espíritu marcial. Erika Ramírez, de J. Augusto Saldívar, varias veces campeona dentro y fuera del país, con mentalidad ganadora y firme en los desafíos. Tres características bien distintas hay teniendo en cuenta el punto de coincidencia para enfrentar este desafío. Hacer de las tres un solo equipo, lo lograron. Se antepuso a todos estos obstáculos y se logró la hazaña, el sacrificio, las horas de trabajo intenso y las duras prácticas con el Hanshi dieron sus frutos. Se logró llegar a la meta y ahora Rumania les espera. Seguidamente, el vicepresidente segundo en ejercicio de la presidencia de la Honorable Cámara de Diputados, el diputado nacional Jorge Ábalos Mariño, proponente de esta iniciativa también, invitamos a pasar

convocamos a Erika Ramírez. De esta forma recibe esta placa recordatoria del premio Arsenio Pastor Erico Martínez de la Honorable Cámara de Diputados. Y por último convocamos a Jazmín Prieto.

0: Acto seguido, escucharemos las palabras del proponente de esta iniciativa, el diputado nacional Jorge Ábalos Mariño.
1: Nuevamente, muy buenos días a todos los presentes, estimados colegas diputados, las homenajeadas y sus acompañantes. Para mí es un gran honor entregar hoy el premio Arsenio Pastor Erico Martínez de la Honorable Cámara de Diputados. Esta distinción fue concebida para honrar la excelencia deportiva que hoy encarna de forma brillante tres extraordinarias atletas paraguayas: Ana María Concepción Galloso Cañiza, Erika Beatriz López Ramírez López y Jazmín Araceli Prieto Capdevila. Nuestros homenajeados brillaron en el cuarto torneo internacional Open de Karate 2, realizado en Catamarca, Argentina, frente a rivales de Brasil, México, Australia. La bandera paraguaya se elevó en lo más alto gracias a las medallas de oro obtenidas por nuestras atletas. Este triunfo resultó en su clasificación a un Mundial de Karate 2 tradicional que se celebrará en Rumania en diciembre de este año. Ana María Concepción Gañoso Calliza. Llevó con orgullo el nombre de mi querido Carapeguá, departamento de Paraguarí. Erika Beatriz Ramírez López, desde J. Augusto Saldívar Central, consolidándose como un referente de disciplina para la juventud de su comunidad. Jazmín Araceli Prieto Capdevila, digna exponente de Ipacaraí, departamento central, demostrando el gran potencial deportivo de su comunidad. Este triunfo refleja también la excelente labor de sus guías. Hago un reconocimiento especial al profesor Tomás Orué y en su persona a los maestros de esta disciplina. Con liderazgo y constancia son las bases de la excelencia técnica de nuestra competidora. Más allá de las medallas, estas tres atletas ejercen hoy un liderazgo social invaluable. Son referentes para jóvenes de todo el Paraguay, convirtiendo al deporte en un camino de valores y superación. Queridas atletas, la Cámara de Diputados reconoce su esfuerzo. Ustedes ya ganaron el respeto de sus comunidades y el orgullo de todo un país. El camino a Rumania está trazado y todo el país las acompaña. Muchos éxitos y que viva el deporte paraguayo. Muchas gracias.
0: Así escuchábamos las palabras del proponente de esta iniciativa, el diputado nacional Jorge Ábalos Mariño. A continuación, palabras de ocasión por parte de Ana María Galloso.

0: distinciones. Recibir este reconocimiento en la Cámara de Diputados nos llena de orgullo y así también nos compromete a seguir representando a nuestro país con disciplina, esfuerzo y con nuestros valores. También mi más sincero agradecimiento al diputado Jorge Ábalos Mariño por impulsar este reconocimiento y por su constante apoyo. Este gesto no solo nos honra a nosotros como atletas, sino que visibiliza el esfuerzo de tantos jóvenes que entrenan cada día para representar a nuestro querido país. Para nosotros, este logro es enorme. Es el resultado de mucho esfuerzo, pero así también hay que ser justos. Decir que lo conseguimos con recursos limitados. Cada viaje y cada competencia la financiamos con el apoyo de la comunidad, a través de tallarinadas, polladas, rifas. Quiero abrir un paréntesis, porque todo esto también es gracias a la comunidad, que siempre aportaron con la compra de sus adhesiones y también siempre nos daban un aliento para seguir. Ya que carecemos de apoyo para los viajes, preferentemente al exterior, aún así no nos detenemos y buscamos seguir dejando en alto al querido Paraguay. Este viaje al Mundial representa 25 millones de guaraníes por atleta. Abarca pasaje, hospedaje y el derecho a competidor, es decir, la inscripción a dicho evento. Y a partir de hoy nos vemos comprometidos a empezar y ver la manera de recolectar fondos con actividades que serán desarrolladas conjuntamente con los padres, compañeros, parientes, amigos y sobre todo con nuestros compañeros de lucha, que son todas las academias de nuestra querida federación. También aprovecho la oportunidad para solicitarles la posibilidad de darnos una manito para nuestra participación en dicho evento. Seguiremos con la misma pasión para dejar en lo más alto el nombre de Paraguay. Muchas gracias.
1: Así escuchábamos las palabras de ocasión de Ana María Galloso. Seguidamente invitamos a hacer una foto oficial a las autoridades, legisladores que quieran sumarse a esta foto también, a las atletas, maestros que acompañan, para hacer una foto que quedará en la historia de este momento, de la entrega del premio Arsenio Pastor Erico Martínez. Agradecemos la presencia de familiares, amigos, invitados especiales, a la prensa, a los compañeros de sala técnica, a todos los que nos siguen a través de Radio y TV Cámara. Cerramos esta ceremonia, que tengan todos muy buen día y seguidamente la sesión de la Honorable Cámara de Diputados.

Muy buenos días a la excelentísima Cámara de Diputados y a todos los presentes. Primeramente, quisiera expresar nuestro más profundo agradecimiento por dicha

Buenos días, queridos compañeros, compañeros de comunicación, compañeros funcionarios de la Cámara de Diputados, queridos diputados, queridas diputadas. Vamos a proceder al control del quórum correspondiente para ver si podemos dar inicio a esta sesión ordinaria. Está la técnica de habilitar marcación, estimados colegas, a favor, votar en cualquier dirección.

favor hacer constar la presencia de la diputada Rocío Vallejo. Favor hacer constar la presencia del diputado nacional Alejandro Aguilera. Yo tengo problema con mi marcación, o sea, la tengo. Ah, no, me marcó. 31 presentes, vamos a proceder a la segunda y última votación. O sea, la técnica habilitar votación, estimados colegas, favor servirse en votar en cualquier dirección. Hacer constar la presencia de los diputados nacionales Raúl Benítez y Luis Federico Franco. ¿Qué pasa? No sé qué pasa con mi... Atención, dice, pues yo me toco acá y no...

Hay problema con la marcación, sala técnica, si podemos revisar, por favor. Vamos a proceder a una tercera última marcación, si nos puede ayudar a sala técnica. Comenzar otra vez, Edu.

0: Ahora se consta mi presencia, que por algún motivo no marca. No hay quórum. Vamos a proceder. Voy a convocar a una sesión ordinaria a las... Gracias por la palabra, si están atentos. Voy a convocar a una sesión extraordinaria a las 10 de la mañana. Increíble que no tengamos quórum, siendo que hasta Carlito hoy no temprano. En 10 minutos arrancamos, colega.
1: Investigación del hecho efectuada en el auto respectivo.
0: No, vamos a adelantar para las 9:55 la convocatoria de la extraordinaria. 55, en 4 minutos. Está en 5.

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0: altura pasa mal hora en el día. A consideración.
1: No tenemos ninguna anotada antes. Si nos anotan ahí, no hay.
0: No habiendo oradores inscritos, pasamos al segundo punto del orden del día. Casi, casi se durmieron ustedes. Diputado Nacional Raúl Antonio Benítez tiene la palabra.
2: Acá alguien no corre, vuela, presidente. Impresionante.
3: Ustedes siempre andan en nave espacial.
2: Pasa que hoy, como pocas sesiones, quería escuchar primero a los colegas y después tener nuestro momento, pero... Pero aparentemente no hay. Somos hombres de pocas palabras hoy. Presidente, bueno, saludarle a todos. Buenos días a todos, a los que nos siguen por las distintas plataformas, los colegas, etcétera, etcétera. Presidente, solamente mencionar una cosa. Esta Cámara se ha caracterizado desde el año 2023 por ser una Cámara cómplice con el manejo arbitrario en Itaipú. Desde el año 2023 nosotros no tenemos acceso a ningún tipo de información de la Itaipú Binacional, tanto en el manejo de sus recursos humanos, en lo que tiene que ver con licitaciones, en lo que tiene que ver con posibles llamados a concursos que dejaron de haber, entre paréntesis, en contratos, en lo que tenía que ver con los pupitres chinos en su momento, también con el tema de las ambulancias. O sea, desde que empezó este gobierno, como Congreso Nacional, por responsabilidad de la mayoría, nosotros no pudimos tener acceso a ningún tipo de información sobre Itaipú Binacional. ¿Cuál siempre fue la sospecha y hasta la afirmación? Fue que, claro, Itaipú Binacional es una entidad que se siente o que se toma como algo que le pertenece a un clan, como que le pertenece a un grupo, como que le pertenece a algo que le pertenece a un grupo político, cuando realmente le tiene que pertenecer a todos los paraguayos. Itaipú en este país tenía que ser sinónimo de desarrollo. Itaipú en este país no es sinónimo de desarrollo. Hoy es sinónimo de prebenda. Es sinónimo hasta de seccional. Me animo a decir que en Yacyretá también pasa lo mismo. Me animo a decir que hoy, una vez más, Itaipú Binacional y la entidad Yacyretá, Binacional Yacyretá, son las cajas que financian las campañas para estas municipales. Una vez más, estas dos entidades se han convertido en un antro de operadores políticos, en un antro de contratos que se entregan de manera arbitraria, en un antro que se usa y que se hace uso y abuso por medio de una llamada o un mensaje. Este gobierno fue el que cortó el llamado a concurso en Itaipú Binacional. Este gobierno ha hecho un solo llamado a concurso más para Itaipú Binacional. En los gobiernos anteriores, por lo menos, existía la chance de poder entrar a la Itaipú por medio de los méritos propios, por medio del concurso público. Hoy, desde el año 2023, Itaipú Binacional se convirtió en una oficina a la que no llegan los guapitos, a la que se llega por medio del llamado, a la que se llega por medio de la prebenda y por medio de chupar la media. Itaipú se convirtió definitivamente en ese lugar que en el que uno consigue 100, 500, 400 votos, tiene la entrada casi asegurada. Y digo casi asegurada porque gracias a que uno tuvo la entrada casi asegurada, nos enteramos de todo lo que pasa. Entonces, presidente, quería nomás mencionar esto porque se confirma la sospecha inicial. Están fundiendo Itaipú. ¿Y cómo se paga eso? ¿Cómo se paga eso? Generaciones y generaciones la van a pagar. ¿Cómo? Con su factura de ANDE. Con su factura de ANDE. El carnaval de Itaipú hoy se paga con la factura de ANDE en el futuro. la van a pagar un montón de generaciones que vendrán. Gracias, presidente.
0: Muchas gracias, diputado. Diputada Nacional Rocío Vallejo tiene una sola palabra.
4: Gracias, señor presidente. Muy buenos días. Muy buenos días a los colegas, a todos los que nos siguen por los diferentes medios también. Señor presidente, duele este Paraguay, duele. De verdad, hoy homenajeamos a estas jóvenes que han recibido en la modalidad de karate la medalla de oro. Y escuchábamos el discurso de una de ellas diciendo: no tenemos recursos para viajar al exterior. Y seguramente que así como usted, presidente, y varios de los colegas aquí presentes, recibimos pedidos de financiamiento para atletas para seguir concursando fuera del país. Este es el país que pasa la mayoría de los paraguayos. Y después tenemos el otro Paraguay, el Paraguay de los políticos prebendarios y que juntan votos a cambio de un cargo en Itaipú, en Yacyretá o en otra institución. Y este señor que difunde estos audios lo hace pichado porque no logró finalmente su objetivo, porque bien calladito iba a estar si lo lograba. Pero lo que desnuda a él valientemente en realidad es cómo funciona el sistema tan injusto. Cuando nosotros tenemos que salir a decir también no hay plata a los asistentes fiscales de todo el país. Cuando tenemos que decir a los actuarios de todo el país no hay plata. Cuando tenemos que decir a tantos sectores que se rompen el día a día en este país, no hay plata, cuando sí hay plata, cuando es para cuestiones políticas. Ese es el Paraguay que duele. Y realmente, presidente, creo que lo que más nos duele es que Santiago Peña, con su juventud, con su preparación, una persona en la que, aunque no lo hayamos votado, creo que todos confiábamos en que podía ser un Paraguay diferente, pierde la oportunidad nuevamente de hacer las cosas de manera diferente, de crear un país más igual para todos, de que los privilegios se terminen. Ese es el Paraguay que duele, porque acá homenajeamos día a día y no es la primera persona que viene a hablar de esto, que no se apoya al deporte, que no se apoya a los artistas, que no se apoya a tantas personas que van a representar al Paraguay, pero hay un apoyo sin condicionamientos cuando se traen votos, que tampoco son votos genuinos, porque estar pagando por votos, no sé si les da satisfacción. Y no quiero dejar de mencionar la gravedad de lo que está pasando, y hoy se desnuda con un procedimiento más, que es el tema de los políticos en el narcotráfico, perdón. El narcotráfico que financia candidatos que luego llegan a cargos de poder para seguir protegiendo el narcotráfico que está destruyendo nuestro país. Y muchas veces es un secreto a voces, al que todos hacen oídos sordos. Caso Erico Galeano, que tuvo que llegar a una doble condena en primera instancia ratificada, en segunda instancia para soltarle la mano. Acá hay que soltarle y cortarle las manos a todos los que están ligados al crimen organizado, a todos los que están traficando con el dinero de la gente, de esa gente que sufre en el día a día, de esa gente que a ustedes y a mí y a Raúl y a Joana todos los días nos escriben pidiendo trabajo, indicando las injusticias que hay. Imagínense, señores, esa institución que acá el colega Rodríguez venía a decir está perfecto en IPS, hoy el presidente del IPS dice está en quiebra, y lo defendieron a Brites hasta el final, hasta archivar el proyecto que yo presenté, hasta el final, sin pensar en esa gente a la cual representamos. Ese es el Paraguay que duele día a día. Realmente, señor presidente, siempre. Próximamente vamos a estar, ya van a pasar las internas, ustedes van a resolver sus problemas internos, ya van a tener su candidato definitivo y vamos a estar todos en modo mundial. pero en paralelo sigue el Paraguay que duele. Sigue ese Paraguay injusto, ese Paraguay del tráfico de influencias que se da en el día a día con el dinero del pueblo paraguayo. Gracias, presidente.
0: Muchas gracias, diputado. Diputado nacional Hugo Mesa, tiene usted la palabra.
5: Muchas gracias, señor presidente. Un saludo cordial a todos los colegas presentes en la sala. Solicito a Sala Técnica proyectar una imagen que probablemente representa ese rostro de la desesperanza de doña Clara María Escurra, que fue víctima de la vigeato, que es la mayor plaga que tienen los pequeños y medianos y grandes productores, señor presidente y colega. Y acá estamos en un recinto donde representamos a departamentos inmensamente golpeados por la ola de abigeatos que sucede diariamente en el Paraguay. ¿Y quiénes generalmente son las víctimas, señor presidente y colegas? El pequeño productor, como doña Clara, que apenas tenía dos o una yunta de bueyes y se le roba uno, de inmediatamente pierde el 50% de su patrimonio. O se le roba a pequeños productores, ama de casa, agricultores, o perde paite hoy, señor presidente. Por eso, con un grupo de colegas diputados, la diputada Rocío Vallejo, otro diputado, y quiero presentar esta mañana en sociedad este proyecto de ley demasiado importante para revisar y perfeccionar el tipo penal vigente, que no responde a intereses sectoriales ni corporativos, sino a la obligación del Estado paraguayo de brindar una protección efectiva a quienes se encuentran en una situación de mayor desprotección material frente a este tipo de conducta, presidente. El abigeato en el Paraguay es un problema creciente que afecta principalmente a los pequeños y medianos productores ganaderos. Uno de los aspectos más preocupantes del abigeato es su impacto social y económico en las comunidades rurales. Y esto es lo que vemos diariamente. Te dicen los policías que hacen su trabajo, le detienen a los abigeos, se va a la fiscalía y al día siguiente, en una semana, salen todos allá. Entonces, lo que pretende hacer con esta adecuación de la ley, con esta modernización, es sencillamente, señor presidente, y ofrezco a los colegas que quieran ser patrocinantes de esta ley, y a usted, señor presidente, que representa a Capital, pero tiene un inmenso amor al Paraguay, y acá hay gente que todos los días pierde su patrimonio, fruto de lo más deleznable, que es perjudicar al pequeño, mediano y grandes productores también. Entonces, la gran diferencia que se presenta ante la actual ley es que en la ley actual el hecho punible de abigeato es considerado, cierto, como delito. En el proyecto de ley se pretende recategorizar el crimen, terminar con alguna alternativa que algún fiscal o asistente fiscal o juez diga: no hay una laguna, entonces no va a haber posibilidad de eso ahora. En la ley actual la expectativa de pena es de hasta 10 años. En el proyecto se establece como expectativa de pena de hasta 15 años. En la actual no se establecen agravantes. En el proyecto de ley sí están establecidos claramente situaciones que agravan las conductas del actor del hecho. En la ley actual no se castiga, señor presidente y colega, al funcionario público que debe velar los deberes a su cargo. En el proyecto de ley se pretende castigar al funcionario público que facilitare directa o indirectamente la comisión de este hecho punible. Asimismo, en la ley actual no se castiga al dueño ni al conductor del camión utilizado para transportar los ganados sustraídos. en el proyecto de ley sí se pretende castigar con una alta expectativa, presidente, para que sea ejemplificador en esta implementación de esta nueva ley, una expectativa de 3 a 15 años, además de aplicarse una pena complementaria patrimonial para esto. Dicho esto, señor presidente, esta es una ley que es demasiado importante. Por eso le pido, presidente, y nuevamente pongo a disposición de los colegas que quieran sumarse, esta es una ley muy importante que va a darle una herramienta extraordinaria al sistema judicial donde no haya excusa para que el avijeo, para que al que le perjudica, a ese pequeño, a ese productor, a ese agricultor, a esa ama de casa que probablemente su único sustento del día sea su vaca lechera su buey que sale todavía a arar la tierra, no quede impune y que la justicia diga solamente, no tenemos herramientas, no tenemos de qué agarrarnos. En esta ley tiene Iñapé Zambalo y Yarranguay, para que se vayan a la cárcel, pagues sus penas y no salgan al día siguiente ni a la semana, señor presidente. Muchas gracias, presidente.
0: Muchas gracias, diputado. Agradecido por la invitación, me parece una iniciativa demasiado interesante, lo vamos a acompañar. Diputado Nacional Luis Federico Franco, tiene uso la palabra.
6: Gracias, presidente, estimados colegas. Analizando un poco lo acontecido en las últimas semanas, tengo una idea para sugerirle al presidente de la República. Él había prometido de que iba a llenar los bolsillos de dinero a los ciudadanos paraguayos, que iban a volver a tener facilidad económica. Y les quiero dar un mensaje, les quiero dar una idea. Tal vez él pueda vender cada uno de sus errores, todos los desaciertos, los errores del presidente Santiago Peña, pueda venderlo. Porque hay una frase que dice que los errores se pagan caro. Entonces se puede volver millonario el presidente de la República. Querido presidente Santiago Peña, ¿qué hiciste para denunciar las denuncias o acompañar las denuncias que lo viene realizando el actual presidente del IPS, el doctor Isaías Fretes? ¿Cómo lo estás acompañando? Y teniendo en cuenta que le diste el apoyo pleno una semana antes de la destitución del anterior presidente del IPS, ¿cómo vamos avanzando con tantas denuncias? Realmente necesitábamos de un proctólogo como presidente del instituto para que le pueda meter el dedo en donde ustedes ya saben. Este doctor, el doctor Isaías Frete, le está metiendo el dedo a mucha gente que estaba facturando a costilla del Estado paraguayo, a costilla de los jubilados en la institución de IPS. Por fin tenemos un proctólogo que le puede dar en donde más le duele a esta gente que venía malversando fondos de la institución y por supuesto en perjuicio de muchos conciudadanos. Quiero nomás decirle también de que tenemos una alternativa para la institución. Creemos nosotros de que tenemos que presentar un proyecto de ley en donde hable sobre el mapa genético, donde la institución IPS pueda saber quiénes son los jubilados propensos a tal enfermedad o a otra enfermedad, de manera que se pueda planificar a corto, mediano y largo plazo cuáles son los medicamentos que realmente se necesita la institución y no comprar por simplemente tener en el depósito una cantidad inmensa de medicamentos que al final golpean las arcas de dicha institución. Presidente de la República Santiago Peña, tu tiempo se te está terminando. Y te digo, por lo menos una institución debería sanear para poder terminar tu gestión. Hoy ya se habla del próximo candidato a presidente de la República. Ni se habla más de usted, señor presidente. Sería bueno de que tomes en serio por lo menos el Instituto de Previsión Social IPS y que saneemos de una vez por todas. Antes de que se le esté extorsionando, amenazando al doctor Isaías Frete, creo que esta institución, la Cámara de Diputados, debería dar su acompañamiento y respaldo irrestricto para el señor presidente, quien está realizando la denuncia hasta contra la propia institución. Sería importante, señor presidente de la República, que antes de crear otra binacional como ya

0: lo había manifestado a su vuelta de Taiwán, sané las instituciones binacionales que tenemos. Yo me rehúso a creer de que el pueblo paraguayo está acompañando su idea, la de crear otra binacional a costilla de nuestra gente, porque las binacionales solamente sirvieron para dar sueldo de 150 millones de guaraníes mensuales a un puño, a unos cuantos ciudadanos paraguayos y en detrimento de mucha gente. ¿Para qué nos sirvió? Nos sirvió para muchas cosas, perfecto, pero también para comprar pupitres chinos, que al final no queremos tener relaciones con la China continental. Muchas gracias, señor presidente.
1: A usted, señor diputado. Tiene uso de palabra el diputado Arnaldo Valdés.
2: Muy buenos días, presidente. Un saludo a todos los colegas. Brevemente, esa es la técnica, si pasa unos pequeños videos de unos segundos, un botón como muestra. Señor presidente, colegas legisladores, queridos compatriotas, en Paraguay hay algo que nunca cambia. Cuando llegan las elecciones, mágicamente aparecen las máquinas del Ministerio de Obras Públicas. Pasaron años de abandono, años de reclamo, años en los que nuestros caminos vecinales fueron sinónimo de aislamiento y olvido. Pero hoy, casualmente, en plenas elecciones, el gobierno se acuerda de la gente del interior. Qué oportuno. Pareciera que para este gobierno los caminos vecinales no son una prioridad de Estado, sino una estrategia electoral. Mientras intentan maquillar la realidad con arreglos de apuro, siguen frenadas obras fundamentales para el desarrollo del país. ¿Dónde quedó la famosa ruta del progreso del departamento de Misiones, San Juan Bautista, Ñeembucú? Obra paralizada. ¿Dónde están las promesas sobre el tramo Ayola y Latimbó? Muchas gracias a la técnica. ¿Cuántas veces más van a anunciar las mismas obras sin terminarlas nunca? Este modelo político ya lo conocemos. Mucha palabra inicial, mucho acto, mucha foto y pocas obras concretadas. Son expertos en prometer e inaugurar esperanza, pero pésimo para cumplir. El problema es que detrás de cada obra paralizada hay gente real, productores, pendientes, perdiendo dinero, jóvenes sin oportunidades, comunidades enteras esperando el desarrollo. La gente ya entiende que no alcanza con discursos reciclados ni con campañas financiadas con recursos públicos disfrazando la gestión. Paraguay necesita un gobierno que trabaje los 5 años, no solamente en temporada electoral. Necesitamos obras planificadas, transparentes y terminadas. Necesitamos respeto por la ciudadanía. Muchas gracias, presidente.
1: A usted, señor diputado. Tiene uso de palabra el diputado Adrián Bilio Aesquem.
3: Muchas gracias, presidente. Saludo a todos los colegas. Presidente, ni idea tienen de cuánto le hacen daño al país apañando y acompañando la impunidad. Ayer escuchábamos y veíamos cómo sobreseían al ex senador Hernán Rivas en el Poder Judicial. Ahora vemos cómo la Contraloría General de la República blinda al primero de la magistratura. Blinda a Santiago Peña, porque prácticamente un blanqueo es lo que hizo presidente con la correspondencia de sus bienes. Hoy, Santiago Peña es el único paraguayo que ha crecido, que ha incrementado su patrimonio en un 1.600% en nada más y nada menos que 5 años, porque eso es lo que dice la Contraloría General de la República. El daño es tremendo, presidente, porque con este ejemplo que hacen los gobernantes de turno, ¿quién va a querer seguir estudiando, presidente? ¿Quién se va a querer seguir formando? Va a ir donde hay dedicación de política, donde hay urreay, haya conseguido tener cargo, tener soquete. Si así de fácil es ir ingresar a una de las binacionales. Ayer escuchábamos el ejemplo del senador Zacarías Irún. El ejemplo de este gobierno, de los gobernantes actuales, es tremendo, presidente. el daño que hacen a la nación, al país, es terrible. Y nos pone en un retroceso total, en donde seguramente esta generación, porque cada generación dura 25 a 30 años, lastimosamente esta generación va a seguir así, porque esta es la cultura que hoy tenemos a causa de estos gobernantes de turno, que nos ensumieron en una corrupción galopante, en la cual hoy no estamos pudiendo salir. Y los organismos extrapoderes se someten a eso, presidente. Decíamos desde un principio, y no nos sorprende que el contralor Camilo Benítez haya blanqueado al presidente Peña. No nos sorprende, presidente, porque él ya había preopinado en varios programas de televisión que Santiago Peña era inocente y que aparentemente para él correspondía su crecimiento patrimonial. Eso lo había dicho en varias ocasiones. Él ya preopinó, ya sabíamos cuál iba a ser la respuesta. Ahora se espera, bueno, ¿qué vamos a esperar? La fiscalía va a decir lo mismo. Si aquí el fiscal general en mesa directiva nos había dicho que no tiene peritos para investigar al presidente Peña y que estaba esperando la correspondencia de bienes de la Contraloría General de la República, ya lo tiene. También va a seguir el proceso de blanqueo al primero de la magistratura. Hoy Santiago Peña es el único paraguayo que en 5 años creció 1600%. Eso lo dice oficialmente la Contraloría General de la República. Qué pena, presidente, qué triste. Y así nos va. Ojalá que este 7 de junio, el 4 de octubre, en estas elecciones municipales, los paraguayos no sigan optando por los mismos de siempre, por los que nos atrasan y por los que nos someten a un Paraguay tercermundista, a un Paraguay de atraso, a un Paraguay en donde no tenemos medicamentos ni estudios en los hospitales, en un Paraguay en donde no tenemos oportunidades laborales. Y no tenemos, presidente, porque la plata pública no llega a destino. La plata pública se queda en las manos de los manguruyuses de turno, así como lo pasó y lo sucedió en la mansión Porá del presidente Peña. Gracias, presidente.
1: A usted, señor diputado. Tiene uso de palabra el diputado Arturo Urbieta.
4: Muchas gracias, señor presidente. Saludo especial a los colegas diputados y diputadas de la Nación y a los medios que nos están siguiendo por TV Cámara. Hoy, presidente, quiero destacar, valorar, aplaudir y agradecer mega recorrido que ha hecho el señor el presidente de la República del Paraguay, Santiago Peña, y el vicepresidente de la República del Paraguay, apreciado amigo Pedro Aliana. Fueron al departamento de Concepción, hicieron mucha recorrida, presidente. Yo sé que no solamente palabras iniciales y que promesa lo que hay, por lo menos en mi departamento. Y esa gente que creen que es así, yo les invito a que se vayan a mirar y ahora a sala técnica para que puedan ver la realidad. Algunos dicen que Paraguay, que existe un Paraguay paralelo. En mi departamento no. Hemos iniciado la verificación de la ruta Concepción-Pozo Colorado. En los papeles existió mucho tiempo esa ruta, pero después de 41 años ahora se está haciendo realidad. PAP Tapeari, presidente, está tapichado mano. Está Moria Jumen, inclusive empresario o mano. Quiero que se vayan a mirar Hay Cuamba y Seitepa y porán la ruta Coanga. Na inédito y copa. Pero la parte linda, presidente, y hay un compromiso que nosotros que vamos a tirar la cinta antes de Navidad. Y eso, si hay botar y lo mitáñemos y miche pirepe, porque se Jaimene uno 10 más, hoy la momburi de vicio y lo yuda y neco abre la sesión, jabe. Ayer un guanaco 2 años y medio, pues, presidente, 2 veces y no se va a faltar la sesión, jabe. A la ñandera pea ahí, a la ruta de ahí, yo tu, a coan y pona, a upea se aplaudí, ambos tu shaiterei. La ruta Concepción Pozo Colorado es un lujo para el Paraguay y para la zona norte del país. Ruta hormigonada, materia prima concepcionera que se está haciendo. Hoy día 20 kilómetros hechos y preparación de suelo, casi en la mayoría, mi querido presidente. Y eso nomás le quería agradecer al presidente de la República, al querido amigo vicepresidente, a la ministra Claudia Centurión, porque esto no tiene precio, mi querido presidente. Después fuimos a Concepción a verificar obras. Yo me recuerdo que el 24 de mayo, día de María Auxiliadora, hace un año atrás, y eso yo lo publiqué en mis redes, en Facebook, en Instagram. Lo publiqué porque mucha gente no creía que esto iba a pasar. Una vez más, la gente acué. Pero ahora, sin embargo, es otra la bella realidad que está pasando en Concepción. Yo me recuerdo, presidente, hace un año atrás cuando se fue y lo prometió que se iba a hacer el gran hospital del norte. Y esta vez se fue a verificar y ver, iba a ser uno de los hospitales más grandes y más lindos de la República del Paraguay, y nos prometió que el año que viene, en agosto a septiembre del año 2027, eso se estaría inaugurando. Tenemos 300 personas en Badajoz y en Upepe, concesionero, materia prima paraguaya, empresario paraguayo en Badajoz, o me a mano de obra en el estame, a peor ya puedo ver una concesión, mi querido presidente. Después de ese recorrido, ojo, visitaña del presidente de la República, una de las inversiones privadas más grandes de Sudamérica y por supuesto de Paraguay, y yo creo que esa inversión privada va a cambiar la vida y va a cambiar la historia, no solamente de Concepción y de Paraguay, sino una de las inversiones privadas más grandes que existe, cual es Paracel. Fueron a visitar Paracel y el parque industrial y la revolución que va a significar eso en el país y en el Paraguay. Y eso es porque se ha mejorado la seguridad en el departamento de Concepción. Aprovecho esta oportunidad para agradecerle al expresidente de la República, Horacio Carte. Yo me recuerdo bien cuando yo fui intendente de la ciudad de Horqueta, una mañana me dijo don Horacio Carte: Arturo, mañana amanece en tu casa el general Máximo Díaz Cáceres. Vamos a hacer un parque, vamos a hacer un cuartel modelo en el departamento de Concepción para mejorar la seguridad. Quiero que me dé un poquitito más de tiempo, presidente, porque y por antes la esta de ahí, oye, ya puedo repetir cuartel jaupea, o significa o ayuda o mejora jaupea, ore más, ore valle, pende y catubey, más acuero, ore rogabe, roto pa esquelita, ore chantajeada, plata, ore jaupea, ore rogabe, ore valle, guanda y catubey, más acuero, va a po, y creo que la fuerza tarea conjunta ayudó y mucho para que eso, y hoy día también la cantidad de maquinarias que se ha comprado en esa época está trabajando y está haciendo arreglo de caminos vecinales. Después, presidente, fuimos a Horqueta, un gran parque de la salud que cuando yo fui director de IPS hay 8 hectáreas de terreno en el distrito de Horqueta que es propiedad de IPS y que justamente se está haciendo un trabajo interinstitucional con diferentes instituciones. Le agradezco a la gobernación por los trabajos que ya se está haciendo, y eso también, presidente, ahora con la Andela Lumínica, lo que va a hacer el caminero con el Ministerio de Obras Públicas, eso también se fue a verificar y en plena ejecución, mi querido presidente. El Centro Integral de la Primera Infancia está en plena ejecución en el departamento de Concepción, y por último se fue a verificar en Horqueta 31 cuadras de asfaltado del proyecto Plan 1000 ejecutado por la Itaipú Binacional y que está haciendo verdaderamente trabajo. Y si esto es un Paraguay paralelo, entonces yo no sé qué es lo que va a hacer. Muchas gracias, presidente.
1: Gracias a usted, señor diputado. Tiene uso de palabra la diputada Johanna Ortega.
5: Bueno, ojalá me escuchen también a mí un poco. En primer lugar, señor presidente, hoy es 26 de mayo. No se puede hablar así.
1: Luego los colegas prestar atención a la exposición.
5: Mi tiempo sí se puede volver a... En primer lugar, señor presidente, hoy es 26 de mayo, y yo sé que acá todos los colegas, quien más, quien menos, está en proceso de campaña para la interna y demás, pero es importante recordar justamente en previas a una elección municipal que un 26 de mayo de 1991 se elegía en esta ciudad, la ciudad que yo represento desde esta banca, al primer intendente electo democráticamente después de una larga dictadura, el doctor Carlos Filisola.

0: Paraguay democrático nació con una promesa clara después de la dictadura: que nunca más el poder iba a decidir quién tiene derecho a la verdad y quién no. Por eso hoy vengo a hablar de algo que no es técnico, aunque muchos quieren plantear esto como un problema jurídico o como un debate jurídico. Cuando se aprobó el Código Procesal Penal en 1998 en el marco de la transición democrática y sobre la base de la Constitución de 1992, el país tomó una decisión histórica: dejar atrás un sistema donde el poder decidía todo. Ese código intentó equilibrar dos cosas que durante la dictadura estuvieron completamente rotas o inexistentes. Por un lado, garantía para las personas imputadas en sus procesos. Pero por otro lado también, derechos reales para las víctimas. Y entre esos derechos hay uno que es fundamental, presidente, y es el derecho a la verdad, el derecho a obtener verdaderamente justicia. Pero no como un concepto abstracto, sino como una posibilidad concreta de las familias a participar en el proceso penal cuando una o más vidas fueron arrebatadas. Por eso, y ayer tuve que leer, ustedes saben, yo no soy abogada, pero el artículo 67 del Código Procesal Penal es claro y dice: los familiares hasta el cuarto grado de consanguinidad o segundo de afinidad pueden asumir el rol de la víctima fallecida, colaborar con la investigación y reconstruir lo ocurrido. Presidente, realmente es muy difícil hablar con el murmullo de fondo. Yo entiendo la alegría de encontrarse entre colegas, pero les pediría que...
1: Por favor, colegas, si podemos bajar el volumen de las conversaciones.
0: Porque realmente, si yo pego un grito desde este lugar, se enojan. Pero es imposible, si no grito acá no se me va a escuchar. O sea, yo no estoy hablando para mis redes sociales nomás, así como ustedes tanto se quejan. Les estoy hablando a ustedes. Si algo, presidente, le debemos a las víctimas, es la verdad. Y si algo le debemos a sus familias, es la posibilidad de buscar esa verdad sin obstáculos y con garantías para quienes no negocian la vida de sus familiares por acuerdos económicos. Pero en Paraguay ese derecho lastimosamente se está volviendo condicional. Depende de a quién le incomoda la víctima, depende de quién está en el poder y depende de qué intereses están en juego. Poco a poco el sistema judicial fue construyendo una interpretación de la ley y del Código Procesal Penal que desnaturaliza esas leyes. Una interpretación que excluye, una interpretación que filtra quién puede y quién no puede participar de un proceso penal. Y ahí quiero hilar un poco tres casos que son públicamente conocidos y que veamos cómo realmente están conectados de la misma manera. Esto empezó con el caso de Rodrigo Quintana. Y ahí, para impedir la participación de sus padres en el proceso, se inventó una lógica ajena al derecho penal. Y es que solo puede intervenir en el proceso quien tenga el mejor derecho hereditario. Como si la búsqueda de la justicia fuera una sucesión patrimonial. Como si el dolor pudiera clasificarse en un orden de herencias. Y esa decisión, en el caso Rodrigo Quintana, no fue un detalle técnico. Fue un mensaje. Hay víctimas que incomodan más que otras. Obviamente, presidente, mi tiempo va a expirar, pero es muy, muy difícil que hablemos. Decía, esa decisión no es un detalle técnico. Fue un mensaje. Y luego vino el caso del fiscal Marcelo Pecci, un crimen de alto impacto regional con una familia que sigue reclamando acceso pleno a la información del proceso. Y sin embargo, persisten las limitaciones, las barreras y la falta de transparencia. Y otra vez, el derecho a la verdad administrado, dosificado y condicionado. Y una justicia que retrasa el proceso de búsqueda de la verdad no es justicia. De esa verdad que imaginamos, que alguien con mucho poder está detrás del crimen con Marcelo Pecci. Una verdad que imaginamos, pero que no podemos concluir porque no hay ni siquiera derecho para los familiares de la víctima, que en este caso es el ex fiscal. Y en tercer lugar, el caso que nos golpea hoy con mayor crudeza y que vemos en los medios de comunicación, el de un borracho, porque eso era, un borracho. Eugenio Sanabria Bierzi, un borracho que llevó a una familia entera a una tragedia. La muerte de 3 de 4 de sus integrantes. Le pido a Sala Técnica la foto que les había enviado. Una tragedia que debería haber activado toda la maquinaria institucional del Estado para garantizar verdad, justicia y reparación. Pero lo que ocurre es exactamente lo contrario. Yo les pido, colegas, que miren esta imagen. Les pido, por favor, esta imagen refleja

0: La imagen de una niña que llegó a ese mismo aeropuerto 3 meses antes de esta foto, con su mamá, con su papá y con su hermano menor. Y 3 meses después se va de Paraguay a Alemania, porque su mamá era alemana, sola en una silla de ruedas, después de que un borracho le haya arrebatado a su familia. Un borracho, un irresponsable, y un borracho que goza de la complicidad de quienes están en el poder y dirigen el poder judicial a su antojo. Entonces, señor presidente, decía yo, lo que ocurre con esta familia es exactamente lo contrario a lo que debería suceder. Y la Corte entra a avalar una cuestión de fondo que es gravísima. Y es que si es constitucional que se utilicen reglas del derecho civil pensadas para herencia y patrimonio en el derecho sucesorio para decidir quién puede participar en un proceso penal en representación de una víctima fallecida. Dicho de forma más simple, están usando el derecho de sucesiones para limitar el derecho a la justicia. Y eso no es una interpretación inocente de los ministros de la Corte. Es una decisión con consecuencias reales. Deja familias afuera del proceso, el caso de Rodrigo Quintana, el caso de Marcelo Pecci y hoy el caso de la familia Jacquet, restringe el acceso al expediente, limita la posibilidad de investigar y sobre todo posterga el acceso a la verdad de lo que sucedió. Pero lo más grave es lo que esto revela. Un sistema judicial que decide quién puede preguntar, quién puede saber y quién puede llorarle a sus familiares con legitimidad ante la justicia. Y eso no es un Estado de Derecho, eso es selectividad judicial. Y cuando la justicia se vuelve totalmente selectiva, como es el caso de Paraguay, deja de ser justicia. Y este patrón se repite siempre en casos donde hay poder político o poder económico involucrado. Repito, el caso de Rodrigo Quintana, de Marcelo Pecci y de la familia Jacquet. Entonces, la pregunta ya no es técnica, es democrática. ¿Puede una democracia sostenerse si las víctimas no tienen garantizado el derecho a la verdad? ¿Puede hablarse de justicia si las familias tienen que pelear no solo contra la impunidad, sino contra el propio sistema que debería escucharlas? Un país, presidente, y voy terminando, donde la impunidad se impone por vía judicial, no es un país plenamente democrático. Por eso lo que está en juego en el caso de la familia Jacquet no es solo un expediente, es un principio. El derecho de las víctimas a participar, a preguntar y al saber. El derecho de esa niña que salió de Paraguay sin sus padres y sin su hermano menor. Y si perdemos eso, no estamos ante una simple interpretación del derecho, estamos ante un retroceso democrático. Por eso quiero desde este lugar expresar mi solidaridad con la familia Jacquet, realmente en su búsqueda por conocer la verdad y por acceder a la justicia. Yo sé que las palabras no reparan su enorme pérdida, pero mientras pueda voy a seguir desde este lugar elevando mi voz para acompañarles en su lucha. Muchas gracias, presidente.
1: Gracias a usted, diputada. Tiene uso de palabra la diputada Graciela Aguilera.
2: Muchas gracias, señor presidente. Saludarle nuevamente a los queridos colegas, a todos los funcionarios, a la gente de la prensa, quienes siempre nos acompañan. Es para informar, presidente, sobre una audiencia pública sobre políticas públicas de prevención de adicciones y salud mental, que estamos organizando con varios diputados y con el apoyo de nuestro presidente, el doctor Raúl Latorre. Queremos darle una mirada histórica y holística involucrando a varias instituciones del Estado, así también como invitados especiales referentes al tema. Todos hablamos de la crítica situación que se vive en nuestro país, que afecta a miles de familias y que hoy por hoy, también debido al abuso de sustancias, ya pierden el norte y no discriminan clases sociales, edad ni creencias. Los diputados que estamos organizando este evento son el diputado Raúl Benítez, Rocío Vallejo, Alexandra Cerna, Mauri Espínola. Además, con la firme confianza de que más colegas van a estar apoyando esta iniciativa. Apreciados colegas, si pueden parar esa música, por favor, para poder continuar con mi... Apreciados colegas, debemos abrir un debate profundo con miras a desarrollar políticas públicas reales. Conocer la mirada del gobierno, contar con informaciones, estadísticas, instituciones que el Estado cuenta para el apoyo tanto en prevención como en la misma terapia de recuperación. Existen varias casas de reposo

0: que administran el sector privado, que albergan a personas con esta patología, pero también se escucha que el enfoque que le dan muchas veces es más comercial, costoso e inaccesible para el ciudadano medio. Además, es importante que el Ministerio de Salud sea claro y conciso para saber las limitaciones que tienen, tanto en infraestructura como capital humano. Seguimos esperando el cumplimiento de la famosa frase del presidente de la República, Chauchespi. Y es por eso que como parlamentarios, queridos colegas, debemos también sumarnos a esta impronta que ya es impostergable. Puedo citar algunas instituciones convocadas, presidente, como el Ministerio de Salud, Ministerio del Interior, la Comandancia de la Policía, Ministerio de Finanzas, Ministerio Público, Ministerio de Justicia, Penitenciarías, SENAT, Consejo de Gobernadores, OPASI, y por supuesto están invitados también todas las comisiones asesoras de la Cámara de Diputados. Reitero nuevamente, señor presidente, a pesar de que muchos colegas no me están prestando atención, por favor, colegas, quiero hacerles una invitación especial porque esta convocatoria, esta audiencia es de suma importancia para todos los ciudadanos, que va a ser para el próximo 9 de junio aquí en nuestra sala de sesiones de la Cámara a las 9:30 horas. Para las 9:30 horas, para algunos que están interesados por si quieran participar en esta audiencia pública. Muchas gracias, queridos colegas, por la atención. Muchas gracias, señor presidente.
1: A usted, señora diputada. Tiene uso de palabra el diputado Guillermo Rodríguez.
2: Muy buenos días. Muy buenos días, señor presidente. Muy buenos días a los distinguidos colegas, los miembros de la prensa y la ciudadanía que nos acompaña a través de cámaras. Vamos a fingir demencia, vamos a fingir sorpresa con todo lo que está ocurriendo en nuestro país en estos momentos. El dictamen del señor Contralor, que finalmente termina por blanquear, vamos a decirle a nuestro presidente, nuestro actual presidente. Vamos a fingir que siempre fue un hombre acaudalado, un hombre muy hábil en las finanzas y que finalmente todo lo que tiene es por su buen tino en cuestiones financieras, porque apostó al Bitcoin, a las criptomonedas, alguna cosa así, que terminó convirtiéndolo en el hombre multimillonario que es hoy, y no los grandes negociados. Nada de eso, señores. No es porque se esté robando en todo y cada uno de los programas del gobierno, Xerogaporá, Hambre Cero, y en cuanto programa exista. No es porque se está haciendo vito de la plata pública en las instituciones de nuestro país, en las binacionales. Vamos a fingir sorpresa, vamos a fingir que nada de eso está pasando, señor presidente. Lamento realmente y lamento por nuestra sociedad. Lamento la forma en la que nuestra ciudadanía se acostumbró o normalizó esto. ¿En qué momento vinimos nosotros a normalizar que un presidente excepcional o un analfabeto cualquiera tenga que ostentar grandes cargos en una binacional como parte de la gestión política, como parte del trabajo político? ¿Quién le ha dicho que esos cargos tienen que deberse? Si queremos hacer esos favores, háganlo dentro del sector privado. Una asada, un machete y 40.000 guaraníes en un día para cortar hasta la 1 de la tarde mi pasto. Pero no una binacional. ¿Qué nos hace creer que eso hace parte del juego político? ¿Qué nos hace creer que nosotros o los ciudadanos paraguayos tenemos que pagar a la burguesía colorada, a los intocables, a los señores feudales? ¿Que nosotros tenemos que seguir manteniendo este sistema? Y me preocupa por el daño que están haciendo a esta república, porque la gente sencillamente deja de creer en este sistema republicano, deja de creer que las instituciones realmente funcionan. Ni las leyes, ni las normas, ni los reglamentos, nada se aplica para el común de los mortales, nada. Viven en un Paraguay paralelo, donde hacen y gobiernan, y tengo que decir, qué manera de gobernar despótica e implacable, cómo saben hacer uso y abuso del poder. Hay que reconocer eso, señores. Poco o nada realmente le calienta, porque probablemente dura un día el enojo o el escándalo, que la gente se escandalice o alguno que otro opositor que esté gritando acá. ¿Qué manera de hacer uso y abuso de un poder despótico por parte del gobierno colorado? Pero ojo, porque acá donde se equivocan, si la ciudadanía está mirando plácidamente esto. Recuerden que estamos a meses nomás de unas elecciones históricas y en la antesala de un 2028 donde pueden venir a estrellarse, pero gigantescamente. Después se preguntan por qué la tragedia que vive el Partido Colorado en Ciudad del Este. Por esto, señores, por un Partido Colorado que hace rato dejó de ocuparse de la necesidad de la gente. Una placita, una luz LED, un desagüe público, un kilómetro de asfalto, nunca va a haber. Pero para los grandes amigos seccionaleros y su familia, firme acá estamos. Vamos a cumplir con ustedes como Partido Colorado, como las binacionales, sirviéndole a Piacere lo que necesiten. Pero la gente o la necesidad de la gente a un tercero o un cuarto plano. Recuerden que hace 5 elecciones le ganamos en Ciudad del Este y ahora esto se va a replicar en el resto del país. Tenemos un 2026 con el que estamos mirando con muchísimo entusiasmo y ni qué decir este 2028, donde finalmente le vamos a devolver a esa ciudadanía al lugar que se merece, por y para ellos, el Paraguay. Gracias, señor presidente.
1: A usted, señor diputado. Tiene uso de palabra el diputado Miguel Martínez.
3: 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Con este día, ayer preocupada, señor presidente, con sicariato, con ministro, con ya obedeate, porque cada día más la sicariato barato, veja, pesajay, oña antojase, colega Rocío, o Purusema, el aña amenaza, gotucha y te dice, la ayer perjudicata. Okay, señor presidente, la situación es grave, porque ñande como liberal, deja sea entero vestida liberal y cuala, compromiso número uno, misión número uno, el Estado tiene que brindar la seguridad física y por supuesto que jurídica hay. Y ja hoy totalmente desastroso eso. El sicariato es ya una industria llevado a extremo, usted apente más, oye, paga, usted ante más la o domina. El sistema narcotraficante, te ha o ya apoderar a ñande paire, a te hace se preocupar en esta situación más todavía, porque ñande uico, ape, ña apuntado, yoje, ña mundo taja sicario y ye tu uina. Usted hay, señor presidente, hay posta. Ya entendés a entero de tea, colega, se haya preocupado genuinamente a Upey ahí, se molesta y tereingo como liberal libertario que la del Estado dejó de hacer lo que tiene que hacer y hacer lo que no debe hacer. Oye, po porla, oye, po caña, o brindar otro servicio de telefonía o cualquier cosa, perdiendo millones y millones. Y dejar de hacer su compromiso como Estado, porque el Estado solamente es para eso, que nosotros te damos seguro y hacer, fabricar la riqueza a los empresarios y trabajadores. Por lo tanto, señor presidente, se aistagina la preocupación o Tomás Anguañan de presidente de la República, PTI, acción concreto, o ya poja huesa de presidente de IPS, por lo menos oñe ventilar la corrupción upe pejina, jaure ape se inuquera, ante lo de este opositor siempre lo oñe oponer a la corrupción y coaco una vez más ahí hay posta oico coaco milagro. Jaoñe cambia, jaoñe moípete y ministro de interior que tiene autoridad moral y capacidad de administrar y prever los delitos. Esta inmensa sicariato es el resultado, por supuesto, que jaoñe compromete a aquella, adiós chipe, adiós, opata la delincuente de poca monta o a

0: peligraban ya de vida. Entonces, señor presidente de Guatamina, Cocaraí, uno de los mejores militar de Arecua, al servicio Gina continuado oye yuca jaco anapendo yecuay moco y mela oyuca cuesupe. Entonces cuá y grave presidente ja ayeruré a los colegas ña Tomás Amá como una misión sagrado, como somos parte del Estado y el Estado no puede mirar otro lado habiendo esta situación de inseguridad, pero concretamente en el sicariato, porque si hay me ha afectado pea pe situación pe upea upide colega presidente añaña añaite ya está presidente pe to ya po mi llegue pe zapalleada o ya po acue y pe ese pe allá huere cope tei ministro oye ocupaba o analizaba o investigaba la delincuencia del país, que muchos colegas han dicho de otro tipo de delincuencia. Japeaco este ya, señor presidente, la preocupación a Yerurelo, colega Peña Mujanhua, mucha énfasis a presidente o cambia Janhua, coaco ministro, a por lo menos o eso acá, una que también a él le preocupa la seguridad y el sicariato, queridos colegas y presidentes. Muchas gracias a Willete Vende de Guaná, Tendotá.
1: A Huillén debe haber ahí, apreciado colega. Tiene uso la palabra la diputada Lady Galeano.
2: Buenos días, presidente. Buenos días a todos los colegas, a los medios de comunicación, a la ciudadanía en general. Bueno, yo quiero dividir esta locución en dos partes. Es cierto que en estos días han ocurrido nuevamente varios episodios de lo que sería interesante hablar, comunicar, interactuar con la gente. Me pongo a pensar en muchas cosas, presidente, y me encuentro preocupada de la situación en la que estamos. Tanto en lo judicial, en la salud, a Fretes, déjeme felicitarle, doctor Fretes, lo que está haciendo y está desnudando una trivia de corrupción que habíamos desde aquí, desde el inicio de este curul, denunciado con varios colegas en este lugar. Era un secreto a voces y hoy lo estamos viendo de forma empírica. Y empiezo con esta locución de esta manera porque me parece notable lo que ha ocurrido en nuestro sistema, el blanqueamiento de Santiago Peña, la Contraloría emitido ese dictamen. Nosotros fuimos uno de los impulsores aquí con varios colegas de esa denuncia para poder llegar al fondo de la cuestión y hoy el presidente Santiago Peña ha sido blanqueado por la Contraloría. Nada más y nada menos una institución que ha sido utilizada una y otra vez como garrote político, ejemplo, el municipio de Ciudad del Este. La gente no se olvida, nosotros no nos olvidamos y le vamos a hacer recordar en cada momento, a cada hora, en cada segundo que sea posible de nuestro lugar aquí. Ahora, ¿ustedes se acuerdan de Soledad Machuca? Soledad Machuca es una fiscala, era una fiscala adjunta. Y yo le pongo de título a esta señora luego como una sicaria judicial. Está una sicaria judicial que en el 2020 con el abogado Federico Campos López Moreira había realizado una denuncia con respecto al supuesto título falso de Hernán Rivas cuando en ese entonces era diputado. Esta señora que estaba enfrente en ese momento había cajoneado esa denuncia. En el 2023, cuando nosotros ingresábamos a la Cámara de Diputados con la colega Alexandra Sena, disculpe que la mencione, habíamos realizado una denuncia ante el GEM justamente por esta situación, porque habíamos visto en ese momento las denuncias públicas, las investigaciones que se habían realizado públicas

0: Inclusive acá el colega Raúl Benítez con la senadora, voy a seguir diciendo senadora porque le sacaron injustamente, Katia González, habían presentado, o sea, sí habían pruebas fehacientes y hasta ahora eso se ha cajoneado y ha quedado en el stand-by. Digo esto y recuerdo muy bien, y recuerden el nombre de esta sicaria judicial, Soledad Machuca, porque el fiscal general la ha removido y la ha solamente cambiado de lugar. Viste que acá a los corruptos se le premia, pues. Vos tenés un cargo y cuando estás en un lugar haciendo algún tipo de corrupción fehacientemente comprobado, acá entonces se le premia. Somos el país al revés. En vez de irnos a la cárcel, porque esta debería irse presa por ser parte de esta situación, hoy está en otro cargo. Y, a ver, sala técnica, quiero irme, por favor, con un video ahí de sala técnica, si me puede ayudar. Fuerte, poneme porque quiero escuchar y quiero que escuchen todo para hacer memoria. Eso es lo que vamos a mostrar, Santiago Peña. ¡Viva el Partido Colorado! No nos olvidamos, Santiago Peña. Dijiste que iba a mostrar y lo estás haciendo. Hoy, actualmente, con los audios que han salido. Recuerden, perdón, presidente, un segundo, déjame extenderme, por favor. No me están haciendo caso los colegas, pero por lo menos para la ciudadanía. Recuerden lo que dijo Santiago Peña. Recuérdenlo, solamente necesitan ser del Partido Colorado, militante del Partido Colorado, para estar en cargos públicos, así como lo está haciendo el senador Zacarías hoy en Itaipú, el derroche de ese dinero de Itaipú, que tampoco dejan ver con los pedidos de informes que nosotros estamos constantemente haciendo. Nos rechazan siempre, porque no quieren que sepamos en qué se está utilizando el dinero para la campaña sucia política que ustedes están haciendo en todo el territorio nacional, no solamente en Ciudad del Este, en todo el territorio nacional. Y acá yo digo, así como le sacaron a la impresentable Yaminal, al impresentable Chaqueñito, así como a Katia González le sacaron sin qué ni para qué, así mismo Zacarías tiene que perder su investidura. Gracias, presidente.
1: Gracias a usted, señora diputada. Tiene uso de la palabra el diputado Alejandro Aguilera. Tiene uso de palabra el diputado Pedro Gómez.
2: Gracias, presidente. Presidente, en el mismo sentido que hace unas semanas hablaba un poco que veía con mucho optimismo el trabajo que está haciendo el doctor Isaías al frente del IPS, pero que veía con mucho optimismo, pero que no quería que queden los discursos, y hoy, una semana después, hay que decir que no quedaron en los discursos. Y hoy una persona que después de mucho tiempo, no solamente en este gobierno, se ha puesto la camiseta de los asegurados, de los aportantes, de los empresarios, que son los que verdaderamente sostienen al Instituto de Previsión Social, merece un reconocimiento, merece un respaldo, y merece que esa persona tenga todo el acompañamiento de esta Cámara para que llegue hasta la última consecuencia. Porque solamente es la punta del iceberg lo que vemos en su denuncia día a día. El IPS ha sido, y estoy seguro que es uno de los, por llamarlo de alguna manera, uno de los institutos públicos, porque en realidad no es público, pero sí que se maneja la plata de los asegurados, donde más corrupción existe en día a día, porque son millonarios los contratos, presidente. Y me contaba una amiga enfermera la semana pasada, me decía, diputado, desde que llegó el presidente, el nuevo presidente del IPS, de noche en mi guardia, nosotros tenemos como 10 anestesiólogos, me decía. De esos 10, desde que llegó este presidente, los 10 están. Antes venían 2 de esos 10. Por dar un número. Hoy todos están pendientes y con muchísimo miedo de que se les descubra que había sido, nunca venía. Y vemos, presidente, día a día, aún todavía, esa deuda con la ciudadanía, con los asegurados, donde la gente sigue esperando meses, presidente, por un estudio, donde la gente aún sale con su receta pidiendo disponibilidad de insumos y dice no hay stock. Sabemos que el presidente del IPS, y como decía, saco el sombrero por el trabajo que está haciendo, y él mencionaba un poco que el IPS está prácticamente en una quiebra técnica, económicamente está en una quiebra técnica, y hoy tiene la enorme responsabilidad de ponerse la camiseta de los aportantes, la camiseta de los asegurados. Le pido al presidente del IPS que siga por esa senda, que siga priorizando los intereses de los asegurados, que siga priorizando y poniéndose la camiseta de esa gente que, como decía, sigue esperando la fecha de cirugía hace 3 meses, sigue esperando ese insumo que no tiene el Instituto de Previsión Social, sigue esperando a que una vez por todas le hagan su estudio, que hace 3 meses el médico le dio la orden. El sector privado, presidente, sostiene al Instituto de Previsión Social y merece que de una vez por todas se maneje bien su dinero. Porque el IPS no es del Estado, el IPS no es del presidente de la República. El IPS es de los asegurados, el IPS es el aportante que mes a mes transfiere ese dinero para que se maneje la plata. Y todo este tiempo no se vio ese buen manejo. Y hoy necesita un lavado de cara a esa institución que de verdad es demasiado importante para ese ciudadano que no tiene dónde caerse muerto cuando necesita. Que no tiene lastimosamente la posibilidad de, como en un sanatorio privado, llegar y que se le opere. Mucha gente espera meses. Mucha gente espera que su cáncer lastimosamente le llegue al final si no hay una pronta atención. Entonces necesitamos, presidente, y todo acá darle el apoyo hoy al presidente del IPS, que tiene que llegar hasta la última consecuencia. No tiene que quedar solamente en las denuncias, en los discursos. Tiene que llegar hasta las últimas consecuencias y alguien tiene que pagar por todo lo que vemos hoy del enorme robo de la plata a los asegurados. Muchas gracias, presidente.
1: Gracias a usted. Diputado, hemos terminado. Ah, perdón. Tiene uso de palabra la diputada María Cristina Villalba.
3: Muchas gracias, presidente. Quiero permitirme y solicitar, acabo de enviar a la sala técnica, no sé si ya disponen del material, con relación a la gran labor que viene haciendo el presidente del IPS, el doctor Isaías Fretes. Quiero contarle una experiencia que para mí es algo novedoso y revolucionario y de mucha disciplina. Él me invitó para una jornada de trabajo en el día de hoy, pero quiero contarles de que fui convocada a las 6:30 de la mañana. 6:30 de la mañana, y ya con eso él era su segunda reunión, era su segunda reunión, ya totalmente con su equipo técnico, y para mí es, me despierta una esperanza el hecho de que él está haciendo muy bien su tarea y se preocupa no solamente de lo que está cerca de él aquí en Asunción, sino de la situación de IPS de toda la República del Paraguay. Él me expresó esta mañana su deseo de ir, de

0: ir y visitar ya Saltos del Guairá. Pero hay un compromiso con la ciudadanía de Saltos del Guairá, que el doctor Derlis León maneja muy bien la realidad de cómo vive su día a día el asegurado de Saltos del Guairá y de toda la región de Canindeyú. Y nosotros tenemos un compromiso del fortalecimiento del sistema de salud de IPS. Y yo debo de reconocer con la actitud asumida por su presidente, el doctor Isaías Frete, en el día de hoy, de convocarme a las 6:30 de la mañana, a esa hora yo llegaba, a las 6:30 de la mañana, eso es señal de que él está trabajando y se está abocando en pleno de transformar el servicio a los asegurados en toda la República del Paraguay. Démosle su tiempo, démosle que pueda trabajar y corregir la casa, de ajustar. Y me crea también mucha esperanza al verle a un doctor que tiene mucha historia alrededor del presidente. Agradecerle a la directora de presupuesto que me acompañó en el día de hoy. ¿Por qué? Porque queremos hablar sobre realidades. ¿Qué es lo que contamos? ¿Con qué contamos? ¿Y cómo vamos a planificar con lo que contamos? Y él también me expresaba de lo que, cómo encontró IPS, cómo va avanzando. Y me comentó algo que no le solicité autorización, pero creo que él va... No se va a enojar conmigo de contarles de que hay una doctora, que no recuerdo el nombre, con quien voy a trabajar la siguiente semana, que ya está trabajando sobre los ítems de los medicamentos y que está haciendo algo extraordinario para la provisión de medicamentos en todos los establecimientos de IPS de la República del Paraguay. Habló con todas las farmacéuticas más importantes de la República del Paraguay, consciente de que hay ítems que no debe de estar más dentro de la farmacia de IPS, pero existen medicamentos que sí o sí tienen que estar en todas las unidades de salud de toda la República del Paraguay. Quiero darte el tiempo, doctor Isaías. Usted es una persona que inspira, una persona que con tu sencillez y con tu conducta y con tu disciplina abre para nosotros una esperanza de que los asegurados de toda la República del Paraguay está en muy buenas manos, y darte el tiempo prudencial para que usted tome las decisiones correctas. Y el otro comentario que me diste, que yo estoy segura que en horas más vas a estar contándole a toda la población, me parece extraordinario, porque aquí en Paraguay hay que apostar con las universidades, hay que apostar a la ciencia, hay que invertir en investigación, y creo que usted está por el camino correcto, presidente. Muchas gracias.
1: Gracias a usted, señora diputada. Hemos terminado el punto 1A del orden del día. Pasamos al 1B. Con la aclaración de que en este punto solamente pueden ser tratados los proyectos que van a ser leídos por secretaría y que ya fue objeto de distribución. Lectura por secretaría.
2: Primero, ve lectura y consideración del listado de proyectos de resolución sobre pedido de informe y proyectos de declaración. Proyecto de resolución que pide informe al Instituto Forestal Nacional, informa sobre el cumplimiento de la ley de fomento a la forestación y reforestación. Que pide informe al Ministerio de Economía y Finanzas sobre el cumplimiento de la ley que modifica el artículo primero de la ley que reglamenta, modifica, amplía funciones de actuarios de juzgados y tribunales del Poder Judicial e incorpora a los actuarios de la justicia electoral. Que pide informe al Ministerio de Educación y Ciencias sobre instituciones educativas que no se encuentran en condiciones adecuadas para desarrollar clases durante el frente frío. Que pide informe a la Municipalidad de Asunción sobre el desembolso pendiente destinado a cuerpos de bomberos voluntarios que prestan servicios dentro del municipio. Que pide informe al Instituto de Previsión Social sobre el pago de viáticos a la Gerencia de Prestaciones Económicas. Que pide informe a la Agencia Nacional de Evaluación y Acreditación de Educación Superior sobre el estado actual de acreditación de la totalidad de carreras de grado dictada por la Facultad de Ingeniería 1, que informa al Rectorado de la Universidad Nacional de Asunción, Facultad de Ingeniería, sobre el estado actual de acreditación de la totalidad de las carreras de grado dictadas por la FIUNA, que informa a la Secretaría Nacional de Turismo sobre plan de promoción y difusión específico vinculado al Parque Nacional Cerro Corá, que informa al Poder Ejecutivo del Ministerio de Educación y Ciencias sobre planes, programas o proyectos en ejecución a corto, mediano y largo plazo en el departamento de Amambay, que informa a la Empresa de Servicios Sanitarios de Paraguay sobre previsiones presupuestarias correspondientes a la sede nacional regional de la ciudad de Pedro Juan Caballero, que informa al Ministerio de Obras Públicas sobre el estado actual de la estructura del puente metálico ubicado en el asentamiento San Rafael, distrito de Pedro Juan Caballero, que informa al Poder Ejecutivo, Ministerio de Educación y Ciencias, al Instituto Paraguayo del Indígena, a la Secretaría Nacional de Antidrogas, SENAD, y al Ministerio de Salud Pública sobre planes, programas y acciones implementadas en cumplimiento de la ley que declara emergencia nacional en materia de consumo de sustancias psicoactivas en todo el territorio nacional. Que informa al Poder Ejecutivo, Ministerio de Justicia sobre programas, proyectos y acciones implementadas en materia de prevención, tratamiento, rehabilitación y reinserción social relacionado al consumo de sustancias psicoactivas en las penitenciarías del país. Que informa al Poder Ejecutivo, Secretaría de Administración de Bienes Incautados y Comisados sobre nómina completa de proyectos aprobados y financiados por el Consejo Evaluador en el marco de la Ley de Administración de Bienes Incautados y Comisados. Que informa a la Municipalidad de Luque, Mariano Recalonso y de todo el Departamento Central sobre la situación e infraestructura de los mercados municipales. Que informa al Poder Ejecutivo y Ministerio de Salud Pública con relación a la situación epidemiológica asistencial y acceso a tratamiento de pacientes con psoriasis. Que informa al Instituto de Previsión Social en relación a la situación epidemiológica asistencial y acceso a tratamiento de pacientes con psoriasis. Que pide informe a la Universidad Nacional de Asunción, Facultad de Ciencias Médicas, con relación al mismo tema de psoriasis. Que pide informe al Banco Nacional de Fomento sobre el estado actual del proceso de preservación y restauración del edificio histórico ubicado en la calle Arejo García, 796 de Villarrica. Que pide informe a la Dirección Nacional de Migraciones sobre el requisito para ser beneficiario del programa Investor Paz. Que pide informe a la Municipalidad de Asunción sobre la ordenanza municipal, si la misma constituye la única normativa vigente aplicable en materia de cartelería. Que pide informe al Ministerio de Educación y Ciencias sobre la asignación, ejecución y nombramiento de rubros docentes durante los meses de febrero a abril del periodo escolar 2026 respecto a los departamentos Concepción, San Pedro, Cordillera, Boiraca, Huazuca, Azapay, Tapúa, Misiones, Paraguay, Alto Paraná, Central, Ñeembucú, Amambay, Canindeyú, Presidente Aya, Alto Paraguay y Boquerón. Que pide informe a la Municipalidad de Asunción, Dirección del Jardín Botánico, sobre denuncias públicas difundidas respecto al estado de instalaciones, conservación ambiental y bienestar animal. Que pide informe a la Corte Suprema de Justicia, Dirección General de Registro de Automotores, sobre vehículos registrados a nombre de instituciones públicas. Que pide informe al Poder Ejecutivo, Dirección Nacional de Correos del Paraguay, sobre conflicto generado en torno a los envíos de la plataforma Temu. Que pide informe al Poder Ejecutivo, Ministerio del Ambiente y Desarrollo Sostenible acerca de la situación ambiental del riacho San Francisco de Limpio. Que pide informe al Poder Ejecutivo, Ministerio de Obras Públicas sobre implementación del sistema de gestión de aguas pluviales en el edificio histórico del puerto de Asunción. Que pide informe al Poder Ejecutivo, Ministerio de Salud Pública, Instituto de Medicina Tropical sobre denuncias de precariedad en realización de cirugías, condiciones de internación, disponibilidad de infraestructura y equipamiento médico. Que pide informe al Poder Ejecutivo, Secretaría Nacional de Administración de Bienes Incautados y Comisados sobre los vehículos incautados comisados asignados en proceso de subasta, que deja sin efecto la declaración del 12 de mayo pasado por el cual la Cámara de Diputados declara interés nacional la Expo Industria y Servicios 2026. Proyectos de declaración que insta al Ministerio de Economía y Finanzas a dar cumplimiento a la ley que modifica el artículo primero de la ley que reglamenta, modifica y amplía funciones de actuarios de juzgado y tribunal del Poder Judicial e incorpora actuarios de la justicia electoral, que declara interés nacional la ruta de Los Altos, circuito turístico en diversos departamentos del país. que declara interés nacional el reconocimiento de la Organización de la ONU para la Alimentación y Agricultura, FAO, al Instituto Nacional de Desarrollo Rural de la Tierra por impulsar la titulación masiva de tierra a favor de mujeres rurales del Paraguay, que insta al Poder Ejecutivo y Ministerio de Salud Pública la reparación de la ambulancia en la unidad de salud de familia de la ciudad de R.I. Tres Corrales, Caaguazú, que insta al Poder Ejecutivo y Ministerio de Salud Pública la reparación de la ambulancia del Centro de Salud de la ciudad de Carayao, de Caaguazú, que insta a varias municipalidades del departamento de Guairá a desarrollar jornadas periódicas de educación vial, que insta a varias municipalidades del departamento Cordillera a desarrollar jornadas periódicas de educación vial, que declara interés nacional, institucional, social y educativo el encuentro multidisciplinario de la Triple Frontera, Sembrando Esperanza en un Mundo Azul, segunda edición, que expresa preocupación por el avance del crimen organizado y el sicariato en el territorio nacional, especialmente en Pedro Juan Caballero, donde ciudadanía, periodistas, magistrados y autoridades reciben amenaza de dichos grupos, que insta al Instituto de Previsión Social a reforzar las medidas preventivas y de gestión logística para evitar desabastecimiento de medicamentos, con especial énfasis en los fármacos e insumos oncológicos, que insta al Instituto de Previsión Social a reforzar las medidas administrativas, operativas y planificación tecnológica para optimizar el agendamiento de turnos y evitar la saturación de las consultas en sus centros asistenciales de Alto Paraná, que insta al Poder Ejecutivo, Ministerio de Obras Públicas y a la Itaipú Binacional a instalación urgente vallado de seguridad en pasarela de Puente Costa Cavalcanti del Departamento de Alto Paraná como medida de prevención de hechos de autoeliminación, que insta a la Municipalidad de Asunción a cumplir con el desembolso y pago de los recursos destinados a cuerpos de bomberos voluntarios, que exhorta al Instituto de Previsión Social a disponer de la contratación de profesionales médicos especialistas en cirugía pediátrica a los servicios de salud en Itapúa, que declara interés nacional la participación del Campeonato Mundial FIFA 2026 de la Selección Paraguaya de Fútbol Masculino a realizarse del 11 de junio al 19 de julio en Estados Unidos, México y Canadá, que declara interés nacional la Feria de Exportación Premio Exportador del año 2026, que insta al Consejo de Administración del IPS a promover denuncias correspondientes ante las instancias competentes sobre los graves hechos de presunta corrupción denunciados públicamente por su presidente, que insta también al Ministerio Público a disponer a la apertura de la carpeta fiscal para investigar los hechos de presunta corrupción denunciados públicamente por el presidente del IPS, que declara interés cultural a la Sociedad de Lectores 2026 en la República del Paraguay, que insta a la Municipalidad de Asunción a adoptar medidas urgentes administrativas, operativas y de transparencia en el mercado municipal de Asunción, que insta al Ministerio de Educación y Ciencia a implementar y fortalecer los cursos de alfabetización para jóvenes y adultos en las compañías rurales en los distritos del interior del país, que declara interés nacional la 18ª Fiesta Nacional de Inmigrantes a realizarse en la ciudad de Córdoba del Bogado, que exhorta al Poder Ejecutivo del Ministerio de Defensa Nacional a adquirir el avión brasilero Embraer KC-390 Millennium a ser destinado a la lucha frontal contra el narcotráfico y el crimen organizado internacional, que declara interés nacional el simposio científico La tuberculosis, un problema mayor de salud pública, y el lanzamiento del componente Prisma TV y la conformación de la red de investigadores de tuberculosis en el Paraguay.

0: Hola, sí, sí. 1 millón, 2 millones, 3 millones. Hola. Presidente, a fin de solicitar el tratamiento en la fecha del acompañamiento de los siguientes proyectos. Expediente número 2693354, que concede el premio a las residentas de la Honorable Cámara de Diputados, a las emisoras Radio Primero de Marzo, 780M, Radio Latina 97.1, perteneciente a la mega cadena de comunicación, por sus 50 años exitosos de servicio de radiofonía nacional. Solicitar el proyecto de declaración por la cual se expresa el reconocimiento al teniente de aviación Derlis Cáceres Troche por su destacada investigación sobre inteligencia artificial y educación, premio recibido en la ciudad de Madrid, España. Y el proyecto de resolución que pide informe a la Dirección Nacional de Migraciones sobre el programa Investor Pass.
1: Estimado diputado, le quiero pedir disculpas porque nosotros estamos en una sesión extraordinaria. El estadio sobre tablas, o la capacidad que tienen los colegas de la presentación de presentar proyectos en ese momento, está condicionado por el estadio de sobre tablas. Lo que nosotros hacemos cuando nos reunimos el quórum en la sesión extraordinaria es tomar todos los proyectos que habían sido presentados y los llevamos a un punto del orden del día. En este caso es el 1B. No obstante, no nos encontramos en esta Diego sobre tablas. No sé si me explico ahora. Tampoco está el estadio, tenemos el estadio de las mociones de preferencia, ¿verdad? Tratamos de fidelizar al máximo posible o con la mayor similitud a una sesión ordinaria, ¿verdad? Ubicando tanto oradores como todo el conglomerado de proyectos que habían sido presentados. Lamentablemente hay facultades que solamente las tienen las sesiones ordinarias. Con la disculpa del caso, estimado diputado. Diputado Nacional Miguel Martínez tiene uso de la palabra.
2: Señor presidente, estoy presentando un proyecto de declaración, señor presidente, que expresa así: expresar su profunda preocupación ante el recrudecimiento de hechos vinculados al crimen organizado, el narcotráfico y el sicariato registrados en el territorio nacional, especialmente en el departamento de Amambay y la ciudad de Pedro Juan Caballero. Artículo segundo: instar al Poder Ejecutivo y al Ministerio de Interior, a la Policía Nacional, a la Secretaría Nacional Antidroga, SENAT, y al Ministerio Público, a fortalecer las acciones coordinada de inteligencia, prevención e investigación para combatir las estructuras criminales que opera en la zona fronteriza del país. Artículo 3. Exhortar a las instituciones competentes a redoblar los mecanismos de protección de la ciudadanía, periodistas, autoridades locales, operadores de justicia amenazados por organizaciones criminales. Esto estoy presentando, señor presidente, para que se tome algunas medidas importantes y también a los colegas de esa manera colaborar con este gobierno. Y yo tengo fe, este gran acierto, ciertamente está haciendo muy bien el presidente de IPS. Hay que saber también quién le puso ahí. Eso es un mérito también. Yo soy muy sincero de decir las cosas como es. Y de repente el presidente, señor presidente, le viene una cabeza y tiene algunas personas más indicadas para ser ministro, y de repente logramos eso. Atraer entre todos acá, vamos a estar favoreciendo al país. y como ya expresé ya en su momento, el Estado es su primordial compromiso con la ciudadanía, es la seguridad. Entonces, señor presidente, en esto consiste mi participación y espero que los colegas acompañe y enviando al Ejecutivo nuestra preocupación de esta situación que mucha gente no quiere hablar porque la gente lleva el narcotráfico y ya. Pero donde la niña me tengo en 10 normalmente no hay. Pero eso no significa que tengamos que ver muerte aquí para allá y una industrialización de criminalidad. Gracias, señor presidente.
1: A usted, estimado diputado. Diputada nacional Joana Ortega tiene usted la palabra.
3: Gracias, presidente. Presidente, es simplemente para presentar un pedido de informe, como ya lo anunciamos en la sesión anterior, el número 11 en la lista que tienen los colegas, que presentamos con el diputado Roberto González, que pide informe al Ministerio de Educación sobre los nombramientos, sobre la asignación, ejecución y nombramiento de rubros docentes durante los meses de febrero, marzo y abril. Colega, este fue un tema que discutimos ya antes con un pedido sobre San Pedro y un pedido de Caguazú. Y quiero decir algo con mucha responsabilidad. Desde que la semana pasada el debate sobre este tema fue álgido, recibí, no puedo contabilizar la cantidad de mensajes en mis redes sociales, con denuncias y documentos de docentes que rindieron, que estaban para ser nombrados, recategorizados, designados, tal vez, si fuera por una cuestión meritocrática en el Ministerio de Educación, y de distintos puntos del país, ¿verdad? Y que, sin embargo, no fue así. Entonces, yo no quiero, no sé cómo decir, sacarle el culo a las jeringas, se dice, ¿verdad?, coloquialmente. Quiero decir concretamente que pido el informe en base a una cantidad de mensajes que recibí de docentes que por no tener un padrino político no pueden continuar su carrera según lo que establece el escalafón docente y otras normas internas que ellos tienen. Así que sería importante que conozcamos lo que está pasando ahí. Por eso el pedido de informe esta vez es completo, es para todo el territorio nacional, todas las designaciones que se hicieron en los distintos departamentos, y espero tener el acompañamiento de los colegas. No obstante, así como anuncié también en la sesión anterior, yo presenté el mismo pedido de informe que ustedes tienen acá en la Cámara por la ley 5282/14. Me parece bastante forzado tener que llegar a esta situación, pero aparentemente va a ser el formato en que vamos a tener que manejarnos. Y bueno, y eventualmente, si el Ministerio no responde la cuestión de fondo, como está haciendo el ministro con otros casos, que le pedí frutas y te responde hortalizas, tendré que recurrir a la justicia, aunque no tenga tampoco confianza en el sistema judicial. Pero por ahí tenemos suerte, como la que tuve yo en el 2021 con los detergentes en Enecho. Así que eso, colegas, muchas gracias.
1: Muchas gracias, diputada. Diputado nacional Pastor Vera Bejarano, tiene usted la palabra.
4: Gracias, estimado presidente, apreciados colegas. Ayer tuve ocasión de participar de una jornada sumamente importante de la ciencia y la salud pública, y en este caso quiero referirme a ese hecho como presidente del Frente Parlamentario de Lucha contra la Tuberculosis y en representación de todos los colegas que integramos el Frente Parlamentario. Y que voy a mencionarles a cada uno y agradecerles por su contribución, al doctor Guillermo Rodríguez, a Carlos María López, al diputado Arturo Urbieta, Joana Vega, a la diputada Carmen Jiménez, Roya Torres, Alexandra, y a la diputada María Carísimo, y quien les habla, quienes integramos el Frente Parlamentario de Lucha contra la Tuberculosis. Y quiero hacer un reconocimiento también a la rectora de la Universidad Nacional del Caguazú, a la profesora magíster María Gloria Martínez Blanco, y al decano de la Facultad de Medicina UNCA, al doctor Pablo Martínez Acosta, por la iniciativa promovida desde luego también por el doctor Guillermo Sequera y la doctora Gladys Estigarribia, ganadores del del Premio Nacional de Ciencia del año 2024, con su trabajo de investigación de la tuberculosis en las penitenciarías, que es un grave problema de salud pública a nivel nacional. Ayer entonces se llevó adelante la jornada científica Tuberculosis, un problema mayor de salud pública, en cuyo marco se desarrolló el simposio científico sobre tuberculosis en prisiones y el acto de conformación de la red de investigadores de tuberculosis del Paraguay. Hay algunas fotos y en sala técnica, entonces me puede... Ahí una presentación donde habla del futuro.

0: de formación y fortalecimiento del Programa Nacional de Tuberculosis, que se creó en el año 1992 y que sigue vigente y cada año se va fortaleciendo, aún sabiendo que mucha gente cree que esta enfermedad ha sido erradicada. Quiero, ahí están los integrantes, los colegas del Frente Parlamentario que ya mencioné, a quienes agradezco nuevamente por su compromiso y contribución. Quiero agradecer también especialmente a la señora ministra de Salud, la doctora María Teresa Barán, al ministro de Justicia, Rodrigo Nicora, por su participación, por su compromiso en este gran desafío de eliminar la tuberculosis para el año 2035, donde en nuestro país aparecen más de 5.000 casos por año y de los cuales mueren más del 10%, es decir, más de 500 personas mueren de esta enfermedad que es tratable y curable. Entonces, este es un problema de salud pública y también es una cuestión política, porque la voluntad política de erradicar esta enfermedad se expresa en el presupuesto, donde este Parlamento sin duda tiene un gran compromiso. Y hago mención a estos temas porque tenemos que colocar siempre en la agenda pública esta problemática, que es de gran interés de toda la sociedad, porque la transmisión de esta enfermedad es invisible, no se ve, y sobre todo se propaga con una gran fuerza en las penitenciarías, que también permiten un contagio comunitario. Por eso es de suma importancia este hecho científico, político, donde se crea la Red Nacional, también en el marco de esta jornada, la Red Nacional de Investigadores Científicos de la Tuberculosis de nuestro país, a quienes también hago un gran reconocimiento por ese trabajo desde sus lugares de trabajo, contribuyendo en esta lucha. Entonces, la intención es solicitar, como ya mencionaba el secretario, la declaración de interés nacional de la de estas cuestiones. Primero, la declaración nacional del Simposio Científico Tuberculosis, un problema mayor de salud pública. Segundo, la declaración de interés nacional, el lanzamiento oficial del componente PRESMAP TV correspondiente al proyecto estratégico ESTRO 134 Rompiendo Cadenas. Y declarar también de interés nacional la conformación de la Red Nacional de Investigadores de Tuberculosis del Paraguay, que esperamos también pueda trabajar conjuntamente con la Red de Frentes Parlamentarios de las Américas y del mundo en este desafío que nos une y que nos debe unir a todos, que es erradicar la tuberculosis en nuestro país y en el mundo. Es una enfermedad que mata a más del millón de personas cada año a nivel mundial. Finalmente quiero hacer también un reconocimiento al presidente de CONACYT, que ha demostrado predisposición para contribuir en esta causa con fondos que ha destinado para la red, para este evento y para la red, para la conformación de la Red Nacional de Investigadores de Tuberculosis en el Paraguay, que sin dudas va a ser una gran contribución en esta causa. Así es que les agradezco la atención y también agradezco a los colegas por su contribución en esta causa. Muchas gracias, presidente y colegas.
1: Gracias a usted por su participación, diputado. Diputado nacional Rubén Rusillón tiene una sola palabra.
2: Muchas gracias, presidente. Un saludo a todos los colegas presentes. Más que nada para solicitar el acompañamiento de este proyecto de declaración de interés nacional a lo que va a ser la participación de nuestra selección nacional de mayores en el próximo campeonato mundial. Hecho que se da después de 16 años. Creo que un detalle muy importante, nosotros lo que

0: venimos siempre acompañando lo que es el deporte en general y el fútbol en particular. Hoy no podemos estar ajenos a enviar una señal de aliento, de apoyo desde esta banca y por sobre todo desde la Cámara de Diputados a un evento que bajo todo punto de vista creo que representa una causa nacional y seguramente es uno de los pocos momentos donde el pueblo paraguayo está unido detrás de un solo objetivo, detrás de una sola camiseta, en este caso la albirroja. Por eso, presidente, quisiera solicitar el apoyo de todos los colegas para que se pueda aprobar este proyecto, donde además de la declaración de interés también se insta a que los organismos y entidades del Estado puedan acompañar a nuestra querida selección en su participación en el Mundial 2026, vistiendo la camiseta albirrojo en los días en que juega la selección paraguaya dentro de lo que es el fixture ya establecido para el arranque de esta competencia. Así es que, presidente, creo un detalle importante y por sobre todo también desde acá vaya nuestra voz de aliento y de éxitos a todos los integrantes del plantel de la selección paraguaya, del cuerpo técnico, de los dirigentes en la persona del presidente, el señor Robert Harrison, que hoy realmente creo que está capitalizando todo el esfuerzo que llevó adelante desde su inicio en la gestión como presidente de la APF. Así es que vaya nuestro reconocimiento y por sobre todo el deseo de éxito y una gran participación de nuestra selección en el Mundial que en pocos días más va a iniciar. Muchas gracias, presidente.
1: Muchas gracias, diputado. Diputado nacional Raúl Benítez tiene su palabra.
2: Bueno, gracias, presidente. Presidente, nosotros hemos presentado un pedido de informe respecto al informe de Contraloría, al dictamen de Contraloría que tiene que ver con las declaraciones juradas y con el examen de correspondencia de Santiago Peña. Ayer trascendió en los medios que la Contraloría ha dictaminado que existe la correspondencia y es por eso que nosotros lo que solicitamos es un informe inextenso, el informe inextenso, con la documentación respaldatoria, con el, si es que existieron notas, intercambios con el presidente de la República, de tal manera a poder mirar y observar sobre qué puntos o en qué puntos se basaron para decir que existe una correspondencia de bienes en las declaraciones de Santiago Peña, el presidente de la República. Pero para mí es importante hacer una aclaración no menor, por si acaso y para que se tenga en cuenta. Presidente, este trabajo elaborado por Contraloría General de la República no puede ser sinónimo de impunidad en Fiscalía, porque una cosa no tiene que ver con la otra. Yo quiero recordar que el mayor aumento patrimonial del presidente Peña se da entre el 2017 y el 2023, con un salto de 1.600% en su crecimiento patrimonial, en su patrimonio. Y la Contraloría, en su informe corto y abreviado, habla de que esos años ellos no pudieron observar o no tienen las prerrogativas o los elementos para poder examinar esos años. Y acá quiero mencionar una cosa. Con Eddy Jara, en el caso Petropar, cuando se hizo su correspondencia de bienes, sí se analizó del año 2017 al 2023. Entonces la pregunta, señores, es por qué hay una diferencia en Contraloría General de la República en sus criterios para hacer un análisis de la correspondencia de bienes. ¿Por qué

0: era esa diferencia con el presidente de la República y Eddie Jara. Lo que hace Contraloría con Eddie Jara es analiza su declaración jurada del 2023 para ver si existe correspondencia con sus ingresos tributarios declarados ante DNIT del 2017 al 2023. Y con Peña se limita a decir que que Contraloría no tiene la facultad para poder examinar esos años. Y yo quiero mostrar una cosa, si la técnica me permite, por favor, algo que compartí. Con ellos, por favor, el... Por favor. El incremento patrimonial de Santiago Peña, el salto patrimonial se da entre el 2017 y el 2023. Cuando asumen el 2023, tiene un patrimonio de 21 mil millones de guaraníes. En un periodo de 6 años, saltó 1.600%. Podemos bajar un poco más a la técnica y voy a llamar los indicadores clave. Si podemos hacer un zoom ahí para que se pueda ver. Pequeño zoom. El incremento promedio anual entonces en esos 6 años fue de 3.600 millones de guaraníes por año. 300 millones de guaraníes mensuales tuvo que incrementar su patrimonio Santiago Peña del 2017 al 2023. Lo que equivale a que tuvo que ser presidente durante 571 meses comparando con el salario presidencial. 47 años de presidencia de la República necesitó Santiago Peña para poder tener ese crecimiento patrimonial. O sea que es un duro. Cuando él asume como presidente, termina perdiendo lejos. Él necesita más que los 35 años de la dictadura de Stroessner para poder embolsar lo que embolsó del 2017 al 2023. Y este es un llamado para fiscalía. Para fiscalía. Que todavía sigue sin hablar de la causa o sin tener una postura sobre la causa de la denuncia que hicimos con varios colegas con respecto al patrimonio inexplicable de Santiago Peña. Esa magia de finanzas que yo no entiendo cómo no se traslada a su gestión como presidente de la República en un país con una economía de guerra bajo su gestión. Si podemos bajar. Y ahí está el resumen. Santiago Peña tuvo que ser 47 años presidente de la República para poder embolsar ese crecimiento patrimonial con el salario de presidente. Ese crecimiento patrimonial que tuvo del 2017 al 2023. Y esta es la pregunta clave. Que Contraloría dice que ellos no pueden investigar. Sí lo hicieron con Eddie Jara. Entonces, presidente, es por eso que hacemos el pedido de informe, porque necesitamos la información oficial y tenerlo a mano. Por otro lado, presidente, también quiero preguntarme en este informe, ¿cómo hace Contraloría para aceptar que la Municipalidad de San Bernardino no le envíe la documentación sobre la propiedad de la casa? Cuando asumimos acá en Cámara de Diputados, el Contralor de la República vino a contarnos que el IPS de Vicente Bataglia no le entregaba documentos y tuvo que recurrir a una acción judicial para poder acceder a los documentos. ¿Por qué él no hace lo mismo con la Municipalidad de San Bernardino? ¿Por qué simplemente omiten ese dato? Yo me pregunto, ¿no es llamativo que el banco ligado al presidente sea que le dé el préstamo? ¿No es llamativo que Santiago Peña siga debiendo 300 mil dólares por la casa que ya tiene hace años en San Bernardino? Acá hay un montón de preguntas que yo ya no espero y nunca esperamos nosotros que responda Contraloría. Esperamos que responda Fiscalía. Fiscalía es la que tiene que investigar. Entonces, presidente, es por eso que hacemos el pedido de informe. Entendemos que al no haber quórum en la sesión ordinaria, se entró una extra y tal vez hoy no entra este pedido. Pero para comentarle a los colegas que ahora este pedido entra en el circuito legislativo y el próximo martes va a ser tratado en el orden del día. Gracias, presidente.
1: Muchas gracias, diputado. Gracias por su comprensión. Diputado nacional, Diosnel Aguilera tiene una sola palabra.
2: Gracias, presidente.

0: en el tren de buscar aclaraciones a las graves denuncias de corrupción cometidos en la administración pública. Fuimos testigos en estos días del maratónico trabajo del nuevo presidente del IPS, quien viene oficialmente a confirmar todo aquello que ya veníamos denunciando, que el IPS se ha convertido en la caja negra de una casta que aceleradamente se enriquece a costa de la plata de los asegurados. Siempre dijimos que existía un robo descomunal a costa de la salud, del bienestar y del futuro de los asegurados. En IPS se han instalado unos buitres quienes se han encargado de llevarse todo lo que podían llevar. Han amañado todo. Han robado hasta en lo inimaginable. Y ante tamañas denuncias, lo que corresponde, presidente y colegas, es que se inicien, pero ya, algunas acciones en el ámbito jurisdiccional o en el ámbito que corresponda. Es por ello que estoy solicitando a través de dos proyectos de declaración, uno al Consejo de Administración de la Previsional, quienes todos nomás sostienen que ellos nada tienen que ver en el entuerto, entonces pues que deriven todos estos casos de alevosos robos al Ministerio Público. Y paralelamente instar también al Ministerio Público que, de no existir la denuncia institucional, que se abra una carpeta de oficio. Hasta ahora mucho show, pero nada concreto. No veo aún equipos administrativos desmantelados. No escuché al presidente decir que su unidad de auditoría interna fue desarticulada, desactivada o cambiada o alguna acción que se parezca. Porque ¿dónde estuvieron ellos? ¿Qué estuvieron haciendo mientras se robaban alevosamente los recursos? No tienen ningún fundamento mantener o sostener a esa gente. La unidad operativa de contrataciones, su unidad de UOC, la Dirección General de Administración y Finanzas, todos están metidos definitivamente en este tema. Entonces, mientras existe show, mientras se alimenta el morbo de la gente, en la farmacia siguen faltando medicamentos, sigue faltando camas para los asegurados, seguimos no teniendo médicos en los consultorios, seguimos manteniendo cerrados los puestos de salud en el interior, y así no vamos a avanzar, presidente. Está bien que se descubran los hechos irregulares, pero denunciemos y paralelamente avancemos a mejorar. Porque caso contrario, si le decimos nomás a la gente que acá se está robando alegremente, pero no le estamos dando solución, estamos cambiando 6 por media docena. Gracias, presidente.
1: Muchas gracias, diputado. Diputado nacional Ariel Villagra, tiene una sola palabra.
2: Gracias, presidente. Para solicitar informe al Poder Ejecutivo, Ministerio de Salud Pública y al Centro Nacional de

0: debido al pedido de varios pacientes que muchas veces solicita y que necesita volúmenes de sangre, de que pueda informar la cantidad de donantes de sangre que son registrados y acreditados en el Centro Nacional de Sangre, también detallar la cantidad de donantes diferenciados por franja etaria, especificando en tanto en jóvenes y adultos, informar si la cantidad actual de donantes de sangre resulta suficiente para poder cubrir toda la demanda a nivel nacional requerida por los servicios de salud. Y en caso de insuficiencia en el abastecimiento, de indicar las medidas a ser adoptadas e implementadas por el Ministerio de Salud Pública y Bienestar Social y también el Centro Nacional de Servicios de Sangre, tendiente a fortalecer las campañas de concientización y promoción de la donación voluntaria de sangre, porque donar sangre es salvar vidas. Por eso solicito a los colegas el acompañamiento de este pedido de informe. Gracias, presidente.
1: Muchas gracias, diputado. Diputada nacional, Lady Galeano tiene uso de la palabra.
2: Buenos días, presidente. Bueno, tengo dos pedidos de informes, presidente, que quiero hacer alusión en este día. Uno en especial, bastante importante. Seguramente ya vieron en estos días las informaciones que han saltado con respecto a los bomberos voluntarios que no están percibiendo lo que la municipalidad debería desembolsar. Ya hace 2022 que no están percibiendo, y estas son cosas que no deberían pasar nunca. Nuestros bomberos voluntarios teniendo que salir a reclamar para poder seguir salvando vidas. Eso a mí particularmente me duele muchísimo, y sé que acá también hay bomberos voluntarios, fundadores inclusive, que como nosotros venimos de una institución del voluntariado, nos duele bastante esta situación. Porque mientras muchos duermen tranquilos, hay hombres allí, hombres y mujeres, que están saliendo y dejan a su familia para poder salvar otras vidas, vidas y bienes. Y aún así, el bombero voluntario tiene que salir a hacer rifa, tienen que hacer y sacar, pedir ayuda para poder costear sus combustibles, tienen que preocuparse si va a alcanzar o no va a alcanzar para que la unidad esté funcionando. Y eso realmente a mí me duele bastante. Duele porque cuando alguien pierde todo en un incendio, el primero que llega es un bombero. Cuando hay un accidente, el primero que llega es un bombero. Cuando hay una familia que vive el día, el peor día de su vida, ahí están los bomberos voluntarios. Y nunca estos preguntan quién sos. Nunca pregunta cuánto tenés, nunca pregunta si pensás igual o de qué color partidario sos. Simplemente se ponen el equipo y salen en las calles. Y realmente no estamos hablando de privilegios, estamos hablando que literalmente son personas que están saliendo a las calles dando su propia vida para poder llegar a ese siniestro y salvar lo poco o lo mucho que queda de ese evento. Entonces, el reclamo que hoy los bomberos voluntarios de todo el municipio de Asunción es legítimo, muy legítimo. Desde 2026, inclusive Bello dice que no se ha desembolsado desde el 2020. O sea, esto es mucho más grave todavía. Son más de 10 mil millones, y esto afecta directamente a la operatividad de los bomberos voluntarios de todo el municipio de Asunción. Y acá es lo que yo vengo diciendo. Si en Asunción está pasando esto, no me quiero imaginar lo que ha de pasar en las ciudades aledañas.

0: en el interior, que es mucho más difícil todavía que lleguen los equipamientos, que es mucho más difícil que lleguen estas donaciones. Es mucho más difícil que el propio municipio no esté aportando, que por ley, por reglamento, está establecido en ordenanzas municipales el 3,5% del impuesto a la construcción que se debe transferir a los bomberos mensualmente. Y esto en la ordenanza municipal 186/12 lo dice y lo reafirma. Entonces es muy preocupante. Y acá con sala técnica quiero que me ayude para que tengan una noción de cuánto estamos hablando en cada operatividad. Primera imagen que pasaste, sala técnica. La intervención de los bomberos en una asistencia a un herido, dice, cuesta alrededor de 1.500.000 guaraníes cada asistencia. Imagínense que acá en la ciudad de Asunción nada más por día cuánto tenemos, cuántos accidentes tenemos. En lo que va del 2026 se ha tenido más de 250 servicios de este tipo solo en Asunción. Siguiente sala técnica. En la intervención en el incendio vehicular, ¿cuánto cuesta? 5 millones por intervención de cada incendio vehicular, de los cuales en Asunción se tiene alrededor de 8 por mes. Siguiente es a la técnica. Incendio de mediana magnitud, ¿cuánto cuesta? 50 millones costo de incendio de mediana magnitud. Y hoy en Asunción se tiene entre 2 y 3 por mes. Hoy actualmente para intervenir en este tipo de incendio se requiere 500 litros de combustible, 5 vehículos de emergencia, meses de preparación de instrucción del voluntario, más de 20 voluntarios, 5 a 8 horas de trabajo, costo de equipamiento. Y acá no estamos hablando simplemente de esto, sino también o carguan a dañan de voluntario fuera, por lo menos agüita en el momento de las intervenciones en el servicio. Y hay que ser también, dar también en ese hincapié a la ciudadanía que siempre son solidarios con los bomberos. En un accidente vehicular, ¿cuánto cuesta? Imagínense que el costo sería de 1.5 millones por accidente. Son 123 accidentes por mes. En total, el costo mensual rondaría los 184.500.000 guaraníes. Imagínense el costo que cuesta este tipo de asistencias. En incendio de gran magnitud, sí que UPPK de tu gente vende más allá con la mitad. Para la ciudadanía, esto es totalmente gratis. Pero en un incendio de gran magnitud, el costo aproximado son de 350 millones de guaraníes. Imagínense todo lo que es el caudal operativo, el costo operativo que tiene que tener mínimamente un cuartel de bomberos voluntarios. Y, como lo dice su nombre, son bomberos voluntarios donde la sociedad es la que hace que esto quede de forma operativa hoy actualmente, porque el municipio lastimosamente no está desembolsando este dinero y queremos saber cuándo van a desembolsar, por qué no se están desembolsando. Oye, upa la plata, pero para cosas importantes como esto no tenemos dinero. Hey. Y bueno, más nada eso, presidente, y solicito a los colegas que por favor acompañemos estos pedidos. Gracias.
1: Muchas gracias, diputada. Diputado nacional Jorge Barresi tiene una sola palabra.
2: Gracias, presidente. Queridos colegas, muy buenos días. Señor presidente, hoy vengo a destacar un tema muy trascendental para el Paraguay y en ese sentido que he presentado un proyecto de declaración que valora el reconocimiento otorgado por la Organización de las Naciones Unidas para la Alimentación y la Agricultura, FAO, al Instituto Nacional de Desarrollo Rural y de la Tierra, INDER, por impulsar la titulación masiva de tierra a favor de mujeres rurales del Paraguay. El gobierno del presidente de la República, Santiago Peña, por medio del INDER a cargo de Francisco Ruiz Díaz, ha llevado a cabo una política agraria nacional con el fin de promover la titulación

0: Masiva de tierras rurales, priorizando a las mujeres jefas de hogar, teniendo en cuenta el impacto positivo que genera la titulación. La Organización de las Naciones Unidas para la Alimentación y la Agricultura, FAO, comenzó monitoreando el caso de Paraguay a través del INDER, buscando países que desarrollen políticas orientadas a mejorar el acceso de las mujeres a la tierra. Encontraron 5 países a nivel internacional y Paraguay es uno de ellos. Además, es el único país de América Latina que recibe este reconocimiento. La FAO premió al INDER con una cooperación económica a través del Fondo Mundial para el Medio Ambiente de aproximadamente $250,000 para apoyar la titulación a favor de las mujeres rurales y fundamentó este premio en evidencia de que la titularidad femenina mejora la conservación del suelo y aumenta la productividad agropecuaria. Estas inéditas acciones promovidas por el gobierno del Paraguay, donde prevalecen las mujeres jefas de hogar beneficiadas del estatus agrario, logran la histórica reducción de la tasa de interés al 0% para la titulación de tierra de mujeres del campo. El trabajo del INDER es fundamental para el desarrollo y la equidad social en el campo, garantizando el arraigo y la seguridad jurídica de las mujeres rurales y sus hijos. Esta política pública ha logrado que la mayoría de los títulos de propiedad emitidos en el país sean para mujeres jefas de hogar. Esta estrategia de titulación masiva consolida una política nacional integral que busca saldar una deuda histórica con las mujeres campesinas, integrándolas plenamente al desarrollo rural. Se trata de la política de reivindicación de la mujer paraguaya en las colonias rurales por parte del gobierno nacional, nuestro querido presidente Santiago Peña. Muchas gracias, presidente.
1: Muchas gracias, diputado. Diputada Alexandra Sena tiene usted la palabra.
2: Muchas gracias, presidente. Muy buenas tardes a todos los colegas, funcionarios y a todas las personas que nos ven a través de los diferentes medios. Quisiera comentar un poco sobre los pedidos de informe que han ingresado el día de hoy desde esta banca. Uno de ellos va dirigido, ¿verdad?, a la Municipalidad de Asunción, presidente. Dirección, el Jardín Botánico, de nuevo, gente. Nuestro objeto es recabar información precisa y oficial respecto a la situación actual del Jardín Botánico. Como muchos colegas ya saben, creo, y es sumamente necesario y urgente porque estamos hablando de una infraestructura que se cae a pedazos, presidente. Realmente es una vergüenza cómo estamos todavía con este supuesto jardín botánico, ¿verdad?, ubicado en la ciudad de Asunción. O sea, estamos en la capital del país y seguimos con estos problemas, ¿verdad?, siendo que es considerado uno de los pulmones, ¿verdad?, más importantes, ¿verdad?, de acá. Entonces, con esto, ¿verdad?, es lo que queremos buscar prácticamente, es que aclaren el estado de abandono actual, o sea, que ya viene luego de hace tiempo, y el tema del problema de seguridad. Ahí está, es lo más puntual, es el problema de seguridad, a pesar de que en el impedido de informe, ¿verdad?, mencionamos las cuestiones de las irregularidades administrativas, también, ¿verdad?, la deficiencia de la infraestructura. Pero lo que a mí más me preocupa es el problema de la seguridad, señor presidente. También mandamos al Ministerio de Ambiente y Desarrollo Sostenible, el MADES, sobre la situación ambiental del riacho San Francisco de la ciudad del Limpio. Colega, estamos hablando de un caso de posible contaminación con residuos industriales. Por lo expuesto, se hace necesario requerir un informe detallado a las autoridades competentes sobre el estado actual del mencionado cauce hídrico, el cumplimiento de esas normativas ambientales, así como también las medidas de protección y control. ¿Cuáles son esas medidas de control adoptadas por el Estado? Mandamos también a la DINACOPA, la Dirección Nacional de Correos del Paraguay, sobre el conflicto generado En torno a los envíos de la plataforma Temu, recibimos también muchas denuncias con relación a esa

0: plataforma de comercio electrónico, al menos correspondiente al periodo 2025-2026. A la Corte Suprema de Justicia, Dirección General de Registro de Automotores, sobre los vehículos registrados a nombre de instituciones públicas. Esto es debido, bueno, lo que necesitamos es el acceso preciso y actualizado sobre los vehículos registrados, porque resulta fundamental dimensionar el parque automotor estatal a la fecha. Muchas irregularidades ya desde hace 2 años con este tema, presidente, entonces necesitamos verificar la regularidad de su situación jurídica por sobre todas las cosas. También mandamos al Ministerio de Obras Públicas un pedido de informe sobre la implementación del sistema de gestión de aguas pluviales en el edificio histórico del puerto. Esto debido a nuestro proyecto que hemos ingresado hace unas semanas ya sobre el tema de la creación, ¿verdad?, de un programa de prevención de inundaciones que, bueno, van a estar, que la idea es que estar implementando sistema de drenaje urbano sostenible, y este es el único lugar donde ya se ha implementado este sistema, ¿verdad?, que es la única oportunidad, como lo vemos nosotros, por lo menos desde nuestro equipo, de nuestro despacho, para poder enfrentar lo que se viene, ¿verdad? El fenómeno de inundaciones que se vienen más adelante en los siguientes meses, porque por como vemos las cosas, este gobierno no le importa mucho, ¿verdad?, si es que la gente de repente se muere en algún que otro raudal. Entonces es necesario contar con esa información para continuar con la proyección de lo que es este sistema de drenaje. Y por último, al Ministerio de Salud, Instituto de Medicina Tropical, sobre las denuncias de precariedad en la realización de cirugía, condiciones de internación y disponibilidad de infraestructura. Todo esto responde a denuncias que nos hicieron, que llegaron a nuestro despacho y cumplimos con darle tramitación. Por último, quiero mencionar que tenemos un pedido de declaración que insta a la Municipalidad de Asunción a adoptar medidas urgentes, administrativas, operativas y de transparencia en el mercado de abasto de la ciudad de Asunción. Y voy a insistir porque llevamos, ¿verdad?, se rechazó un pedido de informe nuestro ya la semana pasada, y me parece, presidente, que esto es totalmente innecesario, esta manera de trabar la gestión que venimos realizando. Entonces, por lo menos y mínimamente solicitar, instar a la Municipalidad de Asunción que adopte medidas urgentes con relación a la cuestión administrativa operativa. Es con carácter urgente, debido, ¿verdad?, a todas las denuncias que llegaron, porque no existe un control financiero real. Y la gente que va ahí es gente sacrificada. Ellos merecen algo mejor y tenemos que dejar de lado las cuestiones políticas, señor presidente. Y lo que solicito es que por lo menos este proyecto de declaración puedan aprobar, que el pleno se constituya realmente con un poquito de, no sé, de pienso, ¿verdad?, un poco de empatía para con la gente. Y nada más eso, presidente. Muchas gracias.
1: Muchas gracias, diputada. Diputada Nacional Rocío Abed, tiene usted la palabra.
2: Gracias, presidente. Muy buen día para usted, para los colegas. Quisiera solicitar el acompañamiento para una declaración de interés nacional, institucional, social, educativo, el encuentro multidisciplinario de la triple frontera denominado Sembrando Esperanza en un Mundo Azul, segunda edición, por su significativo aporte a la concienciación, capacitación, fortalecimiento integral del tratamiento del espectro autista, a realizarse el próximo 11 de junio de 2026 en las instalaciones de Itaipuroa, ciudad de Hernandarias. Señor presidente, como siempre digo y repito, para el abordaje del trastorno del espectro autista, realmente lo más importante es el amor. Pero además de eso, por supuesto, el amor de las familias, de los padres, también es muy importante este abordaje en una formación constante, una formación técnica. Por eso es importante este encuentro, que reunirá a más de 1000 participantes, entre ellos profesionales de la salud, educación, a las familias, a los cuidadores y público en general. Invito a todos realmente a participar de este evento muy importante, a realizarse justamente en mi departamento y que tendrá participantes ahí de la denominada triple frontera. El trastorno del espectro autista, colegas, constituye una condición que requiere un abordaje integral, interdisciplinario y coordinado entre

0: entre los sectores de salud, educación y desarrollo social. La participación de especialistas, como dije recién, de la triple frontera Paraguay, Brasil y Argentina, promoverá el intercambio de buenas prácticas y conocimientos científicos actualizados. Los disertantes, entre ellos neuropediatras, psicólogos, terapeutas ocupacionales y equipos multidisciplinarios, aportarán con certeza esas herramientas fundamentales para mejorar la calidad de vida de personas con esta condición y, por supuesto, sus familias. Por último, es importante resaltar que este tipo de iniciativas contribuye a la construcción de una sociedad más inclusiva, más equitativa y consciente, que promueva la detección temprana, la intervención oportuna y la eliminación de barreras sociales. Es por ello que solicito el acompañamiento para tan importante evento y nuevamente invito a todos los interesados a participar el 11 de junio en la ciudad de Hernandarias de este maravilloso evento. Muchísimas gracias, presidente.
1: Muchas gracias, diputada. Creo que ha primado hoy el espíritu de transparencia, de consenso, porque no hay absolutamente ninguna objeción a ningún proyecto de declaración o pedido de informe, motivo por el cual lo voy a poner todo a consideración. No hay oposición. Quedan todos los pedidos aprobados. De esta manera hemos finalizado el punto 1B, pasamos al punto 1C.
2: Prosecución del estudio en particular del proyecto de ley que establece la restitución de los pagarés con la extinción de la obligación y dispone un régimen sancionador.
1: A consideración. Diputado Nacional Miguel del Puerto, tiene usted la palabra. Muchas gracias, diputado. Diputada Rocío Abed, tiene usted la palabra.
0: Presidente, disculpe, justamente ya se ha aprobado en general. Esa consulta quería hacer porque la Comisión de Equidad tiene el dictamen por la aprobación, señor presidente. Reiterar nada más eso que hemos estudiado en el seno de la comisión y la sugerencia era aprobar así como está aquel proyecto. Ese era nuestro dictamen. Gracias, presidente.
1: Muchas gracias, diputada. Diputado Nacional Miguel del Puerto, tiene un salvador.
3: Ahora voy a hablar. Sí, entró mi
4: avión de guerra. Muchas gracias, presidente. A mi aprecio al colega Cheva Remesoski. Presidente, habíamos aprobado en general el proyecto de ley que establece la obligación de devolver los pagarés al deudor en el alto de pago total de la deuda y establece un régimen sancionador. Presidente, nosotros creo que había un consenso unánime en la aprobación. Y bueno, en lo particular, presidente, queremos plantear algunas modificaciones que una vez que empecemos a leer los articulados me gustaría plantear las modificaciones que queremos presentarle a los colegas diputados. Muchas gracias, presidente.
1: Muchas gracias, diputado. Diputado César Cerini tiene una sola palabra.
5: Gracias, presidente. Considerando la necesidad de una disposición que claramente restituya al pagaré al deudor, una vez honrado la deuda, la Comisión de Cuenta y Control y de ejecución presupuestaria aconseja su aprobación, presidente. Muchas gracias.

0: a consideración, poner a consideración la utilización del dictamen mocionado por la diputada Rocío Abed. Quienes estén por la aprobación, se seguirán a votar en positivo. Quienes estén en contra, en negativo. A votación. Diputado, disculpen, sala técnica interrumpió votación. Diputado Miguel del Puerto, para una aclaración.
1: Muchas gracias, presidente. Había solicitado a presidencia que se lea por articulado para ir planteando, pero quiero plantear ya directamente las modificaciones del artículo primero, segundo, cuarto,

0: Séptimo.
1: Diputado, de hecho que vamos a tenemos que hacer la revisión por artículo, sencillamente estamos viendo cuál va a ser el texto base sobre el cual nos vamos a basar para plantear las modificaciones pertinentes.
0: Muchas gracias por la aclaración, presidente.
1: Un privilegio, diputado. Vamos a poner a consideración la moción de la diputada Rocío Abed por el texto base planteado. Quienes estén a favor se serían votar en positivo, quienes estén en contra en negativo. A votación. Ahora se consta en positivo el voto del diputado nacional Rodrigo Gamarra.

0: No puede ser que no haya quórum. Sí. Ahora se consta en positivo el voto del diputado nacional Antonio Busarqui. Suficiente quórum, suficiente mayoría. A continuación, su estudio en particular, lectura por secretaría.
1: Artículo primero.
0: A consideración, diputado nacional Miguel del Puerto tiene una sola palabra.
2: Muchas gracias, presidente. La modificación es objeto y ámbito de aplicación. La presente ley tiene por objeto establecer la obligación del portador del pagaré a la orden de entregar el título al deudor una vez verificado el pago total de la obligación cambiaria, con constancia del pago hecho en puesta en el mismo, todo ello conforme con las normas establecidas en la presente ley, en el Código Civil y leyes complementarias.
0: A consideración, no hay oposición, queda aprobado.
1: Artículo segundo.
0: A consideración, diputado nacional Miguel del Puerto tiene usted la palabra.
2: Muchas gracias, presidente. El texto planteado es la siguiente, presidente: de la restitución del pagaré y la prueba del pago. La restitución del pagaré deberá ser concomitante con el pago total y su inobservancia determinará la aplicación de lo previsto en la presente ley. La posesión del pagaré por parte del deudor hará presumir el pago de la deuda respecto de sus obligados cambiarios posteriores, salvo pacto en contrario. En caso de que el acreedor alegue la pérdida o extravío del título de crédito, carecerá de legitimación para el cobro de la obligación cambiaria, conforme con la disciplina general de los títulos de crédito establecida en el Código Civil.
0: A consideración, no hay oposición, queda aprobado.
1: Artículo tercero.
0: Diputado Nacional Miguel del Puerto tiene usted la palabra.
2: Muchas gracias, presidente. Ya que se incluyó en otro articulado, solicito testar el artículo tercero, presidente.
0: Sí. A consideración, no hay oposición, queda aprobado.
1: Artículo cuarto.
0: Diputado Nacional Miguel del Puerto tiene usted la palabra.
2: Muchas gracias, presidente. El texto propuesto establece extravío o destrucción del título. En caso de extravío, pérdida, sustracción o destrucción de un pagaré a la orden, se aplicarán las disposiciones del artículo 1384 y concordantes del Código Civil.
0: A consideración, no hay oposición, queda aprobado.
1: Artículo quinto.
0: Diputado Nacional Miguel del Puerto tiene una sola palabra.
2: En el mismo sentido, presidente, ya está incluido en otro articulado, solicito testar el artículo quinto.
0: A consideración, no hay oposición, queda aprobado.
1: Artículo sexto.
0: Diputado Nacional Miguel del Puerto tiene una sola palabra.
2: De la misma manera, presidente, testar el artículo sexto.
0: A consideración, no hay oposición, queda aprobado.
1: Artículo séptimo.
0: Diputado Nacional Miguel del Puerto tiene una sola palabra.
2: Muchas gracias, presidente. La propuesta es artículo séptimo, sanciones. El incumplimiento de las obligaciones previstas en la presente ley será sancionado con una multa administrativa de hasta el 20% del monto de la obligación, la cual será aplicada por la Secretaría de Defensa del Consumidor y el Usuario, SEDECO, previa denuncia de la persona afectada y sustanciación del procedimiento administrativo correspondiente.
0: A consideración, no hay oposición, queda aprobado.
1: Artículo octavo.
0: Diputado Nacional Miguel del Puerto tiene una sola palabra.
2: Gracias, presidente. Solicito testar el artículo octavo, presidente.
0: A consideración, no hay oposición, queda aprobado.
1: Artículo séptimo.
0: Diputado Nacional Miguel del Puerto.
2: Muchas gracias, presidente. La propuesta es carácter. Las disposiciones de esta ley son de orden público y por ende irrenunciables.
0: A consideración, aprobado. Último artículo de forma, queda aprobado con modificaciones. El presente proyecto de ley será remitido a la Cámara de Origen. Siguiente punto.
1: Segundo, consideración del proyecto de ley que modifica y amplía la ley de la reforma del tren de cercanías y establece el capítulo que contiene disposiciones especiales para la implementación del proyecto tren de cercanías a través de acuerdos celebrados gobierno a gobierno.
0: Diputada Nacional María Cristina, ya la tiene una sola palabra.
3: Muchas gracias, presidente. El presente proyecto de ley representa un avance trascendental en la modernización del marco normativo del tren de cercanías mediante la incorporación del mecanismo de cooperación gobierno a gobierno, G2G, que permitirá estructurar el proyecto junto a un socio estratégico estatal con experiencia técnica y capacidad de financiamiento, preservando en todo momento el interés público y el control institucional del Estado paraguayo. En tal sentido, la propuesta legislativa contempla la aprobación del acuerdo suscripto con Etihad Rail del Gobierno de los Emiratos Árabes Unidos, además de autorizar la suscripción del contrato de la subconcesión e implementación del proyecto. En la Comisión de Presupuesto hemos recibido a la Ministra de Obras Públicas y Comunicaciones, la ingeniera Claudia Centurión, y el presidente FEPASA y sus respectivos equipos técnicos, quienes expusieron los alcances técnicos, financieros, sociales del proyecto Tren de Cercanía, destacando los siguientes aspectos. El sistema implementará un tren ligero 100% eléctrico, orientado a una movilidad moderna, eficiente y ambientalmente sostenible. Será ejecutado en un plazo estimado de construcción de entre 3 y 5 años con una subconcesión de operación y mantenimiento de 30 años. Se prevé su desarrollo en 2 fases. La fase 1, Asunción Luque, comprende una extensión de 18 kilómetros y la construcción de 9 estaciones. El monto destinado de inversión para esta fase es de $400 millones. La fase 2, Luque-Ypacaraí, extenderá el servicio de 26 kilómetros adicionales, sumando 4 estaciones estratégicas. La estructura financiera será desarrollada mediante una sociedad de objeto específico, SOE, distribuido de la siguiente manera. 50% capital de $200 millones, conformado por un 75% de aporte de inversor de los Emiratos Árabes Unidos y un 25% de contrapartida del Estado paraguayo, a través de FEPASA. 50% financiamiento de $200 millones, conformado por $100 millones del Fondo de Desarrollo de los Emiratos Árabes Unidos y $100 millones de otros inversores institucionales. Este proyecto, presidente, apunta a transformar estructuralmente la movilidad del área metropolitana, reduciendo tiempo de traslado, calidad de vida, descongestionamiento del tránsito y generando un impacto positivo a miles de familias paraguayas. Por las consideraciones expuestas, presidente,

0: La Comisión de Presupuesto aconseja la aprobación del proyecto de ley. Muchísimas gracias, presidente.
1: Muchas gracias, diputado. Diputado nacional Héctor Bocha Figueredo, tiene usted la palabra.
2: Muchas gracias, señor presidente y estimados colegas. Este proyecto de ley es una iniciativa del Poder Ejecutivo aprobado con modificaciones por la Cámara de Senadores en su primer trámite constitucional e incorpora a la ley vigente un ordenamiento mediante reglas jurídicas precisas. El régimen especial previsto incluye un capítulo con disposiciones especiales para facilitar los acuerdos de gobierno a gobierno, G2G, y delimita el alcance de las disposiciones generales cuando la implementación del proyecto se realiza bajo un esquema intergubernamental. En este contexto, el contrato de implementación del proyecto se afirma como el eje central del sistema bajo la administración del Ministerio de Obras Públicas y Comunicaciones, concentrando en el principal instrumento los elementos determinantes para la viabilidad técnica y financiera del ferrocarril, tales como la asignación de riesgos, los mecanismos de ajuste económico, la fiscalización, los eventos compensables y las condiciones de terminación. Asimismo, el régimen propuesto establece pautas de compatibilidad con la ley vigente y habilita mecanismos modernos de solución de controversias y de apoyo técnico, todo ello sin desplazar la vigencia de las normas de orden público ni el control institucional del Estado paraguayo. A ello se agrega una innovación relevante del régimen gobierno a gobierno en materia financiera, vinculada al rol del Ministerio de Economía y Finanzas y a la estructuración del fideicomiso del proyecto. El proyecto de ley asigna al Ministerio de Economía y Finanzas funciones claves de registro, validación y previsión presupuestaria de las obligaciones asumidas por el Estado en el proyecto Tren de Cercanías, incluyendo aquellas derivadas de pagos de inversión, pagos por disponibilidad y eventuales compensaciones por terminación anticipada. Al mismo tiempo, el régimen habilita la cesión de los flujos futuros emergentes del contrato de implementación del proyecto y de la subconcesión, permitiendo su afectación como garantía para el financiamiento en los términos previstos contractualmente. Esta arquitectura resulta determinante para la bancabilidad del proyecto, en tanto posibilita la estructuración de esquemas de repago previsibles y transparentes, compatibles con estándares internacionales. En cuanto a los acuerdos intergubernamentales, esta estructura se ve fortalecida por el acceso a empresas y entidades gubernamentales y a vehículos estatales de financiamiento para infraestructura que cuentan con una probada capacidad para acompañar proyectos estratégicos de largo plazo. En esa línea, adquiere importancia especial la participación de Ferrocarriles del Paraguay Sociedad Anónima, FEPASA, como socio de la sociedad de objeto específico cuando la estructura se realice bajo el esquema gobierno a gobierno. La participación de FEPASA garantiza que el Estado paraguayo tenga acceso efectivo a todo lo relativo a la operación, a la administración del proyecto y a los procesos críticos de ejecución, incluyendo los componentes de transferencia de conocimiento y tecnología. Por lo tanto, el presente proyecto de ley abre en primer lugar el camino para la celebración de acuerdos G2G, por un lado, y por el otro, ya contempla un posible socio estratégico específico, que son los Emiratos Árabes Unidos, tal cual lo ha anunciado el Gobierno Nacional. Las conversaciones con este aliado estratégico han tenido enormes avances, llegándose a un acuerdo base sobre la posibilidad de que sea el Gobierno de los Emiratos Árabes Unidos el socio del Paraguay en la implementación del Tren de Cercanías. Fruto de dichas conversaciones, tal cual se ha publicitado con gran alcance, se ha celebrado un documento denominado Términos de Referencia, el cual contempla a grandes rasgos los compromisos y obligaciones de las partes como un acuerdo G2G

La tercera la vencía, te lo juro por mi vida. Y yo no soy de jurar. Una es poco, dos es mucho, tres ni que hablar. Esta es la tercera vez que tocamos la ley del tren de cercanía, así que realmente tengo que decir que fue la primera, lo primero que se me vino a la cabeza cuando veía otra vez este proyecto en el orden del día. Y el tren que no llega, el tren que no arranca. Y empiezo mi intervención dejando claridad en algo, sentando claridad en algo. Obviamente todos los paraguayos anhelamos la vuelta al tren. Estoy seguro que nadie, absolutamente nadie en este recinto, ni de la ciudadanía, se va a oponer a semejante proyecto, al tener un tren. Es un sueño que creo que anhelamos todos los paraguayos y que muchas veces recordamos con nostalgia y hasta pensamos con orgullo en esa época de Carlos Antonio López, donde se hablaba, o donde dice la historia, que éramos uno de los primeros, uno de los pioneros del tren en la región. Sin embargo, colegas, nuestra responsabilidad como legisladores y también como profesional me obliga a mirar un poco más allá de los discursos entusiastas y a examinar con rigurosidad las bases legales de lo que estamos a punto de aprobar. El patriotismo no se demuestra aprobando proyectos a ciegas o bajo prisa por el entusiasmo, sino protegiendo las arcas del Estado y garantizando que cada guaraní sea invertido o administrado bajo los más altos estándares de transparencia, independiente de que inicialmente ese capital venga del rubro privado, porque se hace un acuerdo con el Estado, por ende, ya sea en el corto o en el mediano o en el largo plazo, puede pegarle al Estado. Mi voto por el rechazo, y es la primera vez que voy a votar por el rechazo de un proyecto de tren de cercanías. Las dos primeras veces puse foco en todos los, en todas las debilidades de la ley, pero sabiendo que no iba a salir el proyecto, votaba a favor. Y también para no darle la herramienta de que digan estamos en contra del progreso, no, sabíamos que no iba a salir. Y acompañamos igual los proyectos de fantasía que se aprobaban. Y hoy tengo que decir que vengo a acompañar un voto por el rechazo. La institucionalidad no se puede negociar y este proyecto ratifica la exclusión explícita de leyes fundamentales como son la ley de concesiones, la ley de alianza público-privada y la de contrataciones públicas. Las leyes de control financiero y de transparencia del Estado no pueden ser observadas o miradas como trabas burocráticas, sino son las garantías que tenemos para proteger el dinero de todos los paraguayos. Prescindir de manera directa sienta un precedente sumamente peligroso y básicamente hay que decirle a la gente, estamos firmando una vez más un cheque en blanco de 400 millones de dólares basado en un tren que hasta ahora no deja de ser un tren de papel. Cambiamos socios estratégicos en este proceso, en un momento estuvo Corea del Sur. En otro momento se dijo que iba a ser el Ministerio de Obras Públicas y hoy se habla de una nueva alianza con los Emiratos Árabes. Respetando profundamente las cooperaciones internacionales, creo que la ciudadanía merece conocer cada milímetro de los estudios de factibilidad, los estudios de ingeniería, los costos exactos de las expropiaciones, cómo van a llevar a cabo adelante esas expropiaciones. Las tasas de financiamiento en el antes y en el después. ¿Y por qué esto es importante? Por algo que siempre mencionamos. Esto va a determinar el costo del pasaje. Esto va a determinar el costo del pasaje. Tu costo de obra determina el costo del pasaje. Entonces, no es tener el tren nomás. Es tener el tren y que la gente pueda pagar el uso del tren. Que sea rentable para la gente. No tener nomás un tren para mostrar como en un museo, sino que realmente se pueda usar y que esté marcado en un plan de movilidad de transporte público. Capaz eso ya es demasiado pedir, pero creo que es importante mencionar. Presidente, para mí rechazar este proyecto no significa enterrar el tren de cercanía, al contrario, significa salvar el proyecto de futuras demandas, retrasos o incertidumbres legales. Tuvimos una experiencia con el Metrobús. Al no abordarse el proyecto de manera seria,

0: Al final terminó en una demanda para el Estado, una ilusión tremenda de algo que tenía unos pocos kilómetros que estaba sobre Eusebio Ayala. Y, este tren cruza varias ciudades, tiene una franja de dominio ocupada, no solamente por viviendas, sino también hasta por empresas, por estaciones de servicio, por un estadio de fútbol del Club de Libertad. Entonces, hay demasiadas dudas sobre cómo puede llevarse adelante este proyecto. Entonces, yo invito cordialmente al Ejecutivo y a todos los colegas a devolver este proyecto o a traerle al Ejecutivo, ¿verdad?, que nos pueda dar más detalles sobre cómo se va a llevar adelante esto. Y solo así vamos a poder garantizar el sueño del tren para la ciudadanía. Y solo así vamos a poder ser motivo de orgullo, o este tren va a ser motivo de orgullo para la ciudadanía, y no se va, y se va a garantizar que esto no se convierta en una carga financiera para las próximas generaciones. El Metrobús, hasta hoy, sigue siendo una carga financiera para un montón de generaciones, porque se adquirieron las responsabilidades. Y nosotros no queremos que eso ocurra con el tren de cercanías. Es por eso que tenemos esta postura, señor presidente.
1: Muchas gracias, diputado. Diputado nacional, Yamil Sgay, tiene usted la palabra.
2: Gracias, presidente. Menos mal que me escribí después de escuchar tantas boludeces para poder rebatir, porque es una vergüenza que se siga pisoteando la inteligencia y las buenas costumbres en nuestro país escuchando estos disparates que escuchamos recién. Este es uno de los proyectos más importantes que tiene nuestro país y que por fin se va a hacer realidad, porque hoy no estamos aprobando a una empresa. Hoy estamos aprobando un acuerdo entre países, entre naciones, en donde no hay ninguna duda de que se va a concretar y se va a llevar adelante como corresponde. Incluso los empresarios encargados a través del gobierno de Emiratos Árabes ya está invirtiendo 5 millones de dólares en algunos temas importantes antes del arranque de la obra. Me hace acordar de Facundo Cabral cuando habla de que los pelotudos o imbéciles son peligrosos porque pueden elegir presidente, porque son muchos de repente. Ese es el riesgo que corre un país. Pero evidentemente acá, gracias a Dios y al Partido Colorado y Liberal, tenemos mayoría de gente trabajadora, honesta, capaz, inteligente y coherente, que puede llevar adelante los proyectos que benefician a la ciudadanía. Esto es demasiado importante, presidente. Este tren de cercanía es la solución de miles y miles de familias en nuestro país. La inversión importante que va a hacer un Estado y el aporte mínimo que vamos a hacer nosotros, y vamos a tener por fin la posibilidad de que muchos trabajadores puedan dejar su vehículo en su casa y venir y acercarse a su lugar de trabajo con tranquilidad en trenes modernos, vagones modernos. Y eso a corto plazo vamos a tener, presidente. Y con esto también demostramos las estupideces que dicen de los viajes del presidente. Si no era porque el presidente salió y viajó, no íbamos a tener esta posibilidad. Nadie te trae a tu casa la plata, tenés que salir a buscar la plata. Y eso hizo el presidente de la República del Paraguay, Santiago Peña. Salió y va a seguir saliendo a buscar inversiones convenientes para la patria. Y hasta hoy, éxito del 100% de todos sus viajes. Así que, presidente, el apoyo debe ser unánime, y que el rechazo de esta gente sea el broche de oro, porque todo lo que ellos apoyan no sirve para nada, y lo que está en contra aquí es que estamos haciendo bien. Gracias, presidente.
1: Diputado nacional César Cerini tiene una sola palabra.
3: Gracias, presidente. Muy buenos días, querido colega. Esto es un proyecto de ley sumamente importante para nuestra querida nación paraguaya. Es algo que siempre venimos reclamando, el transporte, y esto en este momento se va a hacer realidad. Teniendo compatriotas que tienen que pasar horas y horas en un ómnibus, creo que cuando esto realmente llegue para Caraí, se va a racionalizar ese tiempo, pero en un tiempo

0: tiempo que va a ser increíble, ¿verdad? Porque no es lo mismo venir en tren que venir en ómnibus. Así que, y más todavía cuando es un APP. Por un lado. Otro lado, presidente, le quería consultar a la presidenta de presupuesto con relación a el aporte de los 100 millones de dólares. Es de parte, dice, aporte institucional. Si esto es del Estado, FEPASA. Y otro punto, si FEPASA va a tener también una participación en la administración. Gracias, presidente.
1: Muchas gracias, diputado. Diputado nacional Rubén Rubín tiene usted la palabra.
2: Gracias, presidente. Bueno, el tren de cercanías. El tren de cercanías yo realmente creo que es importantísimo. Es algo que tenemos que hacer cuanto ya revivir nuestro legado y reactivar el tren. Antes de asumir, inclusive, yo empecé a trabajar con FEPASA cuando eso estaba otra persona. Le pedí por favor al presidente Peña, yo decía que él... Le llegué a decir al presidente Peña que mi hijo iba a estudiar cuando sea grande en la historia, que el presidente Peña vino después de los López para revivir nuestro legado. Así le arengaba yo al presidente Peña con el tema de Corea. Aprobamos acá Corea. Me jugué por ese proyecto. Y finalmente fue el mismo entorno del presidente el que dejó caer ese proyecto, que salía lo mismo hasta Ipacaraí. Y ahora sale lo mismo hasta Luque. Este es un proyecto espectacular que hay que hacer. Ahora, también aprendí en mi periodo legislativo que una cosa es el proyecto en papel y otra cosa es quién lo ejecuta. Yo, acompañar este proyecto es una apuesta que cada uno va a decidir si lo hace o no. Yo ya aposté por la gestión del presidente Peña y en todas las ocasiones me decepcionó. En todas las ocasiones. Aposté por la gestión del presidente Peña cuando me dijo que él quería duplicar las fuerzas públicas. Yo estoy a favor de la ley y del orden. Eso el pueblo paraguayo sabe. Finalmente los policías terminaron saliendo sin pistola. Yo también iluso le mostraba las pistolas eléctricas y soñaba con una policía equipada. Vino inclusive acá la ley de reforma y modernización de la Policía Nacional, todo bola, la policía no está ni modernizada, ni está reformada, y al contrario, empezaron a sacar mitaí sin pistola a la calle. Yo aposté por el presidente de la República también en aquel proyecto de tren de cercanías. Y terminó mal. No sé si fue porque Corea no quería repartir sobres o por qué. Pero estaba todo. Estaba absolutamente todo y dejaron caer. Este gobierno es el gobierno del stock cero en medicamentos. Tanto en IPS, que ya hoy por hoy acepta Isaías Fretes, lo que todos ustedes me negaban cuando venía Brites, cuando pedimos su destitución. Lo mismo pasa en el Ministerio de Salud. Este gobierno es el gobierno del stock cero, de la tercerización de los servicios y de la quema de la plata de los contribuyentes. Este gobierno es el gobierno que sigue bailando al ritmo de los empresarios del transporte público. Entonces, yo tengo que aprobar una ley que este gobierno va a ejecutar. En la propia ley dice que el encargado del Ministerio de Obras Públicas, Claudia Centurión, de las peores gestiones de la era democrática en el Ministerio de Obras Públicas. Cualquier gobierno a estas alturas, el Ministerio de Obras Públicas está a toda máquina entrando al año 3. Año 1, año 2, transición, cuesta hacer girar la rueda. Ahora es cuando gira la rueda, con Claudia no. Con Claudia no. Entonces a ella yo le tengo que decir, por tercera vez, metele mi hija, confío en vos. Ya no. Entonces, finalmente para explicarle al pueblo paraguayo, porque demasiada gente a mí me pregunta por el tren de cercanías. Me acuerdo que cuando algunos me decían que yo era cartista, me decían, Rubín, anda al quincho a tomar whisky con tal de que haga el tren, me decían los perros en la calle. Entonces yo le tengo que explicar a la gente por qué no voy a acompañar hoy. Tengo que votar en contra porque hay una suma que se están olvidando.

0: quedando. Dijo el colega Benítez, son 450 millones. Hay una cuenta gruesa que nadie lo que dice en voz alta. Es más de 1.000 palos son. No son 450 millones, porque en el contrato incluye que nosotros tenemos que hacer en esa SA que vamos a crear con los Emiratos Árabes y con FEPASA, nosotros tenemos que hacer transferencias anuales de 50 millones de dólares por 10 a 15 años, dice. Si fuese 15, estamos hablando de 750 millones de dólares más o menos, más los 450 que ya vamos a invertir, a 15 años. A 15 años, 50 palos verdes año por año, que va a ir, por supuesto, de los tickets, pero la diferencia pone el Estado. Y los tickets, la proyección es 10, 15 palos verdes al año. O sea que 30, 35 millones de dólares al año, 10 a 15 años, dice el contrato. Ponele que sea 10. 10 años nosotros vamos a estar transfiriéndole 50 palos verdes a esta empresa, aparte de la inversión de 450. Este es el gobierno que hizo tambalear nuestra estabilidad económica. Yo le digo a los muchachos y le digo a ustedes, colegas, dejemos de presumir que estos tipos saben lo que hacen. Porque viste que te dice, pues Santi, no, no, este es mi palo, los números. Bore. Ya no conocemos, co. No, no empezó el gobierno ahora. Valdovino, di. Lea Jiménez, di. Santiago Peña, di. Ya nos conocemos. Yo no puedo votar a favor del tren de cercanías. Es demasiado dinero. Prometo al pueblo paraguayo que siempre estando acá, voy a intentar una realidad, que sea una realidad el tren de cercanías. No solamente el tren de cercanías, nosotros tenemos que tener un tren hasta Ciudad del Este. Tenemos que soñar en grande. Pero yo, como te digo, o sea, cosa como le digo al pueblo paraguayo, les pido que me entiendan. Yo tengo que votar esto y después suelto. Y depende en su momento, de Lea, ahora depende de Claudia, no depende de mí. Entonces no me animo. No me animo, ya me mostró este gobierno su verdadera cara, una y otra vez, con los transportistas, con los policías, con el personal de blanco, con sus reformas de Guaú, con el tema de las jubilaciones, con el tema de la modernización de la Policía Nacional, con el tema de la modernización también de la fuerza, de la función pública. Todo bola, todito bola. Yo me animo a decir que después de casi 3 años de gobierno, el presidente Peña, el único destello que tuvo este gobierno es Isaías Fretes. Que encima es una incógnita, vamos a ver. Pero imagínate, tampoco después de 3 años me decís, ¿qué hizo bien Santi Isaías Frete? Eso ya te dice todo. Adelanto mi voto en contra, presidente.
1: Muchas gracias, diputado. Diputado nacional Alejandro Aguilera tiene una sola palabra.
2: Gracias, presidente. Presidente, realmente estamos ante un hecho histórico. El gobierno que. El primer gobierno que empezó a construir las vías de tren, que compraron los primeros vagones de tren, fue el gobierno del presidente Carlos Antonio López. Luego continuó el ese entonces general Francisco Solano López. Vino la Guerra Grande, las obras de inversión quedaron paralizadas. Luego vino el general Bernardino Caballero, Patricio Escobar. Y las vías llegaron hasta mi ciudad, Villarrica. Y luego, en la primera etapa de los periodos del Partido Liberal, con el presidente Góndra, las vías de tren llegan hasta Encarnación. Eso fue en 1911. Tuvieron que pasar 115 años para que venga un gobierno valiente y que enfrente este problema. Porque como mucha gente piensa o cree que este proyecto va a fracasar, o sea, tenemos muchos agujeros del fracaso que están queriendo, pensando y soñando que esto fracase, porque piensan que le van a golpear al gobierno del presidente Santiago Peña y al Partido Colorado. Pero yo creo que vale la pena el intento, vale la pena arriesgarse. Imagínense si es que allá cuando se soñaba a fines de la década del 60, comienzo de la década del 70, imagínense si cuando nos decían que íbamos a construir con el Brasil la represa más grande del mundo, la hidroeléctrica más grande del mundo, teníamos estos pensamientos pesimistas, que cómo Paraguay va a construir la hidroeléctrica más grande del mundo, pero por favor. este país que está devastado, esto que es lo otro.

0: Perú. Se pudo. Tenemos la hidroeléctrica más grande del mundo. Se construyó otra con Argentina. Fue un motor de desarrollo importante para la República del Paraguay. Y ahora nosotros tenemos y creemos que este proyecto del presidente Santiago Peña va a tener un fin exitoso. Y no tenemos motivo para dudar. Este es el gobierno que ha logrado alimentar a 1.050.000 niños todos los días, cuando antes se alimentaba solamente a 50.000 niños, cuando se empezó Hambre Cero. Muchos sectores también dijeron que ese plan era inviable. ¿Cómo se iba a financiar? ¿Cómo va a ser el mecanismo? Pregonaron el fracaso, pero hoy vemos que es uno de los proyectos sociales más importantes de la historia de la República del Paraguay. Este es el gobierno que hizo una inversión histórica en materia de seguridad, dotando de herramientas a las Fuerzas Armadas después de décadas de desinversión en las Fuerzas Armadas, en la Policía Nacional. Este es el gobierno que ha logrado el reconocimiento de las grandes calificadoras a nivel mundial, consiguiendo históricamente 2 grados de inversión. Estamos yendo por el tercero. Y gracias al éxito de este gobierno, hoy vemos cómo se hacen documentales a nivel internacional de cómo están llegando las inversiones en la República del Paraguay, cómo anteriormente, décadas atrás, el Paraguay era exportador de pobreza, mandando desempleados a otros países, y hoy vemos que están formando fila en nuestras fronteras para poder conseguir residencia y venir a instalarse en el Paraguay, que se convirtió en una tierra de oportunidades. Es el gobierno de Santiago Peña, es el reconocimiento internacional, y esos son los hechos, por más de que haya gente que constantemente está queriendo sacar o emitir falsas noticias, bulos, o queriendo instalar una posverdad. Este es un gobierno, presidente y queridos colegas, que mal que le pese a muchos sectores, va a concretar este proyecto. Va a concretar este proyecto para beneficiarle a miles de ciudadanos, de compatriotas en el área metropolitana, que hoy pierden horas y horas todos los días de su vida por culpa del pésimo servicio público. Y por supuesto que podemos dudar, podemos tener nuestras dudas, pero de ahí a no apoyar este proyecto que no va a beneficiar a Santiago Peña ni a ninguno de nosotros. Yo no creo que alguien acá ande realmente en colectivo y tarde horas en llegar hasta el Congreso. A la gente de a pie, al pueblo común, y vale la pena arriesgarse por esa gente que está sufriendo hoy por el pésimo sistema de transporte público, y hay que hacer una mea culpa de todos los gobiernos que pasaron y no hicieron absolutamente nada al respecto. Pero sí, querido presidente y colegas, este es un proyecto que merece ser apoyado. Este es un proyecto por el cual merece cualquier sacrificio, porque la gente necesita vivir mejor, necesitamos darle mejor calidad de vida a la gente. Así que adelanto mi acompañamiento a este proyecto histórico que va a beneficiar a miles de paraguayos. Gracias, presidente.
1: Muchas gracias, diputado. Diputada nacional Rocío Vallejo tiene una sola palabra.
2: Muchas gracias, señor presidente. Bueno, este es un proyecto en el que estoy entre el miedo extremo y la esperanza extrema. Realmente, mucha esperanza que pueda salir, y como decía el colega que me antecedió en el uso de la palabra, devolverle calidad de vida a miles de paraguayos que sufren este sistema de transporte pésimo, que no tiene muchos visos de solución. Pero no puedo dejar de mencionar que también es un proyecto que me da mucho miedo. Porque todos preguntan, ¿crees que va a pasar lo mismo que en el Metrobús? El Metrobús, yo creo que en la historia del Paraguay, está marcada por un antes y después del Metrobús, en cuanto a la confianza a las obras públicas. Esta vez elijo creer. Existe una inversión extranjera muy importante, sí, donde es cierto, no se requiere un aval del ministerio, 350 millones de dólares, no se requiere un aval del Estado, pero

0: Me da mucho miedo que el Estado no pueda cumplir con los requerimientos básicos de liberar las zonas de obra. Y esas son las respuestas que a lo mejor aún nos faltan. Pero yo tengo la esperanza que funcione esto, que luego se haga hasta Pacaraí, que luego se haga tren hasta Encarnación, hasta Ciudad del Este, hasta cada punto del país, y que se pueda viajar tranquilo, que las personas puedan tener seguridad en el tránsito y sobre todo que se pueda dar solución al caótico tráfico de toda el área metropolitana, Asunción, Central y otros departamentos cercanos. Así que, señor presidente, voy a dar un voto de confianza con mucho miedo, pero también con la esperanza que aquellos que deban administrar esto entiendan la importancia de que este gobierno deje como legado que esto comience y que probablemente va a terminar en el próximo gobierno y que vaya por buenas vías. Muchas gracias.
1: A usted, estimada diputada. Diputado Nacional Raúl Benítez, tiene usted la palabra.
2: Gracias, presidente. Presidente, para contestar algunas cuestiones que se estuvieron diciendo, yo creo que fui muy respetuoso en lo que planteé. Dejé una postura que creo que está sustentada, pueden no coincidir, pero bueno, evidentemente para algunos eso no es suficiente. Pero yo tomé la palabra ahora para darle la razón a Yamil. Yo le quiero dar la razón a Yamil, te doy la razón, colega. Evidentemente yo hablé de mi ignorancia, yo soy un simple ingeniero y usted es un licenciado en administración de empresas. Entonces, usted seguro sabe y conoce los detalles técnicos de la factibilidad del tren de cercanía. Capaz usted nos puede explicar el modelo de negocios del tren de cercanías. Capaz usted nos puede explicar la planificación, los costos en gestión de recursos humanos, los costos de importación de los materiales. Capaz usted tiene los datos de flujo de caja que se proyectan en el corto, mediano y largo plazo. Yo entiendo que usted, en su formación de administrador de empresas, capaz adquirió todos esos conocimientos necesarios
1: para referirse a la presidencia,
2: para poder,
1: diputado,
2: comprender las implicancias de este proyecto. Yo le estoy dando la razón nomás, presidente, al colega que está muy bien formado, evidentemente, en la materia para administrar seguramente un tren. Y también yo le quiero contestar algo al colega Alejandro Aguilera, y para mí él dio un ejemplo maravilloso. Él comparó con Itaipú, y la construcción de Itaipú parte por un proyecto que se licitó internacionalmente. El proyecto ejecutivo, la planificación, la factibilidad, todo eso se licitó. Y ahí ganó un conjunto de empresas, un consorcio de empresas, porque presentó el proyecto más viable para poder llevar adelante. Y en base a eso se tomó una decisión, la construcción. Y ya se sabía en el tratado firmado posteriormente que durante 50 años íbamos a pagar el costo de obra. Y ya se sabía cuánto iba a ser el costo de energía que iba a tener la ciudadanía. Eso es un proyecto serio. Eso es un proyecto serio. Y es esa misma seriedad la que se pide para un tren de cercanías. Porque vuelvo a insistir, no es solamente que se construya, es que sea accesible. ¿Qué quiere decir que sea accesible? Que sea pagable. Que sea pagable para el ciudadano. Porque los costos se van a determinar de acuerdo o a tu nivel de subsidio que vos pongas como Estado, que hoy tenemos ese problema del transporte público, o a lo que pague la ciudadanía. Que dicho sea de paso, el subsidio es impuesto, ¿verdad? O sea, paga también la ciudadanía, de forma indirecta. Entonces, esa seriedad nada más se pide. Obviamente queremos un tren. ¿A quién no le gustaría moverse en un tren en este país? ¿A quién no? ¿Quién no sueña con el tren? ¿Quién no sueña con tener una alternativa a trancarte tu vehículo 2 horas y llegar todo reventado a tu trabajo? O para muchos endeudarse para poder llegar. O para muchos pagar Volt, Uber para poder llegar. O para muchos someterse al sistema de transporte público administrado por ustedes. administrado también por ustedes. Entonces, presidente, eso nomás yo quería contestar. Gracias, presidente.
1: Muchas gracias, diputado. Diputada nacional, Joana Ortega, tiene usted la palabra.
3: Presidente, la verdad, presidente, que yo no iba a hacer uso de palabra en esta instancia de debate porque me siento bastante representada en las posturas que mis colegas Rubén Rubín y Raúl Benítez expusieron ya con anterioridad, ¿verdad? Pero estábamos bien, y habló Yamil, como suele pasar, usualmente, y después no escucha, ¿verdad? Porque ahora está hablando por teléfono. En primer lugar, siento muchísimo, Facundo Cabral murió en el año 2011, menos mal no vivió para tener que escuchar esto, pero por las dudas hablo, en el año 76, cuando la dictadura militar se instaló en Argentina, ya Facundo Cabral era considerado un cantautor de protesta. Espero que quienes lo mencionan en este recinto lo hagan sabiendo esto, ¿verdad? Él tuvo que radicarse en México en el año 76. Es decir, fue un exiliado político de una dictadura argentina. Él mismo se consideraba un libre pensador y en sus canciones se puede plasmar su obra y su opción por la democracia y por prácticas democráticas. Que a lo mejor si estuviese vivo, a él le matan en el 2011. Recuerdo el día en que yo me enteré que murió Facundo Cabral, porque es un referente para muchos de nosotros. A él lo confundieron con un sicario, o sea, un sicario le confunde con un jefe del narcotráfico y le mata. O sea, no tendría que haber muerto en el 2011. Pero de repente pienso que alivio, para no escucharse en la boca de algún colega. La primera vez que tratamos este proyecto de ley, yo me abstuve. La segunda vez chequeé, no estaba, estuve ausente en el momento de la votación. Estaba en la sesión, pero no, algo habrá sido, estaba muy, muy embarazada yo en diciembre del 2024. Pero desde diciembre del 2023 a diciembre del 2024, el gobierno lo único que nos pudo venir a decir es: fracasamos. Y ahora, enviando por tercera vez un proyecto que respecta a lo mismo, al mismo tema, otra vez nos dice por tercera vez que fracasan. Es decir, el gobierno no fue capaz de gestionar la luz verde que el Congreso le dio en dos ocasiones anteriores. Entonces, si por tercera vez viene por parte del Ejecutivo un proyecto, ¿yo por qué tengo que creerle? O sea, que alguien en esta sala me dé un motivo para que yo deba creerle al gobierno de que esta vez va a funcionar y que no va a ser una estafa. Me hace un poco de ruido que en esta instancia no solamente se habló de Facundo Cabral, desde donde menos tal vez se espera que se hable, sino también se dijo que Paraguay es una tierra de oportunidades porque hay extranjeros haciendo fila para entrar a Paraguay. Tendrán sus motivos y habría que preguntarle a esas personas. Pero nosotros, cocolegas, somos un país con gente trabajadora, con gente capaz, con gente valiosísima, y aún así somos una república bananera. Lo que se le vende a esa gente para que venga, que venga a Paraguay, brasileros y de otras nacionalidades, es probablemente la falta, la vista gorda de un poder judicial que, si vienen a delinquir, no les va a pasar nada. Se le vende la tierra de oportunidades, supuestamente, primero porque nos encanta darle tierra a gente que no es paraguaya. Esa debe ser parte de la tierra de oportunidades. Y en tercer lugar, porque se le vende que este es el paraíso fiscal. O sea, porque no somos capaces, mejor dicho, porque quienes nos gobiernan y nos gobernaron históricamente no fueron capaces de ponerse los pantalones y decirle a la gente que tiene mucha riqueza y que acumula mucho en este país, que tienen que pagar impuestos para que la gente que no puede deje de hacer fila en hospitales y deje de tener miedo que a su hijo se le caiga el techo de la escuela pública sobre su cabeza cuando se va a estudiar. ¿Qué tierra de oportunidades? ¿De qué tierra de oportunidades estamos hablando, colegas? Ustedes saben que en España en este momento, porque se mencionaron los bulos también, en España en este momento se está debatiendo sobre un proyecto que prosperó en el Congreso de darle un periodo de admisión regular para regularizar la situación de muchos extranjeros que están trabajando como inmigrantes. Muchos de ellos paraguayos, con más de algún colega habrán contactado paraguayos que están viviendo en España que necesitan regularizar su situación. Si esta fuera una tierra

0: tierra de oportunidades. ¿Qué hacen esos paraguayos esperando regularizar su situación? ¿Qué hacen? Y me recuerda muchísimo porque estuve siguiendo el debate, porque claro, es algo que afecta a paraguayos que están ahí. Entonces estuve siguiendo yo el debate de qué es lo que pasa allí. Y lo que sucede allí es que la derecha, que no gobierna en España, está diciendo que no quiere que estas personas extranjeras, entre ellos muchos paraguayos, sean admitidos. Y es porque quieren seguir explotándole a esta gente, porque prefieren pagar, estar en negro. Escuchaba que decía un diputado en estos días, porque prefieren seguir explotándoles laboralmente. No, es que no quieren que los paraguayos estén ahí. Muchísimos paraguayos están explotados, tienen que trabajar más de 12 horas en España, y no me digan que no conocen la situación. Si esta fuera una tierra de oportunidades, eso no pasaría, colegas. Podríamos tenerle a la gente acá en Paraguay con las benditas oportunidades que ustedes dicen que el gobierno da. Pero yo tengo que creer que por tercera vez viene un proyecto de tren de cercanías y que el mentiroso de Santiago Peña y su gobierno va a cumplir. Pero por favor, por lo menos hablemos seriamente y digan cuáles son las verdaderas motivaciones que ustedes tienen para votar. Expliciten. Yo digo, yo voto en contra porque soy opositora y no le creo, no creo que vaya a ser. La primera vez me abstuve para no oponerme, para demostrar que yo no estoy en contra del desarrollo y que quería que se haga en el fondo de mi corazón, pero obviamente tenía la salvedad de que no confío en este gobierno, no le voté, no le puse ahí, no trabajé para que ahí estén. Pero por tercera vez es demasiado. Así que cada uno con sus motivaciones, esta vez voy a votar en contra.
1: Muchas gracias, diputada. Diputado nacional Carlos Pereira tiene una sola palabra.
2: Gracias, señor presidente. Soñar como paraguayos en un país como el nuestro, creo que a veces ese ser tan positivo o tener tanta esperanza hace otra vez nosotros nos consolemos parte de eso, porque hay una frase muy común que le decimos al paraguayo que está internado en el hospital, ya en último estado, en Baetecola, en Deportes, y el paraguayo ahí en esa cama te dice, y pora. Y es esa situación lo que nos lleva a nosotros a aceptar muchas veces cuestiones que podemos dudar, pero con esa esperanza de que va a ser positivo, aceptamos muchas cosas indebidas. Yo nunca trato de tomarlo personal las cosas que se hablen aquí en el pleno. Trato de entender siempre que son posiciones políticas, que cada uno tiene una fundamentación o una cuestión personal que lo atribuye. Pero yo quiero hablar desde el interior de la República del Paraguay, desde un departamento como el Itapúa, que en muchísimas ocasiones venimos a hablar y a levantar la voz porque nosotros merecemos también tener un transporte público mínimamente de calidad. No es en vano que siempre se dice que para el Paraguay todo esto termina en calle última y no en el interior. La ley del transporte público, que va a destinar más de 300 millones de dólares, tiene pensado buses solamente para Asunción y su área metropolitana. El tren de cercanías, 450 millones de dólares, que quiero decirle a la gente, esto no es un regalo, no es que tenemos que agradecer que alguien va a venir a poner plata acá, sino que esto ven como un negocio ellos, y nos van a cobrar con intereses incluidos en esta alianza público-privada que se va a gestar. Y quiero poner como ejemplo, en el periodo pasado se ha aprobado la ley de APP, para la duplicación de la Ruta 2, donde todos los analistas económicos, financieros y técnicos han dicho que se ha pagado o ha pactado 3 veces el valor real de la obra construida. Pero porque es APP, se debe agradecer más allá de los costos que después el ciudadano paraguayo va a tener que pagar. En este caso, algo sumamente importante y necesario, ¿quién podría oponerse a la legalidad de contar con un tren de cercanías? Este tren de cercanías va a cubrir 18 kilómetros entre Asunción y Luque y tiene un costo estimado por kilómetro de un poquito más de 22 millones de dólares por kilómetro la implementación de este servicio. Si hacemos ese análisis en el beneficio que va a darle a la gente, creo que los números van a quedar muy grandes. Y algunos aducen de que este gobierno sí tiene la valentía de tomar esta decisión, y lógico que va a tener, porque aunque se equivoquen, como ya pasó con el Metrobús, nadie devuelve la plata malversada del Estado paraguayo. Claro que nos animamos y tenemos coraje cuando la plata es del pueblo, nos sale de nuestro

bolsillo esa plata. Cuando el que se endeuda es el Estado paraguayo, nuestros hijos y nietos van a seguir pagando esto. Y tomar una decisión viendo desde el punto de vista del negocio, claro que es interesante. Por eso, creo que acá hay cosas que se superponen, ¿verdad? La posibilidad de brindarle a nuestros conciudadanos paraguayos una mejor calidad en el desplazamiento, algo garantizado en la Constitución, el transporte público de calidad que dignifique a ese ciudadano.

0: Por eso son cuestiones que el ciudadano tiene que analizarlo, porque esto lo vamos a pagar todos los ciudadanos, los de Alto Paraná, los de Caaguazú, los de Itapúa, hasta de Caazapá, que nunca va tal vez a usar este servicio, también lo va a pagar. Por eso creo yo que esto debe ser un análisis mucho más profundo sobre el alcance. Yo voy a pelear por la descentralización de los recursos para el Estado paraguayo, para que también los ciudadanos del interior de la República tengan la posibilidad de tener transporte público digno y no la concentración de recursos solamente para un sector donde otra vez encima los costos están sobre elevados y eso todo el mundo lo sabe. Así que, para aclararle a la ciudadanía, esto no es un regalo de nuestros amigos de los Emiratos Árabes. Esto no es un regalo. Esto ellos lo ven como un negocio, vienen a invertir acá, a cobrar intereses y en unos años a recuperar toda la plata invertida. Ojalá vemos de que esta vez, en esta tercera la vencida, como dicen, pueda ser una realidad y que cambie la realidad de muchos ciudadanos, que es para quienes tenemos que gobernar o legislar en este caso. Así que son puntos que tenemos que dejar en consideración para que la ciudadanía saque cada uno sus propias conclusiones. Muchas gracias, presidente.
1: Muchas gracias, diputado. Diputado Nacional Guillermo Rodríguez tiene usted la palabra.
2: Muy buenas tardes y muchas gracias, querido presidente. Yo creo que corresponde hablarle un poco a Cristiano, en Cristiano también, a esta ciudadanía, para que entienda un poco lo que estamos votando nuevamente el día de hoy. Yo creo que no existe un solo diputado de la nación que se oponga a que el Paraguay disponga finalmente un transporte público digno, decente, en el cual ningún paraguayo tenga que pasar 2 horas o 2 horas y media en el tránsito, porque eso es lo que finalmente termina uno drenándole la vida. Imagínense 2 horas para entrar a la capital del país para trabajar, otras 2 horas para salir mientras se te va la vida. En el año 2007 tuve la oportunidad de vivir en la ciudad de Nueva York durante un año, donde comprendí la magnitud y donde comprendí lo que realmente es ser millonario o ser rico. No importa, vos manejes tu vehículo de más alta gama, tu Mercedes Maybach o un Bentley o el que fuere, que vos dejes tu vehículo, que te subas al tren y en media hora vos puedas estar en tu lugar de trabajo y viceversa retornar a tu casa. Eso es calidad de vida, eso es riqueza, poder disfrutar de tu familia, de tu tiempo de ocio. Claro que yo lo deseo también para la República del Paraguay. Y no es en esta oportunidad que me opongo por ser opositor. Hace 130 semanas yo levantaba mi voz y decía que acompañaba al inicio de este gobierno el megaproyecto de tren de cercanía, donde unos coreanos con su sapiencia y su sabiduría y su disciplina asiática iban a venir a explayar su experiencia y poner un tren de cercanía en mi país. ¡Claro que yo aplaudía! Sala técnica, si me ayuda, por favor, a dejar constancia. Quiero ya de un inicio... Acá estoy yo, como bien bobo. Sí. Por este proyecto. No sin antes, y cuando eso me trataba bien todavía el presidente Peña.
3: Esta película ya la vimos. Vivir el suplicio que fue aquel fallido proyecto que prometió...
2: Suficiente, sala técnica.
3: ...de millones de paraguas.
2: Hace 130 semanas yo aplaudía esta iniciativa porque confiaba, porque creía, porque de verdad decía al inicio del periodo de Santiago Peña que iba a venir a sorprendernos gratamente con este proyecto. Hoy en una tercera tentativa, señores, un proyecto completamente desvirtuado, completamente desnaturalizado, con los jeques saudíes de Medio Oriente, donde el presidente Peña se fue a hablar y nos trae una propuesta completamente diferente. Déjenme desconfiar. Puedo ser muy bueno, pero ya no voy a ser bobo, por lo menos no en esta oportunidad. Los coreanos volvieron asustados a Asia. Muy corrupto tu gobierno, presidente. Muy corrupto, muy coimelo. Corriendo se fueron y esa es la única realidad. No quisieron saber absolutamente más nada. Vinieron con papeles, con transparencia, con números concretos, con un proyecto de inversión clarito como agua, donde el Paraguay ganaba o ganaba, y salieron corriendo. Salieron corriendo, no hay forma de trabajar con este ministerio, no hay forma de trabajar con este gobierno coimero. Aprobamos, nos entusiasmamos, creímos, confiamos, y ahora, 3 años después, faltando 2 años para las próximas elecciones generales, un gobierno rapiñero que está de salida, que está yendo en picada su popularidad a nivel nacional, que gozan de la de más absoluta desconfianza y el desprecio de la gente. Ahora, nuevamente, Ñandegua Uiro, le vamos a dar nuestro voto de confianza. De corazón digo esto, deseo que sorprenda gratamente Santiago Peña.

0: Para mí es una gran estafa la que se avecina nuevamente. Se va a usar esto como apenas un pantallazo electoral con mira a las nuevas elecciones. Y recuerden, creímos, confiamos, depositamos nuestra confianza y nos engañaron hace exactamente 130 semanas. Gracias, señor presidente.
1: Muchas gracias, diputado. Última hora ahora, diputada Alexandra Sena.
2: Gracias, presidente. Qué difícil superar el muy loco, muy loco, muy to... Eso es insuperable, querido colega. Pero realmente le dio en el ojo porque es tan difícil, colega, es tan difícil. En este país es tan difícil aprobar algo de esta manera. Yo creo que el colega Rubín dibujó perfectamente y enmarcó perfectamente para aquel... Hasta el que no entiende, ¿verdad? El ciudadano de a pie que no va a entender mínimamente en los requisitos. Las distancias nomás luego de lo que ofrecía la República de Corea, que yo creo y todos sabemos, colegas, su índice de corrupción es una de las más bajas, casi nula. Es cierto que hace unos años los Emiratos Árabes estaban, ¿verdad?, emergiendo, pero... Eso no quiere decir que nosotros tengamos por qué confiar de buenas a primeras. Yo creo que tuvimos la oportunidad de un tren de cercanías necesario hasta Pacaraí. Como parlamentaria de central, por lo menos, uno se preocupa por sus conciudadanos. Uno se preocupa por también la gente de Pacaraí. Y no va a llegar, en esta vuelta no va a llegar. Y sin embargo, ¿qué es lo que estamos haciendo? Seguimos endeudando al Estado 15 años, ¿verdad? O sea, estamos hablando de muchísimo tiempo. Evidentemente que este no es un proyecto que se pueda tan solo comparar con la Itaipú Binacional, 52 años atrás, de gran envergadura. Está muy distante de ser eso, pero sí está mucho más cercana a lo que fue el Metrobús. Y aunque ya lo hayan dicho varios colegas, tengo que volver a repetir porque yo por lo menos personalmente prefiero ser parte de ese grupo que ya avistaba un posible riesgo tan grande como puede ser este tren de cercanía, que a ser parte de una posible estafa y mentira de vuelta. Para que nos quepan luego dudas, ¿verdad?, de cualquier tipo de sobre, por lo menos de este lado, porque... Honestamente hablando, todos sabían cuál era el proyecto que convenía. Entonces, evidentemente que si no nos dan luego a elegir, si nos imponen en la mesa el proyecto que no sé si les convendrá o no, ¿verdad? A algún equipo, algún grupo en particular, pero mucho ahínco, mucha resistencia y mucha persistencia para algo que salió muy rápido, ¿verdad? Como decía el colega, hace 130 semanas, cuando teníamos todo el proyecto con Corea. No nos queda de otra más que tomarla, por lo menos algunos. En mi caso, yo no puedo acompañar, señor presidente, algo así. Si ni siquiera el Ministerio de Obras Públicas puede con un proyecto tan pequeño como lo es la obra de Avelino Martínez, y ahora para poder despistar todos los obstáculos que tienen de acá, hasta Luque nomás luego. Y con eso yo no voy a negar jamás la necesidad delirante que tenemos por tener un transporte público digno, mínimamente digno. Con tan poco nos enseñaron a soñar que creemos que esto es lo mejor que nos merecemos. Pipoca. Le voy a decir pipoca. Porque a los de Central sí nos ayuda. Pero ¿y el resto de Paraguay? ¿El resto del país? Se engrandecen, se ponen los sacos como si fuera que... Dios mío, demasiado grande es la obra. Repito, acá, lastimosamente, el intendente de San Lorenzo, Felipito Salomón, se termina esta gestión paupérrima. Y bueno, como ya estamos en el tercer año también de este gobierno, se está viendo lo mismo, ¿verdad? Estamos todos apurados y todos corriendo.

0: Entiendo. Qué bueno que seguramente habrán llegado algunos lingotes en algunos lugares. Probablemente habrá sido esa la razón, ¿verdad?, por la que tomaron esa decisión. Pero este país no se merece esas pipocas, colegas. Y todos sabemos que este es un proyecto mucho más necesario desde el punto de vista de dignidad para cualquier ciudadano. Así que gracias, presidente.
1: Muchas gracias, diputado. Vamos a poner a consideración en general el presente proyecto. Quienes estén por la aprobación se serían a votar en positivo. Quienes estén en contra, en negativo. A votación.

0: Favor Aseco está en positivo, los votos de las diputadas nacionales Ida Catebeque, Jazmín Narváez. Suficiente mayoría para la aprobación en general. A continuación, su estudio en particular, lectura por secretaría con el voto del diputado Carlos Godoy y José Rodríguez. Ah, ya votaste vos. Carlos Godoy nomás. Lectura por secretaría.
1: Artículo primero.
0: A consideración, aprobado.
1: Artículo segundo.
0: A consideración, aprobado.
1: Artículo tercero.
0: A consideración, aprobado.
1: Artículo cuarto.
0: A consideración, aprobado.
1: Artículo quinto.
0: A consideración, aprobado.
1: Artículo sexto.
0: A consideración, aprobado. Último artículo de forma, queda aprobado el presente proyecto y será sancionado, remitido de esta manera al Poder Ejecutivo. Siguiente punto del orden del día.
1: Tercer punto, consideración del proyecto de ley que amplía el presupuesto general de la Nación para la Corte Suprema de Justicia.
0: A consideración. Diputado Nacional Miguel del Puerto tiene su palabra.
2: Muchas gracias, presidente, para proponer la postergación por 15 días del presente proyecto de ley.
0: A consideración, nueva posición que ha aprobado. Siguiente punto.
1: Cuarto, consideración del proyecto de ley que amplía el presupuesto general de la Nación para dar cumplimiento a la ley que modifica el artículo 60 de la Ley Orgánica del Ministerio Público.
0: Continuación, diputado Nacional Miguel del Puerto tiene uso de la palabra.
2: Muchas gracias, presidente. En el mismo sentido, solicitar su aplazamiento por 8 días, presidente.
0: A consideración, no hay oposición, queda aprobado. Siguiente punto.
1: Quinto, consideración del proyecto de ley que modifica ampliar artículo 289 del Código Penal Paraguayo.
0: A consideración. Diputado Nacional Yamiles Gaiti, una sola palabra.
3: Yo ya pedí, presidente. Hola, gracias, presidente. Es para solicitar la aprobación de este proyecto, presidente, que suficientemente estudiado y con dictámenes positivos de la mayoría de las comisiones en cuestión. Creo que es muy importante darle más seriedad a esa situación que lamentablemente tenemos todavía en muchas ocasiones en nuestro país. Y es lo que se está dando en todos los países vecinos y prácticamente en el mundo, presidente. Hacer un mayor control y mejores condiciones de castigo a la gente que comete este tipo de delitos, presidente. Gracias.
0: Muchas gracias, diputado. Vamos a poner a consideración el presente proyecto. Quienes estén por la aprobación, en general y en particular, en vista de que consta un solo artículo. Quienes estén por la aprobación, se serían votar en positivo. Quienes estén por el rechazo, en negativo. Favor hacer constar el voto en positivo al diputado nacional Héctor Bocha Figueredo. Favor hacer constar en positivo el voto del diputado nacional Hugo Mesa, de los diputados nacionales, de la diputada nacional Jazmín Narváez. Un mensaje, minor, sí. Suficiente quórum ajustado, suficiente mayoría para la aprobación en general y en particular, quedando este aprobado y será remitido a la Cámara Revisora. Siguiente punto del orden del día.
1: Texto, consideración del proyecto de ley que declara utilidad pública y propia para el Estado paraguayo, Ministerio de Obras Públicas, fracciones de inmuebles afectados por el trazado de la ruta departamental número D88, denominada Ruta Ñ, con sección celada de Ávalos. Tramo que parte del kilómetro 160 de la ruta 9, doctor Carlos Antonio López.
0: Muchas gracias, señor secretario. Diputado Nacional Miguel del Puerto tiene uso la palabra.
2: Muchas gracias, presidente. A modo de solicitar el aplazamiento sin medida del presente proyecto, ley, presidente. Muchas gracias.
0: A consideración. No hay oposición. Queda aprobado. Siguiente punto del orden del día.
1: Séptimo. Consideración del proyecto de ley que declara interés social expropiado por el Estado Paraguay, Instituto Nacional de Desarrollo Rural de la Tierra, un inmueble 587, lugar de Bellavista del distrito de Caguazú, para su posterior transferencia a título oneroso a favor de sus actuales ocupantes.
0: A consideración, diputado nacional Miguel del Puerto, tiene una sola palabra.
2: Muchas gracias, presidente, también para proponer el aplazamiento sine die del presente proyecto de ley.
0: A consideración. Nueva posición, queda aprobado. Siguiente punto del orden del día.
1: Octavo, consideración del proyecto de ley que modifica y amplía los artículos primero, tercero y cuarto de la ley que establece el régimen de subasta de vehículos abandonados.
0: A consideración. Diputado nacional Jorge Avalos Mariño, tiene una sola palabra.
4: Gracias, presidente. El presente proyecto de ley modifica la ley 6245/2018 para otorgar a las municipalidades mayores atribuciones en la disposición final de vehículos abandonados en la vía pública, con el objeto de proteger el ambiente y la salud, mejorar la movilidad urbana, optimizar la seguridad vial y recuperar espacios de dominio público afectados por rodados en desuso. La Comisión de Legislación y Codificación, tras el análisis correspondiente, resolvió aprobar con modificaciones, testándose la expresión última actuación del artículo tercero, inciso 3, de modo que la causal de abandono se configure por el transcurso de 6 meses desde la finalización del proceso judicial. Con esto se faculta a los municipios que gestionen la declaración de abandono no solo por infracciones de tránsito, como actualmente habilita la ley vigente, ampliando con este proyecto la ley a aquellos rodados inmovilizados por procesos judiciales que no sean reclamados en un plazo de 6 meses tras finalizar el juicio. Con ello se brinda mayor claridad y seguridad jurídica al procedimiento, evitando interpretaciones ambiguas. Reitero, presidente, la propuesta es de la aprobación en general y en caso de contar con el apoyo, usar como base la propuesta de la Comisión de Legislación, presidente. Gracias.
0: Muchas gracias, diputado. Diputado nacional Luis Federico Franco, tiene usted la palabra.
5: Gracias, presidente, estimados colegas. Justamente el proyecto tiene como objetivo la de modificar y ampliar la ley 6245 del 2018, teniendo en cuenta la cantidad de vehículos que están abandonados hoy por temas jurídicos, judiciales, en todas las veredas de las comisarías.

0: vamos a facultar a las municipalidades, a los organismos de aplicación, para que pueda ser mucho más fácil a la hora de retirar de las aceras, de los espacios públicos, de las veredas y, por supuesto, los lugares de estacionamiento, para que podamos tener unas ciudades mucho más armónicas y agradables al medio ambiente. De la misma manera, presidente, quiero pedir el acompañamiento a todos los colegas de este proyecto de ley que van a beneficiar no solamente en Fernando de la Mora o el Departamento Central, sino en toda la República del Paraguay. Muchas gracias.
1: A usted, estimado diputado, vamos a poner a consideración el presente proyecto en general y en particular en vista que consta de un solo artículo. Quienes estén por la aprobación se serán votar en positivo, quienes estén en contra en negativo. A votación. Aclaramos que estamos votando sobre el dictamen de legislación, el único propuesto. Favor hacer constar en positivo los votos de los diputados nacionales Benjamín Cantero, Carlos Godoy, Jazmín Narváez, Juan Manuel Añasco. Suficiente quórum, suficiente mayoría para la aprobación en general, en particular en vista que consta un solo artículo y será remitido a la Cámara de Senadores para su siguiente trámite constitucional. Siguiente punto del orden del día.
2: Noveno, consideración del proyecto de ley que establece medidas de impulso a la inversión a través de proyectos productivos destinados a la agricultura familiar campesina del Ministerio de Agricultura y Ganadería.
1: Muchas gracias, diputado nacional. A consideración. ¿Y alguien tiene que plantear? Diputado Nacional Miguel del Puerto tiene una sola palabra.
3: Muchas gracias, presidente. A modo de proponer su aplazamiento por 15 días, presidente.
1: A consideración. No hay oposición, queda aprobado. Siguiente punto del orden del día.
2: 10. Consideración del proyecto de resolución que concede el premio Arsenio Rico de la Cámara de Diputados de la Deportista Paraguaya Luana Mizuki Milagros Masuura Matiauda.
1: A consideración. A consideración. Diputado Nacional Miguel del Puerto tiene uso de la palabra.
3: Muchas gracias, presidente. Es a modo de solicitar la aprobación de este proyecto de ley presentado por un colega integrante de la bancada a una deportista paraguaya de reconocida trayectoria, Luana Mizuki Milagros Masuura Matiauda. Muchas gracias, presidente.
1: Muchas gracias, diputado. Diputado Nacional Carlos María López tiene uso la palabra.
4: Buen día, presidente. Muchas gracias. Saludo a los colegas. Desde la Comisión de Deporte, presidente, hemos analizado el proyecto y pedimos a todos los colegas que podamos apoyar a este proyecto, presidente. Muchas gracias.
1: Muchas gracias, diputado. Diputado Nacional Germán Solinger tiene la palabra.
5: Gracias, presidente. Era nada más para acompañar la moción del diputado del Puerto, para secundar esa moción y acompañar, presidente, y pedir también la aprobación a los compañeros. Muchas gracias.
1: Muchas gracias, diputado. Voy a poner a consideración en general el presente proyecto. Quienes estén por la aprobación se serán votar en positivo, quienes estén en contra en negativo. A votación. Ahora se costar en positivo, el otro diputado nacional, Lino Alo y Raúl Benítez y José Rodríguez.

0: Artículo primero.
1: A consideración, aprobado.
0: Artículo segundo.
1: A consideración, aprobado. Último artículo de forma, que ha aprobado el presente proyecto y será de resolución y será comunicado donde corresponda. Siguiente punto de orden del día.
0: 11. Consideración del proyecto de ley que establece cada 9 de octubre el Día Nacional del Migrante Paraguayo.
1: A consideración, diputado nacional Jorge Galo Mariño, tiene uso la palabra.
2: Sí, gracias, presidente. La Comisión de Legislación recomienda la aprobación del presente proyecto de ley que establece el día 9 de octubre como Día Nacional del Migrante Paraguayo en reconocimiento a los compatriotas que viven en el exterior y a sus valiosos aportes al país. Se valora el esfuerzo de los paraguayos migrantes, quienes con su trabajo sostienen a su familia y contribuyen de manera importante a la economía nacional. Asimismo, mantienen vivo el vínculo con el Paraguay, preservando nuestras costumbres, tradiciones y sentido de pertenencia. Por lo expuesto, reitero, la Comisión de Legislación considera pertinente aprobar este presente proyecto de ley. Gracias.
1: Muchas gracias, diputado. Diputado nacional Cleto Jiménez tiene una sola palabra.
3: Gracias, presidente. Hoy traigo a consideración el proyecto de ley que establece cada 9 de octubre el Día Nacional de Migrantes Paraguayo, ya que el Paraguay es y ha sido un país de migrantes a lo largo del tiempo por razones políticas, sociales y económicas. Millones de compatriotas han debido de buscar oportunidades fuera de nuestras fronteras, llevando consigo lo más valioso que tenemos, nuestra identidad. Actualmente, más de 2 millones de paraguayos residen en el exterior, lo que representan cerca del 30% de nuestra población. No se trata solo de cifras, se trata de familia, de historia, de esfuerzo, de sacrificio silencioso y de un amor inquebrantable por la patria. En países como Argentina, España, Estados Unidos y Brasil, nuestros connacionales no solo trabajan, también organizan comunidades, sostienen tradiciones, promueven nuestra cultura y representan al Paraguay con dignidad. El aporte de los migrantes no es únicamente simbólico, es también fundamental para nuestra economía. Según datos actualizados del Banco Central del Paraguay, las remesas familiares alcanzaron en el año 2025 la suma histórica de $1.350 millones, consolidándose como una de las principales fuentes de ingreso de divisa para el país. Esta remesa sostiene hogares, financian educación, salud y alimentación, dinamizan la economía nacional y contribuyen de manera directa al combate contra la pobreza. Pero no todo se mide en términos económicos. Nuestros migrantes también generan un capital humano invaluable. Muchos regresan con conocimientos, experiencias y oficios adquiridos en el exterior, enriqueciendo así el desarrollo del país. La migración, bien entendida y acompañada, es también una herramienta de progreso. Por ello, este proyecto de ley propone instituir el 9 de octubre como el Día Nacional de Migrante Paraguayo. Esta fecha no es arbitraria, conmemora el referéndum del 2011 que permitió a nuestros compatriotas en el exterior ejercer plenamente sus derechos políticos. Fue un acto de justicia, de inclusión y de reconocimiento a quienes aún lejos nunca dejaron de ser parte activa de la nación. Establecer esta fecha es ante todo un acto de gratitud, es reconocer a quienes sostienen vínculos permanentes con sus familias, que construyen futuros en tierras ajenas sin olvidar sus raíces y que sueñan con regresar cuando las condiciones lo permitan. Honrar al migrante paraguayo es honrar el esfuerzo, la resiliencia y el compromiso con la patria. Por todo lo expuesto, solicito el acompañamiento a este pleno para la aprobación del presente proyecto de ley. Muchas gracias.
1: Muchas gracias, diputado. vamos a poner a consideración el presente.

0: proyecto. Quienes estén por la aprobación se seguirán a votar en positivo. Quienes estén por el rechazo en negativo. A votación. Suficiente quórum, suficiente mayoría para la aprobación en general. A continuación, su lectura en particular.
1: Artículo primero.
0: A consideración, aprobado.
1: Artículo segundo.
0: A consideración, aprobado. Último artículo de forma, queda aprobado el presente proyecto y será remitido a la Cámara Revisora para su siguiente trámite constitucional. Siguiente punto en la hora del día.
1: 12. Consideración del proyecto de ley que modifica y amplía la Ley Nacional de Tránsito y Seguridad Vial.
0: A consideración, diputado nacional Miguel del Puerto tiene una sola palabra.
2: Muchas gracias, presidente. A fin de solicitar el aplazamiento por 8 días.
0: A consideración, no hay oposición, queda aprobado. Siguiente punto del orden del día.
1: 13. Consideración del proyecto que dispone de la transferencia a título gratuito a favor del Ministerio de Urbanismo y Vivienda y Hábitat, el inmueble finca 1141, propiedad del Ministerio de Defensa Nacional, para posterior transferencia a título oneroso a favor de sus actuales ocupantes.
0: A consideración. Diputado Nacional Miguel del Puerto tiene una sola palabra.
2: Muchas gracias, presidente. Para solicitar la postergación por 8 días, presidente.
0: A consideración, no hay oposición, queda aprobado. Siguiente punto.
1: 14. Consideración del proyecto de ley que establece mecanismos, procedimientos para potenciar el desarrollo territorial de los municipios de Nueva Asunción y Nanagua, del 15 departamento de Presidente Halle, del municipio de Itá, del 11 departamento de Central.
0: A consideración. Una moción por la plaza. Diputado Carlos María López tiene una sola palabra.
3: Para solicitar al presidente el aplazamiento de dicho estudio.
0: A consideración. Nueva posición, queda aprobado. Siguiente punto del orden del día.
1: 15. Consideración del proyecto de ley que modifica el artículo 17 del Código Civil.
0: A consideración, diputado nacional Jorge Alonso Mariño tiene una sola palabra.
4: Sí, presidente, para solicitar también el aplazamiento de este punto del orden del día por 15 días, presidente. Gracias. 15 días.
0: A consideración, nueva posición, queda aprobado. Siguiente punto del orden del día.
1: Consideración del proyecto de ley que establece la carga horaria laboral para los profesionales bioquímicos y farmacéuticos del Instituto de Previsión Social.
0: A consideración, diputado nacional Yamiles Gay tiene una sola palabra.
5: Para una aclaración, presidente, ese el punto 15, ese, ¿qué pasó?
0: Se postergó, diputado.
5: Pero eso hay que rechazar directamente. ¿Qué lo va a postergar más uno?
0: Ya pasó el punto, diputado. Diputado nacional Miguel del Puerto tiene una sola palabra.
2: Muchas gracias, presidente. A modo de solicitar la postergación por 15 días.
0: A consideración.
2: Y si teníamos.
0: Diputado Pastor Jarano, está anotado usted. El diputado Arturo Urieta Sayana.
6: Gracias, presidente. Bueno, quise tener ocasión de hablar con el diputado del puerto, disculpe que lo mencione, pero si no hay condiciones me allanaría, pero creo que hay un gran consenso, sobre todo en la presentación de este proyecto.

0: Wembley, pero vamos a aplazar. Bueno, me allano y en 15 días entonces si sí podemos
1: a consideración. No hay posición que ha aprobado. Siguiente punto.
2: 17. Consideración del proyecto de ley que establece requisito para la presentación de proyectos de ley de declaración de emergencia vial.
1: A consideración. Diputado Nacional Jorge Alomariño tiene usted la palabra.
3: Presidente, el proyecto aprobado por diputados establece requisitos adicionales para la presentación del proyecto de emergencia vial, como ubicación geográfica, característica del tramo, coordenada, imágenes, aval municipal y un informe técnico del MOPC. La Comisión de Legislación, luego del análisis pertinente, dictamina aceptar el rechazo del Senado, considerando que los requisitos previstos resultan excesivos y burocráticos, retrasan la declaración de emergencias viales, colisionan con las competencias del MOPC y limitan la potestad política del Congreso, la cual, conforme a la Constitución Nacional, su artículo 202, inciso 13, tiene la facultad de expedir leyes de emergencia, siendo la única exigencia constitucional para la presentación de proyectos, exposición de motivos y el articulado, conforme al artículo 203. Todo, presidente, gracias.
1: Muchas gracias, señor diputado. Vamos a poner a consideración el presente proyecto. Quienes estén a favor de la ratificación del texto inicial de la Cámara de Origen, se van a votar en positivo. Que son 41 votos requeridos. Quien esté por aceptar el rechazo de la Cámara Revisora, se seguirá a votar en negativo. A votación.

0: suficiente quórum, suficiente mayoría para la aceptación del rechazo planteado por la Cámara de Senadores, quedando el proyecto rechazado y será remitido al archivo. Siguiente punto del orden del día.
1: 18. Consideración del proyecto de ley que establece las normativas para instalación y funcionamiento de parques de diversión y atracciones o dispositivos de entretenimiento en la República del Paraguay.
0: A consideración, diputada nacional, le diga, no tiene una sola palabra.
2: Buenas tardes, presidente. A los colegas, bueno, primeramente me gustaría, presidente, poner a consideración este proyecto y solicitar la aprobación a los colegas. En este contexto, nos vimos obligados a enmarcarnos en este proyecto a consecuencia de que hemos tenido en nuestro país varios hechos de lo que sería la seguridad de los parques o de atracciones que se realizan en el Paraguay a nivel nacional. Dicho sea de paso, tuvimos algunos accidentes en con estos juegos, con estos parques de diversiones que vienen a ponerse en ciudades o inclusive acá en la costanera tenemos uno ahora y no cuentan con una estrategia, ni un listado, ni requisitos de seguridad, por lo que en la región misma, toda la región tiene una ley que protege justamente la vida en consecuencia de la utilización o de lo que emerge estos parques de diversiones. Por favor, sea la técnica, si por favor podemos poner un material.
3: Un video fue viralizado y que describe cómo una joven literalmente quedó colgada de este kamikaze, juego de diversión, obviamente en el parque de diversiones instalado en el Expo La Paloma, departamento de Canindeyú. Escuchamos parte del audio ambiente que quienes estaban presentes en suelo estaban grabando.
4: Lamentablemente, un niño de 7 años resultó gravemente herido en el parque de diversiones, allí en el predio de la Expo Canindeyú de La Paloma. El chico estaba jugando con el trencito y en una de las vueltas se desprendió el riel y le causó un traumatismo grave de cráneo, incluso le afectó parte del ojo, según el reporte que ayer dieron a conocer.

0: compañero las fotos para que publiquen, para que la gente vea mismo que mi hijo está internado, está en terapia intensiva, está sedado. Desde que volvimos, él no se despertó. Y le pido a toda la ciudadanía oración para que mi hijo pronto vuelva a estar con nosotros.
1: ¿Qué le dicen los responsables del parque de diversiones y los organizadores también de la expo?
0: Y hasta ahora no, ni un organizador, ni un de la empresa, se llama City Park, hasta ahora no se hizo responsable de lo que pasó.
2: Bueno, básicamente es esto lo que ocurre en varios lugares. Estos son casos que fueron denunciados de forma pública y que tenemos en evidencia, ¿verdad?, en contexto sobre este tipo de actividades. Nosotros no queremos obstaculizar el proyecto en sí, no obstaculiza la actividad económica de los parques, ni siquiera en todo lo que refiere a entretenimiento, sino lo que trata de hacer este proyecto es ordenar, regular y cuidar justamente a las personas que van a estos eventos justamente para diversión. Entonces, solicito a los colegas que podamos tener en cuenta este proyecto muy importante y obviamente la aprobación del mismo. Muchas gracias.
3: Muchas gracias, diputada. Diputado Nacional Jorge Ábalos Mariño, tiene usted la palabra.
4: Presidente, la Comisión de Legislación hemos estudiado el proyecto, lo que busca establecer un marco regulatorio nacional para la instalación y funcionamiento de parques de diversiones y atracciones en Paraguay. La iniciativa surge ante la ausencia de normas uniformes y los riesgos que esto genera para la seguridad de los visitantes, especialmente niños. El texto propone que tanto las municipalidades como el Instituto Nacional de Tecnología, Normalización y Metrología participen en la verificación, certificación y control de las instalaciones, garantizando estándares mínimos de seguridad, protección al consumidor y responsabilidad jurídica. La Comisión de Legislación recomienda aprobar con modificaciones, pero que se refieren a cuestiones de forma, presidente. Gracias.
3: Muchas gracias, diputado. Diputada Nacional María Cristina Ayala, tiene usted la palabra.
5: Muchas gracias, presidente. Solo a efecto de aclarar, porque ella habla y toma como ejemplo la señora preopinante, la señora diputada. Ella habla de mi comunidad, donde yo resido, donde yo vivo, y toma como ejemplo, y como esto, presidente, generalmente se le relaciona con las municipalidades, siendo que se hizo esta actividad dentro de un parque del sector privado, que es la ARP. Yo creo, presidente, y en esa ocasión no hubo un informe técnico ni participación de la Intendencia Municipal en este caso. Simplemente para deslindar un poco, porque todo registro es de suma importancia, y al momento de aclarar de que este ciudadano que intervino en su momento ha sido asistido por la ARP a través de su asesoría jurídica. El niño creo que hoy goza de muy buena salud, según entiendo. No le hice seguimiento, pero hasta donde sé, él está muy bien. Lo que sí a mí me preocupa muchísimo, presidente, es que esto deja un precedente como que el título es de mi comunidad y esta familia ha sido asistida a través de la asesoría jurídica de la ARP. El señor hoy en día cumple una función, él es carnicero del supermercado enfrente a mi casa. Entonces le conozco muy bien. Al momento de solicitar, presidente, que se postergue por 8 días, porque creo que el agente regulador tiene que ser la municipalidad. La municipalidad es el que tiene que conocer qué tipo de parques se instalan en los municipios, cuál es la calidad y, por sobre todas las cosas, conocer si la empresa en sí tiene seguro o no tiene seguro. O sea, la municipalidad, por su autonomía, tiene que ser el agente regulador para las instalaciones de estos tipos de parques, ya sea dentro de un parque privado o público. Muchas gracias, presidente.
3: Muchas gracias, diputada. Diputado nacional, Yamile Gaiti, una sola palabra.
6: Gracias, presidente. Este es un tema muy sensible, presidente, muy atendible, porque son parques que vienen de repente sin ninguna, como dijo la colega, sin autorización. Yo creo que es interesante, solamente que no hoy no vamos a tener la oportunidad de hacer algo concreto y aprobar, pero si bien es cierto, las municipalidades son autónomas y tienen su departamento de autorización para la explotación de estos parques, y que así como los registros de conducir a veces por teléfono se consiguen y se controla, evidentemente, creo que no vendría mal y sería muy bueno tener una ley muy estudiada y muy fuerte que baje una línea que exija a los municipios que hagan el trabajo correcto y que tenga una consecuencia de otra manera si no lo hacen. Porque acá está en riesgo la vida de niños, como estaban diciendo, y vienen y arman con un tornillito aquí y allá, y puede ocurrir realmente a cualquiera de nuestros niños un accidente grave. No hay un control bien, bueno, y no soy quien para decir la forma, pero creo que una ley va a ser más eficaz, más fuerte, más contundente, y si no hoy, como dije, en algún momento llevar adelante, bien estudiada y aprobada por la, creo que por todos vamos a estar de acuerdo en eso, de que tenga una pena realmente dura la gente que no cumple con esto, presidente. Gracias.
3: Muchas gracias, diputado. Diputado nacional Jorge Alonso Mariño, tiene usted la palabra.
4: Presidente, sin oponerme al aplazamiento, solo para precisar y aclarar que justamente lo que el proyecto busca es darle competencia a los municipios. Y es bien clarito en ese tema, que faculta a los municipios a tener participación en la verificación, certificación y control de instalaciones. Eso nomás quería aclarar, presidente. Gracias.
3: Muchas gracias, diputado. Diputada nacional, Ley Galeano, tiene usted la palabra.
2: Asimismo, presidente, como estaba diciendo el colega Yamil, disculpe que lo mencione, y el colega presidente de la comisión, Ábalos Mariño, esta ley lo que pretende justamente es normalizar y darle también el apoyo a las municipalidades para que tengan ya una cartografía bien dicha y escrita, para darle también esa formalidad y el respaldo a las municipalidades y a todos sus municipios, y de esta forma también a todos los intendentes, ya que tenemos esa falencia de que están ingresando hoy actualmente máquinas descompuestas, máquinas que en Brasil ya no se utilizan, en Argentina ya no se utilizan, y vienen aquí a ponerse. Y bueno, esa es justamente la causa de actividades, inclusive de accidentes. Si bien el ejemplo que dimos fue de la ciudad de Canindeyú, es una de las circunstancias y accidentes que ha pasado a nivel nacional. Nosotros estuvimos realizando este trabajo en algunos gremios de parques y diversiones del Paraguay, y ellos están de acuerdo con este proyecto, mencionando justamente eso, que necesitan una ley de respaldo, ya que no solamente es darle el empujón o el respaldo a las municipalidades, sino también a ellos como gremios de estos atractivos, ya que ingresan justamente estas maquinarias que están en desuso y de manera calamitosa, que estarían, por sobre todo, ¿verdad?, obstruyendo y lo más importante, ¿verdad?, la seguridad de las personas que van a estos lugares. Entonces, ellos necesitan también que haya y exista una ley que respalde no solamente a los municipios donde estarían dando ellos las certificaciones y la aprobación para estar en el lugar, sino también a todos los gremios de los parques de diversiones que hoy están haciendo de pie a pie, de cabeza a cabeza, todas las normas, todos los requisitos, todas las formalidades, y viene un Juan de no sé dónde, viene, trae sus maquinarias todo obsoletas y ocurre un accidente, y encima de todo no se hacen cargo y le mandan y le tiran la pelota a los intendentes, a los concejales y a cualquier otra persona que no está de acuerdo con la utilización y mala utilización de los parques ya obsoletos. Nada más que eso, presidente. Muchas gracias.
3: Muchas gracias, diputada. Diputada nacional Jamina Arbaez, tiene usted la palabra.
7: Gracias, presidente y colegas. A los efectos más o menos de ver si estamos interpretando bien el contenido. En síntesis, esta ley lo que busca es regular la actividad en sí que prestan. En este momento, de manera ineficiente, en varios casos con resultados lamentables, y la imposibilidad de que, en el caso, por ejemplo, de los distintos intendentes municipales, ellos cuenten con una herramienta por la cual ellos puedan supervisar la actividad que compromete la seguridad física de los ciudadanos de las distintas comunidades. Entonces, yo creo que el espíritu de esta ley, lejos de responsabilizar a ninguna autoridad municipal, lo que pretende en realidad es tener un marco regulador que se convierta en la herramienta por la cual efectivamente puedan acompañar el proceso de instalación de estas distintas empresas que van a las comunidades para que no dañen lo más valioso en la vida de los padres y las madres, que son la salud, la integridad física y la vida de sus hijos, ¿verdad? Entonces yo lo que creo es que, así como había dicho la compañera Cristina Villalba, disculpe que la mencione, lo que podríamos hacer es tener mejor conocimiento, bueno, y de alguna manera contribuir, y si hace falta enriquecer en alguna medida el proyecto. De paso, la felicito a la compañera Lady Galeano, ver en qué podemos contribuir para fortalecer dicho proyecto, porque por lo menos pienso que es necesario que esté regulada esta actividad, porque Dios nos guarde y nos libre. Si nos pasa en nuestras comunidades, vamos a sentir el padecimiento de nuestra gente sin haber podido de alguna manera prever esto. Entonces, ellos están actuando al margen de todo, pero no existe un marco regulador, por lo cual nosotros no podemos ni responsabilizar a nadie. Finalmente se termina responsabilidad civil, etcétera, etcétera, pero tenemos que ver la forma en la que nosotros contribuyamos para que se pueda supervisar antes de que sucedan estas cosas, para de alguna manera ser un resguardo. Eso nada más. Gracias, presidente.
3: Muchas gracias. Disculpen, colega. Acá hay una moción de postergación que en ningún momento no existió oposición, ¿verdad? Usted está en el mismo sentido, ¿verdad? Entonces, con el permiso de los colegas, yo tengo que poner a consideración esa moción de postergación. Si dicha moción no prospera, tenemos que continuar el debate, ¿verdad? Entonces, con el perdón de los colegas Miguel del Puerto y Alexandra, te voy a poner a consideración. ¿Vos te oponés a la postergación? Ok, está bien. Entonces, con su permiso, tengo que poner a consideración esta moción, porque es una moción de orden. Quienes estén por la postergación se servirán votar en positivo, y quienes estén en contra de la postergación se servirán votar en negativo. Adelante, sala técnica. Favor hacer, y estamos por terminar. Favor hacer costar en positivo el voto del diputado nacional Alejandro Aguilera y de José Rodríguez. Diputado Juan Manuel Añasco, por la postergación. Suficiente mayoría para la postergación. Siguiente y penúltimo punto del orden del día.
8: 19.
3: Ah, no, antepenúltimo.
8: Consideración del proyecto de ley que desafecta del dominio público municipal, autoriza a la municipalidad de Aragua a transferir a título gratuito a favor del Ministerio de Educación y Ciencias un inmueble, finca 8614, de la compañía Cocueva Sur de este distrito.
3: A consideración, diputado Néstor Castellano, te uso la palabra.
9: Muchas gracias, presidente. Antes que nada, agradecer a

0: Colegas, presidente de la Comisión de Asuntos Municipales y Departamentales, liderada, presidida por nuestro querido colega Esteban Samaniego, también a la colega Ida Catebeque de la Comisión de Vivienda y Hábitat, por su aprobación de manera unánime en ambas comisiones. Y quisiera solicitar, presidente, el acompañamiento de los colegas en atención a este altruista proyecto de ley que pretende desafectar del dominio público municipal un inmueble, propiedad de la Municipalidad de Areguá, Departamento Central, a favor del Ministerio de Educación y Ciencias, y de esta manera dotar a esta escuela ubicada en el populoso barrio, en la compañía Cocueguazú, al sur de la ciudad de Areguá, de dotarle de la herramienta, de la norma que requiere para poder desafectar de dominio público municipal y pueda este inmueble pasar a ser propiedad del Ministerio de Educación y Ciencias, y de esta manera impulsar el desarrollo, el crecimiento de esta escuela con la inversión, con el acompañamiento y con la gestión en favor de esta entidad, institución educativa que tanto necesita de recursos por parte del Estado Central, de la Gobernación y también de la Municipalidad. Solicitar humildemente el apoyo para este proyecto de ley de desafectación en favor de esta populosa comunidad, en favor de los niños y niñas que asisten a esta institución educativa. Muchas gracias, presidente.
1: Muchas gracias, diputado. Vamos a poner a consideración el presente proyecto. Quienes estén por la aprobación, se serán votar en positivo. Quienes estén en contra, en negativo. A votación. En general y en particular, en vista que consta un solo artículo. Ahora se constan positivos los votos de los diputados nacionales Alejandro Lilera, Alejandra Sena y Carlos Godoy.

0: suficiente quórum, suficiente mayoría para la aprobación en general, en particular en vista de que consta de un solo artículo y será remitido a la Cámara de Senadores. Siguiente y penúltimo punto del orden del día.
1: Consideración del proyecto de ley que declara intereses sociales propios a favor de la empresa de servicios sanitarios del Paraguay para fin de utilidad pública, parte del inmueble finca 11629, distrito de Villa Hayes, hoy Nanagua, del departamento del presidente Hayes.
0: A consideración, diputado nacional Luis Federico Franco tiene una sola palabra.
2: Presidente, solicito la postergación por 15 días de este expediente, por favor.
0: Diputado nacional Miguel del Puerto tiene una sola palabra. Se toma nota en la moción.
3: Muchas gracias, presidente. Solicito acompañar el dictamen de la Comisión de Población y Vivienda por el rechazo, presidente. Muchas gracias.
0: El proyecto tiene sanción automática el 9 de junio, entre paréntesis, diputado. Diputado nacional Luis Federico Franco tiene una sola palabra.
2: Quiero nomás resaltar, presidente, de que la Cámara de Senadores entendió bien cuál es el objetivo de este caso. Se trata de una familia en estado de mucha vulnerabilidad. Sería importante que se le escuche a los dueños. Y encima que la propiedad de esta familia fue cortada por la ruta del Ministerio de Obras Públicas, en una parte de dicha propiedad vinieron a construir la gente de la ESAP. Y la propiedad que le corresponde a la institución ESAP está a 300 metros del margen izquierdo. Realmente esto es una injusticia. Lo que quieren hacer, imagínense lo que estamos solicitando y por qué se está rechazando. Lastimosamente, como soy miembro también de la Comisión de Población y Vivienda, pido la disculpa que no pude acudir ese día a la comisión, pero atiendan lo que estamos pidiendo. La expropiación a nombre de la ESAP. No estamos pidiendo la expropiación a nombre de ocupantes. Estamos pidiendo que se le expropia un dueño a una persona privada a nombre de la ESAP para que la ESAP luego le pueda resarcir en los daños y perjuicios a esta familia de escasos recursos. Y la construcción de la ESAP ya funciona, hay una construcción dentro de ese territorio, presidente. Solamente para explicarle en qué situación estamos hoy enfrascados, y sin embargo hoy estamos queriendo rechazar esto, siendo que el Senado entendió la situación y pidió su aprobación. Gracias, presidente.
0: A usted, estimado diputado. Diputado nacional Miguel del Puerto tiene una sola palabra.
3: Muchas gracias, presidente. Me facilitaron el dictamen de la Comisión de Población y Vivienda y me gustaría leer a los colegas el motivo. El presente proyecto de ley tiene por objeto expropiar parte de un inmueble a favor de la ESAP en la ciudad de Nanagua, considerando que en dicho inmueble la ESAP construyó una planta de tratamiento erróneamente, bajo la información de que se trataba de un terreno municipal. En ese sentido, esta comisión asesora, analizando la documentación respectiva, además de las circunstancias expuestas, recomienda el rechazo del presente proyecto de ley, atendiendo a que la suma o cantidad que se reclama por la parte de la finca a ser expropiada, a pesar de los intentos de acuerdo, resulta por demás elevada, lo cual no compensaría incluso con la obra realizada, sin dejar de mencionar que los propietarios han iniciado acciones judiciales en las que se reclaman sumas de dinero muy elevadas en relación a la dimensión del terreno, como se ha referido. Por lo tanto, se reitera que la comisión ha dictaminado por el rechazo de este proyecto de ley. Así que, presidente, ese es el motivo. Lastimosamente, entendemos de que dichos dueños de la propiedad privada solicitan montos exorbitantes para la expropiación, por lo cual se ha incluso llevado a los estrados judiciales, por el cual solicitamos el rechazo, presidente.
0: Muchas gracias, diputado. Diputado nacional Luis Federico Franco tiene una sola palabra.
2: Presidente, corto, preciso y concreto nomás. Nosotros aprobamos por día un montón de expropiaciones y desafectaciones que tienen hoy una tasación que no sabemos ni cuándo van a ser saldadas esas cuentas. O sea, la cotización que hoy nosotros podamos fijar a través de algún proyecto de ley de expropiación ni siquiera va a ser el monto preciso dentro de los próximos años cuando se trate de saldar. Y estamos hablando de la institución ESAP, que sigue teniendo saldo rojo o apenas está tratando de tener algunos puntos positivos dentro de sus balances. Por ende, presidente, yo creo que le pido entonces la postergación por una semana para poder tratarlo como corresponde y podamos escucharlo un poco también la otra versión de la campana, que son de los propios perjudicados. Hay personas que son perjudicadas. Si se construye dentro de la propiedad de alguno de los que están hoy aquí sentados, por supuesto que vamos a pedir, y más todavía cuando se trata de una institución del Estado. Gracias, presidente.
0: Voy a poner a consideración, en primer lugar, tengo que poner a consideración la postergación por 8 días. Quienes estén a favor de la postergación, se seguirán a votar en positivo. Quienes estén en contra, en negativo.

favor hacer por costar. ¿En qué sentido? No hay quórum. Colega, este ya se agotó el debate y este es el penúltimo proyecto. O sea, estamos a dos proyectos de terminar. Le quiero pedir un esfuerzo para votar. Vamos a plantear la segunda votación del presente proyecto. Quienes estén por la postergación se serán votar en positivo. Quienes estén en contra, en negativo. A votación. Por favor, hace costar en positivo el otro, la diputada Alexandra Sena. ¿Y por qué no le da nomás? Allá no.

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1: Artículo vigésimo del objeto de las penas. Las penas privativas de libertad tendrán por objeto la readaptación de los condenados y la protección de la sociedad. Quedan proscriptas la pena de confiscación de bienes y la de destierro.
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En la 104.1 frecuencia modulada, compartimos con la amable audiencia parte de lo que delinea el Plan Estratégico Seguridad para el Desarrollo 2023-2028. La Carta Magna nos recuerda con fuerza que la soberanía es el derecho supremo que tenemos como nación para decidir nuestro propio destino, y ninguna fuerza externa puede imponernos su voluntad, porque el poder radica en nosotros, el pueblo, y se ejerce respetando nuestra Constitución Nacional. Cada acción ciudadana cuenta desde el voto responsable hasta el respeto a las leyes y la participación en la comunidad. Cuando asumimos que todos somos guardianes de nuestra libertad, el Paraguay se fortalece y envía al mundo un mensaje: somos dueños de nuestro presente y de nuestro futuro.

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1: Artículo 19 de la prisión preventiva. 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

En la 104.1 frecuencia modulada, recordamos a José Magno Soler, cantante, compositor y gran folclorista de la patria. José Magno Soler nació el 6 de octubre del año 1935 en San Pedro del Cuamandeyú, y en tiempos de guerra en el Chaco, sería una de las más ilustres figuras de la cultura que iría a parir la República del Paraguay. A temprana edad, José Magno Soler dejaría su ciudad natal para trasladarse a Asunción, donde empezaría su recorrido por el folclore con la guitarra bajo el brazo. En la búsqueda del éxito y el posicionamiento, José Magno Soler haría de solista en diferentes agrupaciones, hasta coincidir en el año 1959 con el poeta Mario Alleymora. Este escribió dos obras que José Magno Soler grabaría para empezar oficialmente su proyección musical hasta el final de sus días. Fueron Ubotiñú y Canto a Encarnación, con el acompañamiento de los músicos César Medina, Aniceto Vera Ibarrola, Nino Espínola y Juan Beloto, según el relato biográfico de la profesora Aida Lara en su portal digital. A partir de 1967 lograría estabilidad con el conjunto Nocturnal, con el que produjo varios compilados fonográficos, pero desde 1971 lograría el éxito y el reconocimiento absoluto al formar parte de la orquesta Perurimá, conforme a datos que recaba en su anecdotario el sitial Portal Guaraní. Aquella orquesta tenía la dirección de Mauricio Cardoso Campo. José Magno Soler fue parte de esta agrupación por una década, subiendo a los más emblemáticos escenarios locales e internacionales. Algunas de sus creaciones fueron Don Mauricio Compañero, San Pedro del Norte, Laguna Porá, Caminito Verde, entre otros. Asimismo, es conocida su polca Olimpia Campeón.

León, compuesta en música y letra por Mauricio Cardoso Campo y que hasta la fecha sigue sonando en las coberturas deportivas. Hace algunos años, José Magno Soler decidió retirarse del ámbito musical activo, pero cooperando siempre con nuestro acervo nativo. El reconocido folclorista paraguayo tenía 83 años de edad cuando partió a la eternidad el 23 de noviembre del 2018. A continuación, amigas y amigos, escucharemos Trigueñita, polca de Emiliano R. Fernández y Agustín Cáceres, en la versión del conjunto folclórico Perurimá, en la interpretación de José Magno Soler, siempre con una voz bien paraguaya.

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1: Artículo 18. De las restricciones de la declaración. 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

0: El Congreso Nacional sancionó la ley número 7623, que declara este 2026 como el año del centenario de Luis Alberto del Paraná, en reconocimiento a su legado como embajador musical de nuestro país. Esta leyenda inmortal nació el 21 de junio de 1926 y recorrió el mundo con su guitarra y su grupo Los Paraguayos. Dejó un legado imborrable. Ningún otro paraguayo fue tan popular en el mundo como Luis Alberto del Paraná, artista que pasó a la eternidad el 15 de septiembre de 1974 en Londres. A más de medio siglo de su fallecimiento, sigue siendo una figura cumbre, única a nivel mundial por su virtuosismo con la guitarra, su voz y sus grandes éxitos.
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0: Considerado un embajador cultural, popularizó la polca y la música latina en el mundo en las décadas de los años 1950 y 1970, vendiendo millones de discos y paralelamente realizando presentaciones en escenarios icónicos de todos los continentes.

continentes, llevando el alma guaraní. Luis Osmer Mesa, o Luis Alberto del Paraná, poseedor de una vocalización natural con expresión melódica que lo hizo dueño de una bellísima voz, dotado de un excelente humor, ocurrente y audaz en los escenarios, y de un genio arrollador. Además de interpretar música paraguaya, fue creador de conocidos temas de nuestro repertorio musical nativo. El hombre de delgado bigote y característica voz llevó por el mundo canciones como Bésame Mucho, Cucurrucucú Paloma y La Bamba, como un guiño al público de cada país. Fue uno de los cantantes latinoamericanos más queridos en Europa. Este soldado del arte fue una persona muy humilde, de la humildad de los grandes, pese a haber compartido camarines y escenarios con gloriosas figuras de la música como Louis Armstrong, Frank Sinatra, Elton John y otros consagrados del arte mundial. Luis Alberto del Paraná recibió varias condecoraciones, grabó más de 500 obras y recorrió más de 80 países en 20 años de historia con los paraguayos, y por la venta de sus álbumes recibió 6 discos de oro. Luis Alberto del Paraná, uno de los más grandes artistas paraguayos de todos los tiempos y el más significativo representante de nuestra música, sigue en el recuerdo de millones de admiradores en el mundo entero. 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
1: Artículo 16. 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

0: En la 104.1, Frecuencia Modulada, la historia y las memorias de nuestro país las compartimos con ustedes.
1: El Paraguay fue descubierto en el año 1524 por el adelantado portugués Alejo García, formando la provincia gigante de las Indias. En nuestro país es un país americano sin litoral, situado en la zona central de América del Sur. Está organizado como un estado unitario y se compone de un distrito capital y 17 departamentos. La forma de gobierno es la república, que se rige por un sistema presidencial y además se organiza como un estado de derecho con una superficie territorial de 406.752 kilómetros cuadrados. Según el censo del año 2022, en nuestro país cuenta con más de 6.100.000 habitantes, de los cuales el

0: 40% de la población vive en el Gran Asunción. Su territorio está caracterizado por dos regiones diferentes, separadas por el río Paraguay, la oriental, que es la más poblada, y la occidental, que forma parte del Chaco Boreal. La Constitución lo declara como un país pluricultural y bilingüe, estableciéndose como idiomas oficiales el castellano y el guaraní.
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1: Artículo 15. De la prohibición de hacerse justicia por sí mismo. Nadie podrá hacerse justicia por sí mismo ni reclamar sus derechos con violencia, pero se garantiza la legítima defensa.
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8: Si tú supieras, amor mío, con qué tristeza la sombra de la noche va muriendo. Estoy tan solo sin tu amor y tú no vienes. ¿Por qué, me pregunto? Al contemplar aquel lugar que fue testigo de nuestro inmenso amor, si ya dejaste de quererme, ¿para qué seguir pensando en ti? Pero aún así, te seguiré esperando porque sé que te quiero y nunca.

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1: Artículo 14 de la irretroactividad de la ley. 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

En la 104.1 frecuencia modulada, compartimos con la amable audiencia parte de lo que delinea el Plan Estratégico Seguridad para el Desarrollo 2023-2028. Allí donde esté la amenaza, allí llegará el Estado paraguayo, afirmó el presidente de la República, Santiago Peña, el 23 de febrero.

febrero del 2026. El Estado paraguayo empleará todos sus medios institucionales, humanos y técnicos para defender a su población, sus instituciones, su territorio y su soberanía. La defensa nacional no es una acción aislada ni limitada a un solo organismo. Es la acción coordinada del conjunto del Estado. Cuando la soberanía, la integridad territorial o la seguridad de la población se ven amenazadas, el Paraguay activa todas sus capacidades políticas, diplomáticas, judiciales, militares, tecnológicas y sociales. Cada institución cumple su rol específico, pero lo hace en articulación con las demás, bajo el principio de unidad de acción y respeto al Estado de Derecho.

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1: Artículo 13º de la no privación de libertad por deudas. No se admite la privación de la libertad por deuda, salvo mandato de autoridad judicial competente dictado por incumplimiento de deberes alimentarios o como sustitución de multas o fianzas judiciales.
0: De esta manera, repasábamos la lección de conocer juntos la Constitución Nacional con una voz bien paraguaya.

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1: Desde el 5 de octubre del año 1943, el guaraní es la moneda de curso legal actual de la República del Paraguay por decreto ley número 655 del gobierno de Higinio Morínigo. Se estableció así el régimen monetario orgánico, cuyas finalidades fundamentales, entre otras, eran instituir una nueva unidad monetaria a fin de asegurar la estabilidad, fortalecerla y reafirmar la independencia y soberanía monetaria, reemplazando al peso paraguayo. Los billetes y monedas con la nueva denominación se encuentran en circulación oficial desde el año 1944 hasta nuestros días. Cabe señalar que la primera emisión correspondió al Banco del Paraguay. A partir de 1952, con la creación del Banco Central del Paraguay, por decreto ley número 18 del 25 de marzo de ese año, la emisión de billetes fueron efectuadas por la actual banca matriz. En 1998 se emitieron los primeros billetes de 100.000 guaraníes, siendo este el actual billete de mayor valor en la República del Paraguay.
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